Y con música house estamos abriendo esta segunda horita de este miércoles 10 de junio de Siempre Hay Algo. Lo hacíamos con el grupo italiano Black Box, con ese Everybody, Everybody del año 1990. Y hasta ahora quiero que hablemos de lo que empieza mañana para los fanáticos, y me incluyo, de este Mundial de Fútbol del 2026, que nos tiene a todos los que nos encanta el buen fútbol, ojo, muy pendiente. A mí el Mundial de Fútbol me encanta, y acá hay algo que me encantó, porque si bien es cierto, mañana comienza el Mundial, por primera vez en la historia el torneo contará con tres ceremonias de inauguración distintas. ¿Por qué? Porque son tres países anfitriones. Está México, Canadá y Estados Unidos. La inédita decisión responde al carácter multinacional de esta edición, que se desarrollará simultáneamente en tres países. Y miren, la primera celebración es mañana jueves, 11 de junio, en el Estadio de Ciudad de México, conocido anteriormente como el Estadio Azteca. La ceremonia comienza a las 1:30 hora en nuestro país y atenderá el partido inaugural entre México y Sudáfrica. Y el espectáculo obviamente incluirá la presentación de Dai Dai, la canción oficial del Mundial 2026 a cargo de Shakira y de Burna Boys. En México estará Alejandro Fernández, no solamente Shakira, Alejandro Fernández, Belinda, Burna Boy, Danny Ocean, J Balvin, Lila Down, Los Ángeles Azules, Maná, Tila y Shakira. Después, la segunda inauguración, ahí sí, se realizará el viernes, el 12 de junio, en el Estadio de Toronto, en Canadá. El espectáculo comienza a la misma hora, a la 1:30 hora Chile, y servirá como antesala del encuentro entre Canadá y Bosnia-Herzegovina. Y los artistas confirmados para la ceremonia de Canadá son Alanis Morissette, Alessia Cara, Eliana, Jesse Reyes, Michael Bublé, Nora Fatei, Sanjoy, William Prince. Y Estados Unidos cerrará la jornada inaugural. La tercera inauguración va a ser el mismo viernes 12 de junio en Estados Unidos, en el SoFi Stadium de California, y comenzará a las 7:30 horas de Chile, media hora antes del duelo inaugural ahí en ese estadio de Estados Unidos y Paraguay. Y los artistas confirmados para la ceremonia de Estados Unidos son la Katy Perry, Future, Anita, Lisa, Rema y Tila. Por lo tanto, resumen, México no solamente tendrá a Shakira, sino que a Maná, Alejandro Fernández, Belinda, voy a nombrar los más conocidos. En Canadá, Alanis Morissette, Michael Bublé, y en Estados Unidos, la más conocida lejos ahí, es Katy Perry. Así que a prepararse para este mundial que viene con harta música. Incluso vamos a tener un medio tiempo espectacular también, que hay mucha gente que le gusta el fútbol que no está de acuerdo con ese medio tiempo. Muchos futboleros me han dicho lo están transformando en un Super Bowl. A mí me gusta que la música se mezcle con el deporte. Y vámonos con uno de los artistas, pues, que va a estar, pero en Canadá, el viernes. Estoy hablando del gran Michael Bublé. No creo que cante esta canción, que es una de las más conocidas, porque es una lenta. Yo creo que va a cantar algo más movida, ya que está en el estadio ahí en Canadá. Vámonos con Home de Michael Bublé.

Sería lindo que la cantara en la ceremonia Michael Bublé. Y de Michael Bublé nos vamos con algo más movido. Nos vamos con esta cantautora angloamericana llamada Lene Lovitch, con este nuevo juguete, New Toy. Y seguimos en este miércoles de Siempre Hay Algo.

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Muy buen miércoles, Cristian. Que tengas una gran tarde. Nos escribe por acá Patricio. Anótame con un tema de Rage Against the Machine, porfa. Patricio, por acá y abajo me escribe Killing in the Name. Pero por supuesto, años 90, y nos vamos con este temazo.

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1: 20 horas con 36 minutos, ahí escuchábamos una buena banda chilena. Ellos son oriundos de Concepción, son los Niño Cohete. Y yo definiría esta música como un folk, un indie folk o un pop medio silvestre. Y la canción es una buena canción llamada El Bosque. Seguimos disfrutando de su cariño en el más 569-9597-9492. Por acá tengo varios pedidos musicales, así que les pido paciencia, pero está buena. Está muy buena la música de este miércoles. Recuerden que estamos hasta las 0 horas. Por acá, don Andrés Matos me dice: saludos, mi amigo Cristian. Me podría complacer con una del rey del pop, Black or White. ¡Qué temazo nos estás pidiendo! Nos vamos a ir a un discazo llamado Dangerous del año 1991 y con un video que marcó tendencia, por supuesto. Seguimos con Black or White.

con otro grande. Nos vamos con el británico Phil Collins, que en el año 96 nos regaló su sexto álbum de estudio llamado Dancing to the Light. Y vamos con la canción que da nombre a dicho disco.

0: Hola, Cristian Soto Salinero, ¿cómo estáis? Escuchándote de nuevo como todos los días, aunque no te hable, pero estamos a la escucha. Oye, ¿sabes qué? Quiero escuchar de 31 minutos, quiero escuchar le saqué la ruedita de mi bicicleta, porque yo soy genial. Sí, soy genial, inmortal. Sí, inmortal. Por favor, Cristian Soto Salinero, gracias, compadre.
1: Por supuesto, pues, mi querido Oscar, y la canción que querés escuchar de 31 minutos es muy buena canción. Nos vamos con este Mi Equilibrio Espiritual.

de las 9 de la noche ya de este miércoles, wow, 10 de junio y sigo leyéndolo, ¿sabes? Les debo varios pedidos musicales, esto es como un delivery musical, ¿ah? Todavía a Luz Irene, a Pablo, por acá a nuestro amigo Oscar, a Waldo, a Stephanie, tenemos varios pedidos musicales ahí al pendiente y eso me encanta. Gracias, Cristian, por eso que me escribiste. Ah, no lo voy a leer porque me lo guardo para mí. Gracias por esas lindas palabras, de verdad. Quiero que sepan, el programa lo hago con muchísimo, lo hacemos con muchísimo cariño para ustedes. Esto a mí me apasiona y me apasiona el tema de que podamos tener esta familia llamada Siempre Hay Algo, podamos juntarnos todos los días, 5 horas, en un mundo que está tan metido en las redes sociales, en la televisión, en lecera. Es rico que podamos disfrutarnos, podamos comunicarnos, hablar. A mí me llegan muchos mensajes de usted y me encanta poder compartir con usted en estas 5 horitas que tenemos de todo, música, información, y los conozco un poquito más cada día y eso es una magia linda que tiene la radio y, por cierto, este programa. Mi amigo Sergio desde Molina me manda ahí uno aplauso y me dice: saludos, algún temita de Lizzo, porfa. Qué buena cantante, a mí me encanta Lizzo. Y esta canción que te voy a regalar, que elegí para ti, es el sencillo que Lizzo lanzó en marzo del año 2025, que inicialmente estaba planeado para formar parte de su 5º álbum de estudio, finalmente se incluyó en el álbum del 2026, en el Beat. Estoy hablando de Still Bad. Seguimos entonces con la buena música, seguimos con Lizzo.

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13: 9:02.
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con el italiano, con Eros Ramazzotti, con esta emoción para siempre. Canción de amor, que trata sobre los sentimientos que alguien enfrenta cuando termina una relación y describe todas estas emociones que la historia de amor deja en su vida. ¿A quién no le ha pasado? Una emoción para siempre de un buen álbum, del álbum llamado 9, que es el noveno álbum del italiano Eros Ramazzotti. Seguimos. Bueno, Eros Ramazzotti viene este 26 de noviembre al Movistar Arena, así que va a estar. Es un tremendo artista en vivo, sorprende, realmente canta igual, tiene un espectáculo maravilloso, Eros Ramazzotti. Por acá nos escribe Luz Irene, me dice: muy buenas tardes, Cristian y equipo del Siempre Hay Algo. Qué buena programación la de hoy, muchas gracias. Iba a solicitarte a Teddy Swim y qué mejor que esta canción, que la que pusimos. No, es que Teddy Swim son todas buenas, pero la que pusimos, Bad Dream, es un temazo. Y cómo no le iba a poner si estaba Javier ahí mostrando los dotes ahí en el saxo. Tiene tanto talento y tan joven. Y bueno, me pusiste que quieres escuchar a Audioslave. Un abrazo grande y yo te mando un abrazo de vuelta, pues, mi querida Luz. Y nos vamos a ir con la canción más conocida de Audioslave del año 2003 para su álbum debut homónimo. Nos vamos con este Like a Stone. Y hay una pequeña sorpresita después de la canción para ti, mi querida Luz.

Porque yo dije, le dije a Luz que era una sorpresita para ella, porque yo sé que tú eres fanática de The Cure y este Catch fue el segundo sencillo extraído de su álbum del año 87, el Kiss Me, Kiss Me, Kiss Me. Seguimos en este viaje musical y quiero preguntarle a los futboleros y futboleras, por supuesto, si tienen algún candidato de los que van a competir ahí por la Copa Mundial de Fútbol. Yo tengo mi favorito, ustedes saben, pero quiero saber el de ustedes. ¿Quiénes piensan ustedes? ¿O quién les gusta? ¿Qué equipo les gusta de los que van al Mundial? Por acá, Waldo me dice... Antes de Waldo me dice Luz que su candidato es Inglaterra. Buen candidato. Está jugando súper, súper bien. Y bueno, Harry Kane... ¿Qué decirlo? Un grande del fútbol. El mío es Países Bajos. Me preguntó por aquí Paulina. Soy fanático de los... Me gusta decirle Holanda a mí, pero la forma correcta es Países Bajos. Me enamoré de los holandeses en el año 87, 88, y de ahí mi fanatismo ha sido extremo. Así que estoy esperanzado en ver buen fútbol. Para mí... Quiero que el candidato sean ellos, los Países Bajos. Por acá me dice Pedro que Brasil. Y por acá me dice Yanina que esta vez pasa porque le carga el fútbol. Está bien, pues está bien, está bien. Nada que hacerle, todos tenemos nuestros gustos. Y aquí ustedes saben que pueden expresarse libremente. Aquí todos respetamos a todos. Me dice Luis Irene, son buenos la Naranja Mecánica. Sí, espectaculares. Yo... soy fanático. Por acá Pablo me dice Francia. También tienen muy bueno. Y Mbappé tiene que lucirse porque yo diría que es el último mundial en que puede participar Mbappé así en buenas condiciones. Así que va a estar buenísimo. Ya, ahora sí, Waldo, que te tenía botado leyendo los países. Sigan escribiendo, pues, quiénes son los candidatos o qué les gusta realmente del mundial, con quién les gusta verlo. Nos ponemos en modo mundial y este mundial a mí me gusta porque ha unido también con música. Sí, estoy muy en desacuerdo y aquí a lo mejor los fanáticos de Shakira me van a querer pegar. Creo que ha sido mucho Shakira ya. La han expuesto mucho, que el Waka Waka, ahora de nuevo el himno. Más encima se va a presentar en la presentación, después en el medio tiempo. Creo que mucho Shakira para tanto artista que hay. Así que... Por acá, mira, me dice Patricio, no veré ningún partido, no me gusta el fútbol. Se entiende, pues, don Patricio. Ya, ahora sí, Waldo. Muy buenas tardes, estimado Cristian, acá escuchando el mejor programa radial desde mi casa en Molina. Y me siento afortunado porque encontré un nuevo trabajo, un poco mejor que el anterior. No sabéis cuánto me alegro hoy día que el trabajo está tan esquivo. Me encanta cuando... sé de alguien que encuentra una buena pega. Me dice, aprovecho de pedirle un tema de Babasónicos, Irresponsables. Saludos a toda la comunidad y a los que están en búsqueda de trabajo, que pronto reciban una buena noticia y encuentren el trabajo que están buscando, porque está difícil el panorama. Así es, Waldo, qué alegría, me alegro, te felicito. Y nos vamos, pues, con esta banda argentina, los Babasónicos. En el 2003 editaron su séptimo álbum de estudio, El Infame. Y qué temazo, ¿eh? Irresponsables.

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1: Y don Pedro Piedra, el chileno Pedro Piedra, marca la mitad de este miércoles de Siempre Hay Algo. O sea, mitad de semana, mitad de programa, y lo hacía con Sol Mayor, que es una canción que aparece en su primer álbum, llamado también Pedro Piedra, del 2009, y que estaba bajo el sello Oveja Negra. Oveja Negra ha apoyado a varias artistas en Chile, y eso es espectacular. Seguimos, y por acá tengo a nuestro amigo Pablo, que primero que todo te mando un abrazo grande. Me dice, siempre en compañía a mi casa, buen tema, saludos. Y qué buena canción quería escuchar, que era una banda escocesa llamada Love and Money. La canción es Hallelujah Man, lanzada en el año 88. Y esta es parte del segundo álbum de estudio de esta banda llamada Strange King of Love. Es un extraño tipo de amor. Y el hombre del aleluya. Aleluya, man. Para ti, vos, Pablo. Seguimos con Love and Money. 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

0: Hola, buenas noches. Quería pedir un tema musical, pero antes saludar a Cristian, mandarle muchos cariños y desearle lo mejor. Hace mucho tiempo que no llamaba a la radio, pero sigo escuchando el programa. Quería pedir un tema musical de los Lucibel, Cuando respira en tu boca, por favor.
1: Por supuesto, pues, mi querida Stephanie. Y mira, justo me pediste hoy a Lucibel con este temazo, ¿ah? Cuando respiro en tu boca. ¿Y por qué? Porque su vocalista, Claudio Valenzuela, nació un día como hoy, pero el año 1969. Está cumpliendo 57 años, así que voy a tomar ese pedido musical que tú nos hiciste y vamos a aprovechar de saludar al tremendo Claudio Valenzuela. Seguimos entonces con Lucibel, Cuando respiro en tu boca.

Maxi Price, que hoy está de cumpleaños. Esta canción, Close to You, yo diría que es el tema insignia de él, que aparece en su quinto álbum, el Bonafide del año 1990, y obviamente fue el que le dio acceso a los charts, sobre todo en Reino Unido, y también tenía un buen video musical, no sé si se acuerdan, que aparecían en un fondo como persona en Egipto. También había otra versión que era en estudio, era una versión del video en estudio. Seguimos en este miércoles de Siempre Hay Algo y quiero agradecer de verdad el cariño, la buena onda, la cantidad de mensajes, y todavía nos quedan 2 horas para seguir junto a ustedes y nos queda toda la semana y el sábado, así que a esta hora los quiero invitar para que vayamos juntos a www.blnradio.cl. Ahí tenemos todas nuestras noticias, si quieren enterarse de lo que está pasando en política nacional, economía, deporte. Hay varias noticias bastante interesantes y lo mejor es que pueden ir leyendo y también escuchándonos ahí online. Hay un rectángulo moradito, dice Siempre Hay Algo, ponen el play y nos pueden escuchar de cualquier parte del planeta. Y lo mejor es que si cambian de noticia, no se apaga el sonido de lo que están escuchando, porque muchas veces en otras aplicaciones ustedes ponen el play, se cambian de noticia y se corta la canción. En este caso no va a ser así. Seguimos y por acá tengo a Oscar, me dice: hola, buenas, Oscar por acá nuevamente escuchando cada temazo de este tremendo programa. Paso por acá para ver si puedes tocar un temita, Small Town Boy de Bronski Beat, y también te gustó el temazo de Maxi Price, pero el tuyo también es un tremendo singles del año 1984 para el álbum debut de Bronski Beat, el The Age of Consent, esta banda británica que nos regaló ese synth pop tan característico de los años 80. Y bueno, también fue una canción que se metió directo en las listas de Reino Unido. Seguimos con Bronski Beat.

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2: Son las 10 con 2 minutos.
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Cuarto Loco, directo desde Argentina con GIT. Estamos abriendo ya esta cuarta horita de este miércoles. Y buena canción, ¿eh? Esta canción es del primer álbum de este grupo, ¿eh?, de GIT. Y abre dicho álbum, este Viento Loco, canción número uno de este álbum. 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Y nos vamos a poner románticos porque nos vamos a ir con lo nuevo de Lady Gaga junto a Bruno Mars. No tan nuevo ya, esto se editó en el año 2025 para el disco Mayhem de Lady Gaga, marzo del 2025, pero sigue siendo una canción prácticamente reciente y un temazo. Seguimos con Die With A Smile de Lady Gaga junto al gran Bruno Mars.

Like You de Edwin Collins, de este cantautor escocés que para el año 95 editó esta canción que tiene un sample de batería, una pista de batería de una canción de 1965 que se llama 1-2-3 de Len Barry. Esa batería que aparece es un sample de esa canción antigua, que eso es lo bueno que tiene esta canción de Edwin Collins, que a pesar de ser de los años 90, 95, suena muy sesentera. Seguimos y ahora nos vamos a poner románticos y vamos a saludar a un tremendo músico llamado Stefan Ellis, que nacía un día como hoy, pero el año 1951. Lamentablemente falleció en febrero del año 2019. ¿Quién es Stefan Ellis? Fue el bajista estadounidense de Survivor, esta tremenda banda desde 1981 hasta 1999. Él comenzó grabando con Survivor canciones como Eye of the Tiger, ganadora del Grammy. Pero entre medio, yo sé que este señor se fue y volvió. Y cuando volvió, siguió haciendo buenas canciones junto a Survivor, como es la que vamos a escuchar a continuación para recordar pues a este tremendo músico. Estoy hablando de The Church Is Over. Seguimos con Survivor.

Me escribe Yanina, nuestra auditora, dice: este tema me da buenas vibras. A mí también, este estar contigo, To Be With You, de esta poderosa balada interpretada por esta banda estadounidense, Mr. B, año 1991. A mí lo que me gusta de esta canción es que es piolita, es un arreglo muy simple, pero son de esas canciones que tienen eso, pues tienen eso no sé qué. Ya, sigamos en este viaje musical. Tenemos 10 grados a esta hora de la noche. Está más agradable que ayer, pero van a bajar las temperaturas. Ojo, vamos a tener una mínima de 4 grados y las mínimas van a estar bastante bajitas el jueves, me parece, 7 y 15, viernes 7 y 14, sábado 5 y 15, domingo 5 y 17, o sea, va a estar parejito. Al igual que hoy, mañana, pasada, vamos a estar, obviamente, acompañándolos. Haga frío, no haga frío, llueva, truene, salga el sol, nosotros vamos a estar. ¿Por dónde? Por la 105.7 en el dial y por www.blnradio.cl. Y hablando de Yanina, me escribió, me dice: ¿podría solicitarle hoy al gran y siempre recordado Roy Orbison con I Drove All Night? Temazo, y qué gran canción. Y qué increíble que Roy Orbison había perdido protagonismo con este I Drove All Night. ¿Por qué? Porque esta canción la compusieron dos estadounidenses, el Billy Steinberg y el Tom Kelly, y era destinada originalmente a Roy Orbison, que la grabó en el año 87, un año antes de morir, aunque su versión no se publicó hasta después de muerto, en el año 91, y antes de eso, Cyndi Lauper grabó la canción y lanzó este sencillo para su álbum A Night to Remember, y se convirtió en un éxito que alcanzó el top 10 en Estados Unidos en el año 89. Por lo tanto, mucha gente piensa que es de Cyndi Lauper y que luego la grabó Roy Orbison, pero no, la grabó primero Roy Orbison y después de muerto, lamentablemente, la sacaron al aire. Pero a mí, cuando converso con varias personas de esta canción, ambas versiones son buenas. Tanto Roy Orbison como Cyndi Lauper, porque Cyndi Lauper este I Drove All Night, manejé toda la noche, la da desde la perspectiva de una mujer. Y Roy Orbison da la perspectiva desde un hombre, así que es un temazo. Seguimos con Roy Orbison, I Drove All Night.

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1: Y ahí escuchamos a la chilena Nicole con ese tema llamado Sigo Buscándote, que es parte del segundo álbum llamado Esperando Nada, del 94. Y este disco es muy, muy importante en la carrera de Nicole porque la llevó a la fama. Aquí fue muy conocida Nicole, sobre todo por las canciones como Singa Mulan, bueno, el que da nombre, el que estábamos escuchando, perdón, Sigo Buscándote, está Singa Mulan, Esperando Nada, que da nombre al disco, y muchas más, Dame Luz. Tenía 12 canciones y estaba con varios artistas importantes. Trabajó con Claudio Quiñones, con los Abuelos de la Nada también. Tenía varios músicos de trayectoria la Nicole para este disco. Seguimos en este viaje musical y ahora nos vamos con una tremenda banda que yo sé que a usted, a varios de los que están al otro lado del micrófono, les gusta. Estoy hablando de Green Day, que en el 94, para su álbum Dookie, se mandaron una canción que trata sobre los ataques de ansiedad que tenía el vocalista, el Billy Joe Armstrong. Estoy hablando de este temazo, Basket.

12 minutos nos separan de las 11 de la noche. ¡Wow! ¿Qué pasa? Rápido, rápido el tiempo cuando se escucha buena música y cuando ustedes nos escriben ahí en nuestro WhatsApp. Y bueno, lo que escuchábamos era esta banda de rock escocesa, Simply Mind, que bueno, ya la voz de este vocalista, ya cuando uno la escucha, sabe inmediatamente que es Simply Mind. Y bueno, esto se llamaba Let There Be Love, que es parte de su noveno álbum de estudio, año 1991, llamado Real Life, en un momento en que Simply Mind tenía que demostrar que tenía pasta para seguir haciendo buenos discos, y así fue. Dicen muchos críticos en esa época, lo tildaron como un brillante regreso a las listas de éxitos de Simply Mind. En ese tiempo, 9,8 grados a esta hora. Siguen llegándonos su cariño, ¿eh? Muchas gracias a todos los que nos escriben en el más 569-95-97-94-92. No importa si no quieren pedir ninguna canción, pero manden cualquier emoticón, como lo hace Francisco acá, que manda ahí un dedito para arriba para saber quién es y de dónde nos están escuchando. Yo les tengo un panorama para mañana, para el viernes, para el sábado, porque estamos junto a Pub Clandestino. 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Seguimos y ahora me voy con una tremenda, con la reina indiscutible del pop. Estoy hablando de Madonna. ¿Por qué? Porque un día como hoy, y escuchen bien, ¿eh?, del año 1989... Madonna tenía un nuevo récord. Era la primera cantante que alcanzaba 18 temas en el top 5 de Reino Unido. Y me encanta Madonna porque hoy día está por lanzar este Confession on the Dance Floor parte 2. Y no sé si ustedes han visto el video que lanzó Madonna de 13 minutos 55, 14 minutos, donde muestra tres o cuatro canciones nuevas. Y qué increíble cómo Madonna siempre se reinventa y siempre tiene algo que decir, y ahí se nota por qué es la reina indiscutida del pop. Nos vamos a ir con una de las grandes canciones, gran canción, gran video, mi predilecta, Frozen, Madonna.

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5: BLN Radio te indica la hora.
6: 11:03.
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All This Time abre esta última horita de este miércoles de Siempre Hay Algo. ¿Por qué les digo potente? Porque este All This Time, todo este tiempo en español, es de su tercer álbum de estudio llamado The Soul Cage del 91 y la letra hace referencia a la muerte del papá de Sting, al Ernest Sumner, que simboliza la imagen de un niño pequeño llamado Billy en la canción, que muere su papá y desea llevar los restos al mar en vez de seguir los ritos católicos. Dice, dos sacerdotes están junto al lecho de muerte del padre de Billy, que resultó herido en un accidente en un astillero, y Billy no quiere el ritual que se está llevando a cabo. Quiere llevarse a su papá y tirarlo o enterrarlo en el mar. Una canción bien delicada, pero si se dan cuenta, si uno no le pone oreja, podría pensar que incluso es una canción feliz y no es tan feliz. Ya, sigamos disfrutando de su cariño, ¿eh? En el más 569-95-97-94-92. Por acá, saludar a Clarisa, que me manda un ok, me manda un abracito, un like de oro, te mando un beso grande y gracias por estar ahí al otro lado del micrófono. Por acá, don Arturo, que viene llegando con tu mamá, Karina, de vuelta después del deporte. Le pido un temita, pídame un temita, po, amigo mío. Escríbamelo ahí por mientras que me escribes lo que quieres escuchar, mi querido Ciro. Nos vamos a ir con un tremendo, tremendo artista llamado Bob Marley, que hace 46 años editaba su duodécimo álbum de estudio llamado Uprising. Lo hacía Bob Marley junto a los Wailers, 46 años. Y bueno, este álbum es uno de los más religiosos de Bob Marley y tiene una fuerte, pero fuerte influencia Rastafari. Para mí, uno de los grandes discos de Bob Marley, porque aparte de esa cultura Rastafari, se fue con Tutti, con la cosa política, social. Es un disco bastante, bastante potente de Bob Marley y los Wailers. Así que de este Uprising nos vamos con este Could You Be Love.

Sing, escuchábamos ahí de Ed Sheeran, una canción que aparece en su álbum X o X, donde el mismo Ed Sheeran junto al cantante Pharrell Williams dicen que esta canción está muy influenciada en el pop y el rhythm and blues y inspirada en los trabajos de Justin Timberlake. ¿Se han dado cuenta que Sing de Ed Sheeran se parece mucho a la onda de Justin Timberlake? Incluso pareciera que muchas veces está cantando Justin Timberlake. Y esa era la idea de esta canción que editó Ed Sheeran junto a el cantante Pharrell Williams. Ahora sí, nos vamos con nuestro amigo Arturo, que hola, me dice, ya de vuelta a la casa con mi mamá Karina. Después del deporte le pido un temita, uno de Depeche Mode, Enjoy the Silence. ¡Qué temazo! Te mando un abrazo a ti, a tu mamá Karina. Y esta canción, ¿sabían ustedes que Enjoy the Silence de Depeche Mode nació como una balada triste y lenta, tocada solamente en piano, y su ritmo fue una sugerencia radical del productor y tecladista Alan Wilder, quien los convenció para acelerar el tempo y darle un potente enfoque electrónico? El compositor principal de esta canción, el Martin Gore, creó inicialmente una maqueta que se llamaba Harmonium, aunque al principio algunos miembros se sintieron escépticos por el vuelco electrónico que le iban a dar a esta canción. La canción se convirtió en el mayor éxito de la banda y en un pilar de su disco Violator del año 1990. Temazo. Seguimos con Depeche Mode, Enjoy the Silence.

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1: Y con Kid Voodoo junto a los Bunker estamos abriendo esta última horita de este miércoles de Siempre Hay Algo. Lo hacíamos con este Debo Aterrizar, que nos sorprendía porque uno no espera esta mezcla entre los Bunker y Kid Voodoo, pero le resultó. Yo me acuerdo que se presentaron juntos, se encontraron por ahí y Kid Voodoo lo invitó para que fueran parte de su álbum. Y así fue, pues, como Kid Voodoo hizo este Debo Aterrizar junto a los Bunker. Y por acá tengo a un amigo que le tengo mucho cariño, que nos está escuchando desde Concepción. Él es Tomás Meneses. Te mando un abrazo grande, amigo mío. Me imagino que debe haber más agüita o más frío por esos lados. A ver, voy a ver la temperatura. En Concepción hay 9. Aquí tenemos 9 grados también. Pero Tomás me contaba que ayer la tiraban con balde allá en Concepción. Te mando un abrazo grande, Tomás. Y te voy a regalar una canción que yo sé que te va a gustar, porque es una canción antigua, del año 62, canción del pop italiana llamada Cuando, pero yo te voy a regalar la versión que hace el inglés, el primer inglés que cantó esta canción, llamado Angel Bear Happerdine, en el año 68. Así que para ti, Tomás, este Cuando.

Ding, y seguimos en este miércoles de siempre. Hay algo increíble, ¿eh? Que estemos en mitad de semana ya. 20 minutos nos separan de las 0 horas del jueves 11 de junio. Y seguimos recibiendo sus mensajes. Quiero saludar acá a la Pamelita, que me estás pidiendo una canción que ya te la voy a regalar. O sea, me mandaste un grupo y que yo eligiera la canción, pero antes quiero recordar a un grande que se fue hace 22 años atrás, un 10 de junio del 2004, el gran Ray Charles nos dejaba, conocidísimo por ser este cantante, compositor, pianista estadounidense, conocido a menudo por sus contemporáneos como el genio, y fue un genio. El hermano Ray, también le decían a Ray Charles, y a mí lo que me sorprende de Ray Charles fue que en todas las etapas tuvo éxito en los 70, 80, 90. ¿Y por qué les digo eso? Porque tiene canciones desde el año 1950 hasta los años por ahí 90, el 2005. Hay algunos remix que hacen con Diana Krall. Incluso el Ray Charles fue parte de este tremendo, tremendo grupo que fue en contra de la hambruna en Etiopía. Estoy hablando de USA for Africa, que son Unión de Apoyo Artista para África. Y yo me acuerdo que en esa sala donde había que dejar el ego afuera, porque fue sorprendente la cantidad de artistas que estuvieron en ese cuartito chiquitito, y qué talento. Y uno de ellos era Ray Charles. Así que quiero recordar a quien se fue un día como hoy con esa canción, pues con sus amigos, con el talento que brilla en Ray Charles en esta canción. Seguimos con We Are The World.

11 con 48 minutos. Me falló la vista. 11 con 48. Y siguen llegando sus mensajes. Por acá Yanina me dice: la mejor canción del mundo mundial. Ahí me dice, pero sobraba Bob Dylan. Hay mucha gente que ha hecho pebre al pobre Bob Dylan, pero que de verdad estaba perdido el hombre ahí en la canción. Y bueno, lo hablamos la otra vez cuando hicimos ese programa donde yo les pregunté qué artistas no estaban sobrevalorados. Pero bueno, sigamos con este miércoles de Siempre Hay Algo. Por acá César nos escribe, nos dice: buenas noches, porfa, un temita de Frank Sinatra. Gracias totales, siempre lo mejor en este horario, César por acá. Y mira, César, te voy a regalar una canción. Aquí también tenemos un grande, porque Frank Sinatra falleció en el año 98, pero en el año 1993, cinco años antes de fallecer, Frank Sinatra editó un disco de duetos, para que vean, o sea, un grande de la música, y se codió con varios buenos artistas como Julio Iglesias, como Tony Bennett, Natalie Cole, Charles Aznavour, Carly Simon, Liza Minnelli, Kenny G y muchos más. Y uno de ellos fue este señor que lo acompaña en esta canción llamada I Got You Under My Skin. Estoy hablando de Bono, de U2, y seguimos con Frank Sinatra, I Got You Under My Skin.

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Frank Sinatra junto al vocalista de U2. Y con esto estamos comenzando a cerrar este miércoles de Siempre Hay Algo. Queda una canción por si acaso. Y voy a cerrar de verdad con broche de oro hoy día. La Pamela me está pidiendo una canción de una banda, pero antes quiero dejarlos invitados para que sigan en la sintonía de BLN Radio. Viene el Chic to Chic, todos los lentos que arma don Jano González, también la repetición de las noticias del deporte y todo el mundo que tenemos y hacemos con tanto cariño para ustedes. Querida Pame, me estás pidiendo algo de Tears for Fears y una de mis predilectas te voy a regalar este Woman in Change, que es de la banda inglesa, que editaron para su tercer álbum de estudio llamado The Seed of Love, Las Semillas del Amor, del año 89, donde aparece la voz de Oleta Adams, la batería de Phil Collins. Y qué mejor que cerrar este programa, que de verdad me lo pasé muy bien, espero que ustedes también. Y muchas gracias, Luis Irene, que tenga un lindo descanso también. Gracias, Verónica, Juan Pablo. Bueno, a todos los que se están despidiendo, les mando un beso, un abrazo gigante, se les quiere mucho. Y mañana los dejo invitados para que sintonicen a la misma hora, a las 7 de la tarde, otro Siempre Hay Algo. Los quiero mucho, buenas noches, gracias totales. Y nos vamos, pues, con Tears for Fears, con este Woman in Chains. Chao, los quiero.

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1: 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Indica la hora en BLN Radio.
4: 0:03:03.
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0: BLN Radio te indica la hora.
2: Es la 1 de la mañana. 5 minutos.

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1: Tribunal Oral en lo Penal de Curicó dictó veredicto de culpabilidad contra padres acusados del parricidio de su hija de 6 meses de vida. Senadora Paulina Bodanovich reiteró críticas al gobierno por el incumplimiento de promesas en materia de seguridad. Alerta en Tutuquén ante peligro de desborde del río Lontué. Vecinos apuntan como causa a la descontrolada extracción de áridos en el sector. Y el SENAPRED entregó en comodato teléfonos satelitales a municipios de Romeral y Licantén. Estos dispositivos podrán ser utilizados para mantener comunicación entre las comunas ante posibles desbordes de ríos y otras emergencias.
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2: Las 6:02.
1: ¿Cómo están? Muy buenas tardes. Bienvenidos a la revisión de las noticias. Esta es la edición vespertina de Sala de Prensa. Como siempre, le queremos agradecer la sintonía. Usted que está en sintonía con nosotros en el 105.7, nuestra señal abierta también en www.blnradio.cl, nuestra señal online. En cualquier parte del mundo donde tenga una conexión a internet, usted puede estar en contacto con nosotros. Los métodos de contacto, además, nuestras redes sociales, @BLN Radio, están habilitadas para que pueda establecer comunicación con la radio. También nuestro número de WhatsApp, el +569 95 97 94 92. Adicionalmente, si usted ingresa a nuestra comunidad de WhatsApp, puede recibir la actualización en tiempo real de cada una de las noticias que vamos incorporando en nuestro portal en www.blnradio.cl. Dicho eso, junto a todo el equipo le damos la bienvenida y comenzamos. Esto es Sala de Prensa.
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1: Y esto se lo comentamos en titulares. Este miércoles el Tribunal Oral en lo Penal de Curicó dictó veredicto condenatorio contra los padres de la pequeña Emma Luisa Cubillos, de 6 meses de vida, fallecida el 7 de septiembre del 2024, tras sufrir graves malos tratos. Por este hecho, Paloma Millaray Cubillos Arriagada, de 23 años, fue declarada culpable de parricidio consumado, mientras que Eduardo Ignacio Luisa González, de 30 años, fue declarado culpable del delito de encubrimiento. En relación a las penas solicitadas por estos delitos, el fiscal Jaime Rojas explicó que en el caso de la mujer es el presidio perpetuo simple de 20 años y un día, mientras que respecto del padre se han solicitado 10 años de presidio.
3: Y el veredicto fue condenatorio respecto de ambos acusados. El delito más grave, que es el delito de parricidio. El veredicto respecto de Paloma Cubillo fue condenada en calidad de autora del delito de parricidio consumado, y respecto de Eduardo Luisa fue condenado también en su calidad de encubridor del delito de parricidio consumado. Respecto de Paloma Cubillo, la fiscalía solicitó presidio perpetuo simple, y respecto de Eduardo Luisa, como el delito de encubridor se rebajan, tiene que haber una rebaja de pena, porque no es lo mismo ser encubridor que ser autor, nosotros solicitamos la pena de 10 años de presidio mayor en su grado mínimo y ambos de cumplimiento efectivo.
1: En la misma línea, Julio Herrera, abogado defensor del padre de la niña, dijo que a pesar del veredicto condenatorio, no es un mal resultado el hecho de que se haya establecido encubrimiento y no la autoría en el caso de su defendido.
3: Pero lo que está claro es que no fue Eduardo, digamos, en definitiva, el quien causó las lesiones y el daño más grave a la menor Emma. Por lo tanto, dentro de toda la situación, que él quedó como encubridor, digamos, no es malo a esta defensa. Entendemos que es un resultado jurídicamente bueno, por decirlo así. No nos conformamos, obviamente, porque hay recursos, pero eso se evaluará en su minuto. Y creo que es un caso lamentable, triste para todos, pero yo creo que en cierta medida se ajustó a una justicia que vio lo que la prueba produjo y que en definitiva se atiene un poco el fallo a lo que logramos ver por lo menos en la audiencia. Nunca se logra el 100% de la verdad, ese sistema procesal, pero creo que aquí se acercó bastante, comparándolo incluso con otros casos que me ha tocado conocer o leer. Por lo tanto, creo que no es un mal resultado para la defensa en esos términos.
1: De acuerdo a lo anunciado por el Tribunal Oral en lo Penal de Curicó, la lectura de sentencia condenatoria, en la que se dará a conocer la pena para los padres de Emma, se fijó para el lunes 22 de junio a las 11 de la mañana. Si usted quiere conocer más detalles, más declaraciones de los involucrados, puede visitar nuestro sitio www.blnradio.cl.
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1: Y nuevos antecedentes se han sumado a la investigación por la presunta mala administración al interior del cementerio municipal de Curicó. En la administración pasada, el director jurídico del municipio, Felipe Cantero, confirmó que durante el último mes han surgido más casos de irregularidades que afectan a diversas familias, sumando nuevos antecedentes a la indagatoria que actualmente lleva adelante el Ministerio Público ante la querella presentada por la entidad edilicia por fraude al fisco en contra del consejero regional Roberto García, ex administrador del Camposanto. La grave situación quedó al descubierto luego de que la propia administración iniciara una revisión exhaustiva de los historiales de pago. Al respecto, el abogado municipal detalló la dinámica de estas estafas que perjudican el patrimonio de los deudos. Frente al hallazgo de estas discrepancias procesales, la autoridad jurídica municipal hizo un urgente llamado a la comunidad, recomendando a todas las personas que sepultaron a algún ser querido en los últimos 10 años o que mantengan dudas sobre los plazos, que se acerquen directamente a las dependencias del cementerio para verificar que lo pagado coincida efectivamente con lo que existe en los registros municipales.
2: Han aparecido varios casos más durante el transcurso del mes pasado. Ya mucha gente se ha acercado porque nosotros empezamos a revisar los antecedentes de la sepultura y los pagos, y claro, hemos notificado a esta gente y ha llegado gente con altos problemas. Y
1: ahora, ¿cuál es el llamado que hacen ustedes a la gente que en los últimos 10 años sepultó a algún ser querido en el cementerio municipal de Curicó, ya que ustedes han ido escarbando y han ido encontrando este tipo de situaciones irregulares?
2: O sea, el llamado es que a todas las personas que pudiesen tener alguna duda o que esté el plazo próximo a vencer, que se acerquen al cementerio para revisar la situación de cada uno, porque podrían haber errores o algo que haya pasado con sus pagos. Así que el llamado es que se acerquen al cementerio para revisar la situación en particular de cada uno.
1: Sin embargo, el avance de las diligencias para esclarecer estas irregularidades se topó con un inesperado obstáculo geográfico. Según reveló el representante legal del municipio, las gestiones encargadas a la Policía de Investigaciones de la PDI para tomar la declaración del ex administrador del recinto y principal investigado, Roberto García, no se han podido concretar.
2: La semana pasada, junto con la Policía de Investigaciones, empezamos a realizar una serie de diligencias, entre ellos la citación a testigos y a los involucrados en este delito. Y el día jueves de la semana pasada fue la Policía de Investigaciones en la casa de don Roberto García Parra para que fuese a declarar en la investigación, pero claro, él no se encontraba en el país. La señora dijo que estaba en China.
1: Ya, lo que es, esto un poco entorpece la investigación desformalizada que está llevando el municipio respecto a la querella presentada hacia él.
2: Claro, o sea, atrasa los plazos porque tenemos que esperar que él vuelva para que preste declaración en la Policía de Investigaciones, de una de las diligencias que nos estaría faltando.
1: Finalmente, respecto a la posibilidad de solicitar medidas cautelares que aseguren la comparecencia de García, Canteros aclaró que estas recién podrán ser requeridas ante el tribunal una vez que la investigación se encuentre formalizada o a petición expresa del fiscal a cargo del caso.
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1: Y la creciente sensación de inseguridad y el estancamiento económico continúa mermando la confianza de la ciudadanía a la gestión gubernamental. Tras conocerse las últimas encuestas que reflejan un 68% de desaprobación o desesperanza en la población, diversos parlamentarios han alzado la voz para señalar que el Ejecutivo falló en cumplir su principal promesa de campaña, que fue garantizar la tranquilidad en las calles. Críticos de la gestión inicial recordaron que durante los primeros 60 días de mandato no se vislumbró ninguna medida concreta ni se presentó un plan estructurado, un vacío administrativo que terminó costándole el puesto a la anterior ministra del Interior. Si bien se reconoce la nueva jefatura de la cartera en el caso de seguridad tiene una claridad mayor sobre la ruta a seguir, legisladores advierten que el avance sigue siendo peligrosamente lento. El principal reproche de los parlamentarios radica en la ausencia de una estrategia nacional de seguridad pública firmemente establecida, según dijo la senadora por el Maule, Paulina Bodanovich.
4: Bueno, evidentemente a que las mayores promesas eran la seguridad, y vemos cómo durante los primeros 60 días no hubo ninguna medida, no había un plan, no había nada, hubo que cambiar la ministra, y el ministro que ha asumido creo que tiene más claro lo que hay que hacer, pero todavía falta, por ejemplo, dictar la estrategia nacional de seguridad pública. Para eso se tienen que constituir los consejos regionales, los consejos comunales. Hay un trabajo importante que debe desarrollarse y sobre todo que la gente vea efectividad.
1: Para consolidar este diseño, el Estado aún debe cumplir con la tarea pendiente de constituir formalmente los consejos regionales y comunales de seguridad, un entramado institucional clave para que la ciudadanía comience a percibir también cambios efectivos en sus barrios, dijo la senadora. La urgencia de estas medidas se ha vuelto dramática tras revelarse, por ejemplo, las operaciones de células delictivas internacionales en el país, el reciente hallazgo de las operaciones de una banda vinculada al Tren de Aragua, que operaba impunemente a través del mercado financiero nacional, lo que además fue calificado por la senadora como un hallazgo accidental, encendió las alarmas afirmando que es imperativo robustecer las leyes de control financiero y la persecución del crimen organizado de forma mucho más ágil.
4: Lo que ha ocurrido con esta banda descubierta accidentalmente del Tren de Aragua operando a través del mercado financiero impunemente, tiene que tener también una repercusión y nosotros como parlamentarios tenemos que mejorar esas normas, impedir que el sistema financiero esté al servicio del crimen organizado, y hemos visto cómo finalmente hemos empatado en esta norma que va a comisión mixta. En fin, creo que el gobierno también tiene que tomar una posición clara en el combate al crimen organizado, al narcotráfico, a la tenencia ilegal de armas, con mucha más decisión, que estas fuerzas de tarea que se han anunciado sean efectivas y haya una persecución y también prevención en forma mucho más acelerada. Y probablemente eso la gente lo va a valorar. Mientras tanto, no hay ni seguridad en las calles, ni seguridad económica para las personas.
1: Mientras estas reformas no se materialicen y las instituciones locales no operen a plena capacidad, el diagnóstico político sigue siendo complejo. La actual cifra de descontento social no es más que el reflejo de una doble desprotección, dijo, la falta de seguridad en las calles y la preocupante inestabilidad económica que hoy golpea el bolsillo de las familias chilenas, puntualizó la senadora.
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1: Bueno, tal como se había anunciado, tuvimos durante las últimas horas algo de precipitaciones, algunas lluvias, se vienen también bajas temperaturas, hay preocupación también, ya se lo vamos a estar contando luego, por la extracción de áridos y, bueno, también lo que va a pasar con el aumento de los caudales, pero bueno, informe y pronóstico del tiempo lo revisamos junto a Luis Alberto Rivera.
16: Muy buenas tardes. Conocemos el informe del tiempo para este día jueves 11 de junio de 2026, preparado por VLN Tiempo a 10 días de la llegada del invierno. El Valle Central de Curicó mañana estará completamente cubierto con extremas probables de 4 y 11 grados. En Gualañé la mínima estimada está en 3 grados y una máxima de 13 grados. Niebla matinal variando a cubierto en Gualañé. En Licantén, extremas de 4 y 14 grados durante toda la jornada, cielo completamente cubierto. También estará cubierto toda la zona de Bisuquén, extremas de 5 y 14 grados. En Curepto, se estima que la temperatura mínima podría ser de 3 grados y una máxima de 14 grados, niebla matinal variando a cubierto. En Villa Prat, extremas de 3 y 12 grados, también con bastante niebla matinal variando a cubierto. En la costa curicana, comenzamos por el sector de la pesca, Rancura, Iloca, Duao, Pisibudi, Lipimávida, lógicamente que en la zona de Trilco, Yico y Boyeruca. Estará con cielo cubierto también durante todo el día y con extremas probables de 6 y 13 grados. En la cordillera, atención, usted vive en Los Queñes, vive en el sector de la montaña, vive en Upeo, o bien allá en el sector de Radal Parque Inglés, atención, porque mañana la temperatura mínima para toda la zona cordillerana de la provincia de Curicó se estima entre los 2 y los 3 grados, pero bajo cero, y una máxima probable que podría llegar solamente a los 11 grados. Va a estar cubierto, variando a nublado. En Chimbarongo, San Fernando, Santa Cruz, Renco y Pelequén, se estima que la mínima será de 3 grados pero sobre cero y una máxima de 12, con cielo con nubosidad parcial variando a nublado durante la mañana. En Lolol, extremas de 6 y 13 grados con cielo nublado. Paredones, 5 y 13, con niebla matinal variando cubierto. En Pichilemu, extremas de 5 y 13 grados, cielo cubierto. En el sur, hablamos de Talca, de Río Claro, de Cumpeo, de San Rafael, de Camarico. La mínima está estimada en 6 grados y una máxima de 11, con niebla matinal variando a cubierto. Más al sur, en Cauquenes, extremas de 6 y 11 grados, niebla matinal variando a cubierto en la tarde. En Linares, extremas de 3 y 12 grados, con niebla matinal variando a cubierto. Y finalmente, en Constitución, Putú y La Trinchera, 6 grados como mínima, 13 la máxima, con cielo nublado variando a cubierto durante la jornada de mañana jueves. Y pongan mucha atención, auditores, porque ahora vamos a dar a conocer un anticipo de lo que podría ocurrir desde el viernes y hasta el domingo. El viernes, atención, la mínima podría ser de 7 y una máxima de 10 grados. Bastante alta la temperatura mínima para el Valle Central de Curicó. Reitero, esto es el día viernes. 7 y 10 grados con cielo completamente nublado. El día sábado podríamos tener entre 7 y 13 grados también con cielo completamente nublado. Y atención, el domingo 14, una temperatura bastante agradable entre los 6 y los 14 grados con cielo nublado en la mañana y un lindo sol en la tarde.
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1: Bueno, y esto se lo comentamos en titulares porque hay alerta, alarma en la comunidad de Tutuquén, específicamente ante el peligro del desborde del río Lontué. Una situación que, según denuncian los propios vecinos, se ha agravado drásticamente debido a la descontrolada extracción de áridos en el lecho fluvial. Y la problemática ha escalado a tal nivel que las autoridades locales y gubernamentales han anunciado una visita directa al territorio. Durante la reciente versión del Consejo Municipal de Curicó, un vecino del sector, Víctor Gres, expuso la situación que están enfrentando.
17: hay la intención de mover el eje del río hacia el norte, o sea, Tuduqué. Y resulta que en esa zona hay gente. Yo entiendo, he escuchado, que el principio aquí que rige es que se defienden las personas antes que las propiedades. Y resulta que usted se va hacia el sur, no hay gente. Está solamente este el árido, esta planta, que cada vez más grande. Entonces, el negocio está creciendo. Claro, y ahí tiene la presión de obtener árido. Resulta que lo que hizo es lo que se llama pozos lastreros. Se metió las cinco excavadoras, 5 metros en el lecho del río. O sea, eso es completamente ilegal. Yo voy a resumir, ustedes tienen que investigar, esto aquí hay ilegalidades brutales.
1: Para dimensionar la magnitud de la amenaza, el vecino recordó justamente eventos climáticos anteriores donde la tragedia se evitó por un escaso margen gracias a las defensas fluviales existentes que hoy están siendo puestas bajo presión por las mismas empresas extractoras.
17: Al principio me dirigí a la de Huache y logré convencerla de que hiciera, no sé, 1 kilómetro, 2 kilómetros de defensa. En mi propiedad hay una defensa de 3 metros de altura y resulta que está en la trayectoria que colisiona con la, ¿cómo se llama?, la presidenta de la Junta de Vecinos, de su casa, del colegio, de la iglesia. O sea, está en la trayectoria crítica. Y resulta que la última avenida faltaron 10 centímetros para que superara esa contención. Si no hubiese estado esa contención, Tutuquén desaparece, absolutamente.
1: Bueno, frente a la multiplicidad de denuncias y el riesgo latente para cientos de familias de la provincia, la municipalidad confirmó la articulación de una visita inspectiva in situ para los próximos días.
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1: Y a propósito de temas hídricos, por la unanimidad de 128 votos a favor, la sala de la Cámara de Diputados aprobó y despachó al Senado el proyecto de ley que da prórroga al plazo para regularizar e inscribir los derechos de aprovechamientos de agua. Esta iniciativa modifica las exigencias de la ley y recibió el firme respaldo del diputado por la región del Maule, Javier Muñoz. El proyecto extiende el plazo general, que vencía originalmente el 6 de abril del 2027, de 5 a 10 años. Fijando un nuevo límite para el 6 de abril del año 2032. Además, establece una excepción especial para los pequeños productores agrícolas, otorgándoles tiempo hasta abril del año 2033. Al respecto, el diputado Javier Muñoz destacó el fuerte impacto local de esta medida en las zonas rurales del Maule.
18: Sin lugar a duda que esta es una temática no menor para una región a la cual represento, que es la región del Maule. En Chile se estima cerca de 80.000 títulos de riego que se encuentran sin haber sido debidamente regularizados. Y lo que uno ve habitualmente en el recorrido por nuestra zona es justamente que esta es una ley y un proyecto que no conversa adecuadamente con la realidad del territorio. Si bien es cierto, hay grandes grupos económicos y empresariales que claramente no han tenido grandes dificultades para hacer esta regularización.
1: Muñoz advirtió sobre la brecha de recursos y de la información que sufren los medianos y pequeños agricultores del país, instando a las autoridades a entregar herramientas técnicas reales, dijo.
18: Existe otra realidad, esa realidad que es diametralmente distinta, que es la del pequeño y mediano agricultor, que muchas veces, cierto, no sabe, no ha tenido la información adecuada o simplemente no cuenta con los recursos necesarios para poder desarrollar este proceso de regularización que exige la ley. Por ello, se hace indispensable que no solo se extienda este plazo para poder ser tramitado, sino que además también concuerdo con aquellos que han señalado que es necesario generar mecanismos más simplificados que permitan desarrollar este proceso sin mayor dificultades y con mayor rapidez y prontitud. En tal sentido, quiero también hacer un llamado al Ministerio de Obras Públicas y a la DGA para que puedan establecer convenios de colaboración con municipios y con gobiernos regionales para disponer de recursos para la contratación de profesionales que permitan ponerse a disposición de los pequeños agricultores que así lo requieran y poder efectivamente cumplir con este proceso normativo, porque insisto, hoy día cerca de 80.000 títulos de riego se encuentran sin haber cumplido este proceso de regularización.
1: Finalmente, el parlamentario maulino reiteró su compromiso con el avance del proyecto, pero recalcó que la medida legislativa debe ser acompañada de un esfuerzo institucional más profundo y expedito.
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4: Y este miércoles en el municipio de Curicó, el alcalde Giorgio Bordachar sostuvo una reunión con los comerciantes ambulantes quienes se instalan de forma ilegal en las inmediaciones del hospital provincial. En el encuentro, los vendedores entregaron una propuesta al jefe comunal a fin de regularizar la situación que ha derivado en el retiro de los puestos por parte de los equipos de seguridad pública. El jefe comunal reiteró que los comerciantes del sector están de manera ilegal en la zona. Y si bien destacó la reunión como un acercamiento importante, no dudó en señalar que deberán dejar de ejercer el comercio en ese lugar.
5: Hay gente que está trabajando ahí en el hospital de Curicó que están ilegalmente y que nosotros estamos usando la fuerza, usando nuestra seguridad nuestra con carabineros para sacarlo, porque aquí hay un entorno que no se puede ocupar como el entorno del hospital. También tenemos problemas con el Colegio Valencia, que también hay personas que están reclamando. Eso es lo que queremos evitar. Estamos buscando una locación e hice una propuesta a ellos muy interesante que va a ser evaluada y yo tengo 15 días, me puse un plazo con todo mi equipo para evaluarlo en 15 días y ver una posibilidad que podría ser factible, pero ordenadamente, así como estamos haciendo la ordenanza de terrazas el día de ayer, hoy día también podríamos ocupar el mismo sistema con ellos.
4: Bueno, Bordachar también adelantó que se está barajando justamente la instalación de los comerciantes ambulantes en otro espacio donde no se interrumpa el normal flujo de personas ni se genere molestias al entorno. Por su parte, Vanessa Morales, vocera de los ambulantes del sector hospital, indicó que no hubo mucho avance en la conversación, salvo, como ya lo decía el alcalde, que en los próximos 15 días tendrían que tener eventualmente una respuesta.
6: Mucho nos sacamos en verdad. Nos dijeron que dentro de 2 semanas ellos recién pueden darnos una respuesta. Ahora fue para conversarles, presentarles nuestro proyecto, informarles que por qué nos metimos al consejo de esa manera, porque claro, ellos estaban molestos porque nos metimos al consejo, sí, pero fue en el tema de desesperación de a la compañera de nosotros, la habían agarrado, la tomaron detenida, le quitaron su mercadería, ahora presentamos los moretones, los papeles, presentamos que somos mamás solteras, que no tenemos cómo trabajar ni qué hacer, pero ellos aún así, la gran mayoría, esta concejala Constanza, Ivette, no sé cuál es su nombre, ella como que fue más tajante, nos hablaba más fuerte, entonces le dejamos súper en claro que no somos delincuentes, porque ella nos estaba tratando como que delincuentes, nos miró súper mal, como todo el lado, nos miró todo el rato como pocas cosas.
4: En el mismo sentido, la dirigente aseguró que no existe ningún comerciante que no sea de la zona, descartando que existan personas de Santiago. Además, y respecto de la nueva propuesta de agruparlos en un solo sector, dijo que hay un compromiso de que no se aceptarán más personas que las que ya están identificadas como parte de la agrupación de ambulantes. Entonces, tal como lo explicó el alcalde y la dirigente, en 15 días debería haber una propuesta o una respuesta concreta por parte de las autoridades para poder concretar el traslado al nuevo sector o, definitivamente, prohibir que se instalen en las inmediaciones del recinto asistencial.
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4: Una importantísima reunión de trabajo se realizó en Curicó y que buscó aunar gestiones y esfuerzos de los municipios que tengan sectores precordilleranos, prácticamente todos, de la región para retomar el plan de desarrollo de estas importantes zonas geográficas. El objetivo es impulsar acciones conjuntas, establecer alianzas estratégicas que permitan un avance sustentable y sostenible en el tiempo para estos lugares. Gerardo Bravo tiene el informe.
7: Plan de desarrollo de las zonas precordilleranas de la región del Maule. Eso es lo que se pretende ejecutar en un plazo de 10 años. Este plan que estará tanto sustentado por el gobierno regional y en nivel central. Respecto de las principales necesidades que han captado en sus comunidades, lo señala el CERPLAC de la comuna de Teno, Nelson Valderrama.
8: Pero la idea fundamental es mapear las necesidades que tiene esa zona, ¿cierto? Por ejemplo, en Teno nosotros tenemos las demandas fueron levantadas en los sectores de La Estrella, Huemul, Villa La Estrella, Huemul, San José, La Laguna, el culinario y la montaña. Entonces nos reunimos con la comunidad, nos plantearon sus necesidades. Ahora, estas son necesidades que la verdad que nosotros como municipio y en particular en la unidad de SACPLAC las tenemos bastante claras. Entonces, ahora, ¿cuál es la idea de esta iniciativa? Que a través de ejes estratégicos, con el foco en el mediano y largo plazo, se robustezca, se potencie la zona y tengamos, por ejemplo, desarrollo productivo, turismo, complementar los desafíos que tiene la unidad de SACPLAC, que son los proyectos de agua potable, estructura rural, conectividad física, conectividad también digital, que son desafíos que son comunes a esta zona.
7: En la misma línea, su colega de la comuna de Romeral, Felipe Rodríguez, indica cuáles son los principales planes rezagados que presenta la comuna de Las Guindas.
9: Y la verdad que en esta instancia estamos nosotros levantando las iniciativas que tenemos en los cuatro ejes que tiene este programa, que serían el eje de fomento productivo, infraestructura, social y económico. Por nuestra parte, también estamos muy esperanzados y con mucha ilusión de que ahora podamos sacar el proyecto de los torreones, el ex aduana, Museo Ex Aduana de los Queñes. La verdad que tenemos ahí nosotros, queremos tratar de recuperar esa infraestructura que ahora se encuentra en estado de abandono y poder generar un museo de sitio para darle más valor turístico a los Queñes. Así como también el Mirador Entre Ríos, que también es un proyecto que se está formulando por intermedio de Servio. Ellos están formulando el diseño y así como también el embalse de La Jaula, que también es un proyecto bien anhelado por la comunidad.
7: En tanto, la comuna de Molina también tiene su propio mapeo respecto de las necesidades. Respecto de ello, se refirió Sergio Celis.
10: Más que el concepto de rezago, yo lo veo desde el punto de vista de las potencialidades. Nosotros creemos que coincidimos con algunos puntos que tienen mucho potencial y que tienen que ver con el desarrollo turístico. Y hay localidades que tienen un gran potencial, mismo Radal, sector Radal Siete Tazas, donde creemos que poder dotar de infraestructura sanitaria, especialmente agua potable, energía eléctrica, hacia el sector Parque Inglés, pueden ser elementos que fortalezcan y potencien todas las actividades asociadas al desarrollo económico productivo del sector. Uno de los ejes que nuestro alcalde ahí, Felipe Méndez, le ha puesto énfasis y esperamos que estas cosas puedan ir concretándose para que tiendan precisamente a mejorar la calidad de vida de las personas del lugar y ofrecer oportunidades de relajamiento y de felicidad y recreación para el resto de los habitantes de este país.
7: Como lo decíamos, este plan se pretende ejecutar en un plazo de 10 años, en donde ahora los CERPLAC de cada una de estas comunas deberán levantar las principales necesidades que presentan en sus zonas precordilleranas. Las únicas comunas de la región del Maule que no quedaron incluidas en este plan fueron las comunas de Parral y Linares. 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
16: Y una importante herramienta para reforzar la preparación ante eventuales emergencias climáticas recibió la comuna de Licantén. Se trata de la entrega de equipos de comunicación satelital que van a permitir mantener un contacto directo y permanente entre Licantén y Romeral, fortaleciendo así la capacidad de anticipación y respuesta de los equipos municipales frente a posibles eventos fluviales asociados al invierno. La entrega de este equipamiento surge tras una reunión de las autoridades con la directora nacional del Servicio Nacional de Prevención y Respuesta ante Desastres, SENAPRED, Alicia Cebrián. En dicha instancia se expusieron las severas dificultades de comunicación que enfrenta la zona cuando las precipitaciones afectan las redes tradicionales, haciendo urgente establecer una vía segura para coordinar acciones entre la zona costa y la precordillera. La directora nacional de SENAPRED valoró la planificación conjunta y explicó que una comunicación oportuna sobre la situación meteorológica en Romeral permitirá que Licantén pueda reaccionar a tiempo, activar sus protocolos y mitigar los efectos de eventuales crecidas o desbordes río abajo.
23: Hay una coordinación muy fina entre esos dos municipios y estos equipos vienen a reforzar las capacidades que ambos tienen, pensando en que sea un aporte para poder activar los respectivos planes de emergencia que ambas comunas han desarrollado en coordinación con la Dirección Regional de SENAPRED para poder enfrentar alguna situación de emergencia vinculada al invierno, en particular a los desbordes que eventualmente podrían producirse, de manera de que con una comunicación oportuna de la situación que pudiera estar pasando en Romeral, la comuna de Licantén, liderada por su alcalde, pueda reaccionar a tiempo, activar sus protocolos, sus planes de emergencia y mitigar con ello el efecto que un eventual desborde del río pudiera tener en la ciudad.
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16: Y a propósito de lluvias, de sistemas frontales, de bajas temperaturas, con una breve ceremonia, el alcalde de Molina, Felipe Méndez, encabezó la inauguración del albergue público que por segundo año consecutivo ya se va a implementar en la comuna y que cuenta con 20 cupos para quienes de forma voluntaria deseen integrarse. En la instancia, el alcalde recordó que desde el día en que asumió el mando, también asumió un compromiso para abordar esta temática a fin de asistir a personas en situación de calle y prestar ayuda especial con equipos especializados y a quienes atraviesan por adicciones y otras problemáticas. Esto con el fin de promover la reinserción y la revinculación con sus respectivas familias.
24: Yo del día uno que llegué acá a la administración municipal tenía un compromiso con la gente en situación de calle de nuestra comuna y realizamos el plan calle, que lo que busca es entregar acompañamiento. Cuando las personas lo han perdido todo, han perdido su familia, producto de la drogadicción, nosotros a través de nuestro equipo tenemos un asistente social más un pensionista de riesgo que está trabajando en ese...

0: bonito y que es digno de poder darlo a conocer y que ojalá también lo puedan replicar en otras comunas.
1: Tras la ceremonia, usuarios del albergue público entregaron presentes tanto al alcalde como al Seremi de Desarrollo Social y Familia, que estuvo presente, comprometiéndose además a trabajar junto al equipo de profesionales para rehabilitarse y reinsertarse en la sociedad.
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1: De esta manera ponemos el punto final a nuestra edición vespertina de Sala de Prensa. Antes, una información que acaba de ser confirmada. La ingeniera agrónoma Carolina Torres Pirasoli ha sido finalmente nombrada como nueva gerente de la Corporación de Desarrollo de Curicó, Somos Pro, tras la votación realizada por el directorio de la entidad durante la sesión efectuada la noche de este miércoles 10 de junio. Una información que ya va a estar disponible luego en nuestra página web, además también en las plataformas digitales, y que vamos a estar ahondando en la primera edición de mañana de Sala de Prensa. Gracias, ya viene Cristian Soto Salinero, siempre hay algo. Chau, chau.
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2: VLN Radio te indica la hora.
5: 2:04 p.m.
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7: No se puede creer. Curicó Unido, otra vez, está en riesgo de perder puntos por errores administrativos. Hoy se actualizaron los minutos sub-21 y los albirrojos no cumplieron con el 50% exigido por reglamento al término de la primera rueda del campeonato. La situación llegará ahora al Tribunal de Disciplina por este incumplimiento, que es sancionado con la pérdida de 3 puntos.
8: Molestia directiva en Santa Cristina. Ya...

0: estaban al tanto del tema y aunque intentaron buscar una salida, la oficialización de la tabla de minutos los obligará a preparar su defensa para cuando los cite el tribunal. De todas maneras, hay molestia también porque el funcionamiento interno y los errores que llevaron a esta situación.
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2: Las 2:05. Además, la pregunta, ¿cómo están? ¿No? Bienvenidas, bienvenidos. BLN Deportes en el aire. Hola, Salvita. Hasta va a hacerlo sin música. Yo me gustaría no hacer este programa el día de hoy. Pero bueno, es lo que toca. Es lo que toca y ya está nomás, po. Todavía no lo puedo creer. Y con a cada persona que me ha tocado preguntarle que tiene relación con el club, la sensación es la misma. No lo puedo creer. Curicó ha incumplido en este momento el reglamento respecto del minutaje de jugadores sub-21 y eso está sancionado con la pérdida de 3 puntos. Hoy día queremos hacer algo especial. Vamos a contar toda la información que hemos podido ir recabando. La gente que confía en este programa y en este medio sabe que cuando decimos algo es porque está absolutamente reporteado. Vamos a contarles lo que sucedió, la cronología, cómo se dieron las cosas, y queremos dedicar el segundo bloque para tratar, porque no sabemos todo, obviamente, tratar de responderles o aclarar dudas. Es mucha la gente que, desde que publicamos esta nota, empieza a contactarse con Seba, con Juan Carlos, conmigo, o a través de la misma publicación de la radio, y preguntando, oye, pero y faltan estos minutos, oye, pero, y no pasaba tal cosa. Así que, desde ya, sus opiniones, como siempre, bienvenidas, y también si alguien tiene dudas, consultas, que las hagan. El +569 9597 9492. Otra vez estamos acá. Sebastián Ormazábal, ¿cómo estás? Bienvenido.
0: ¿Qué tal? ¿Cómo te va? Sorprendido, la verdad. Claro, había algo, se había anticipado algo, pero hoy día parece que es un hecho. Entonces, sería terrible que Curicó perdiera 3 puntos por secretaría. Yo lo dejo ahí. Esto tiene que oficializarse.
2: Claro, va a ser un proceso largo. De aquí yo calculo un mes y medio, por lo menos, y apelaciones y todo eso.
0: Ahora, Curicó ha estado en esta situación. Y no sé, yo creo que esto raya un poquito incluso en lo tragicómico, así como en lo absurdo. Es decir, que Curicó nuevamente va a tener que ir a pelear a un tribunal, a defender su punto. Mira, yo quiero partir de una base. Juan Carlos, ¿cómo te va? Saludar primero.
2: Hola, Carlos. ¿Cómo le va, señor? Claudio.
0: ¿Cómo le va?
2: Algo hablamos, porque esto viene de del viernes pasado, pero claro, mientras no se materializara JC, de hecho, en la transmisión del día del partido en Temuco, uno no se puede adelantar hasta que no haya hechos. ¿Qué es lo que activa todo esto para nosotros desde el punto de vista de la información? Que eso es lo que busca un medio, ¿no? Que la verdad sea conocida, ¿cierto? O la realidad.
3: Porque uno espera a la comentar gente. Porque había que esperar la actualización.
2: Porque Curicó no había incumplido nada hasta ese minuto. Lo que pasa es que las alertas aquí se encendieron, y se encendieron demasiado tarde, cuando se actualizó la tabla de minutos sub-21 terminada la fecha 14. Y ahí empezaron a encenderse las antenitas, incluidas las de los medios, porque Curicó figuraba con un déficit de 126 minutos. 126 minutos. Y como máximo en un partido uno puede sumar 120. Entonces, para los que no están en el día a día de Curicó y que no habían escuchado como escuchamos nosotros durante todo el semestre, tranquilo, papito, tranquilo, viejo, tranquilo.
3: Tenemos bien, asegurado.
2: Tranquilo, vienen los minutos de Diego Avendaño, tranquilo. Bueno, para quienes no escucharon ese discurso durante todo el semestre, sacaron cuenta rápida, dijeron, ¿cómo? A Curicó le faltan 126 y solo puede cumplir 120, va a incumplir, pues. Claro. Y hasta ese minuto, nosotros también decíamos, bueno, se nos ha dicho sistemáticamente, reiteradamente, que vienen los minutos de Diego Avendaño.
3: Pero le faltaba, le faltaba una citación para que podía hacer exactamente el partido ante Temuco.
2: Pero ahí, bueno, viene y uno empieza a buscar y se encuentra con que hay errores grandes, groseros. Perdona, creo que te interrumpí algo que ibas a decir, no, y después contamos esta historia desde el inicio.
0: Dale.
3: Que es bueno contar la historia para
0: contextualizar. Pero dale, yo lo único que iba a decir, partir de una base, y yo lo he reiterado en muchas oportunidades, que yo siempre he estado en desacuerdo con este minutaje.
3: Pero que ese no es el tema hoy.
0: No, ese, o sea, es el tema, digamos, pero no hay que llevarlo hacia Curicó. Pero dale, porque yo creo que es bueno contextualizar esto.
2: A ver, documentos en mano, que los imprimimos para no demorar en encontrar información ni nada. Tenemos a mano la tabla de minutaje sub-21 y las páginas que nos interesan de las bases de la primera B 2026. Sí. Bueno, vamos viendo. Hay que cumplir con una cantidad de minutos, ¿cierto? Para no dar la lata y explicar todo lo que hay que explicar. Digamos en simple, cada club al término de la temporada debe cumplir con la cantidad de 1.890 minutos. 1.890 minutos de jugadores categoría sub-21. Acá sí vamos a lo que nos importa. Dice, en una parte del artículo 31 de las bases, de igual manera, cada club deberá cumplir con al menos el 50% de la participación antes referida durante los primeros 15 partidos correspondientes a la primera rueda del campeonato, teniendo que cumplir con un mínimo de 945. ¿Para que lo tenga claro?
3: Sí, lo tenemos claro.
2: Lo exigible al término de la fecha 15, que es lo que pasó,
3: 50%.
2: Son 945. Bueno, dice luego, si el porcentaje de minutos disputados de conformidad con lo dispuesto en el inciso precedente fuera inferior al 50%, se sancionará al club infractor con la pérdida de 3 puntos.
3: Está clarísimo.
2: Y aquí empiezan los problemas, pues, porque Curicó durante todo el semestre, y esto es un discurso que se nos repetía a nosotros los medios, eso tenemos que decirlo, y por eso también nosotros al aire no lo advertimos antes.
3: Exactamente.
2: Se nos decía, tranquilo, vienen los minutos de la selección. ¿Qué dice el artículo 31 respecto a los minutos de selección? Y aquí les pido especial atención, porque aquí está el gran problema. Dice, en caso que uno o más jugadores referidos precedentemente, se refiere a los sub-21, fueren citados a una selección nacional chilena, no pudiendo participar por su club, se contabilizarán igualmente como disputados por tales jugadores 45 minutos en total en dicho partido. Habla en plural, ¿cierto? Dice, uno o más jugadores que fueran a la selección y no puedan participar por su club, se contabilizarán igualmente como disputados por tales jugadores, plural, uno o más, 45 minutos en total en dicho partido. En ninguna parte dice por cada uno, en ninguna parte dice por cada uno con límite de, ni nada. Bueno,
3: ¿me puedo detener un poquito ahí?
2: Ajá.
3: Porque acá hay claridad sobre eso, porque Diego Avendaño cumplió los 3 partidos, algo que también se nos había informado.
2: Y no se activó ningún minuto.
3: Y no se activó
2: porque
3: ningún
2: minuto.
3: Porque no existe.
2: Ya lo vamos a explicar.
3: Sí.
2: Sigo leyendo, dice, esto siempre y cuando dichos jugadores formen parte de la lista indicada en el artículo 7 de estas bases y que hayan participado al menos en 3 partidos del campeonato de Primera B 2026. Está claro, ¿cierto? Por eso había que citarlos 3 veces. Y que hayan nacido hasta el 31 de diciembre de 2009. ¿Ok? Hasta ahí lo que nos interesa. En lo que uno escuchó durante el semestre, puede ser no necesariamente al aire, pero en el off, en comunicación con los responsables del fútbol de Curicó Unido, era tranquilo que se van a activar estos minutos. Entonces, aparentemente, y voy a usar ese término, aparentemente aquí hubo un error o de comprensión o de interpretación de la norma que dice que por uno o más jugadores se van a abonar solo 45 minutos en total por partido,
3: sí.
2: En total. Porque hasta el viernes pasado, créeme, que cuando pasó esto que contamos de la publicación de minutos tras la fecha 14 y que Curicó quedaba con 126 de deuda, pudiendo cumplir solo 120, a Curicó empezaron a llegar mensajes, llamados de distintos lados. Periodistas, hay otros clubes que estaban muy atentos,
3: sí,
2: por si no pasaba nada.
3: Hay clubes que saben de esto,
2: bueno,
3: y han hecho un seguimiento a esta situación.
2: Y esto yo sí lo puedo contar responsablemente. ¿Tú te acuerdas que ese día Damián Muñoz no pudo dar la nota?
3: Sí,
2: el viernes, habló Patricio Peralta.
3: Sí.
2: Bueno, yo puedo contarlo responsablemente. Fue citado a una reunión extraordinaria con carácter de urgente y es por este tema. Porque en las cercanías del mediodía del viernes pasado, en Curicó saltaron las alarmas. Alguien les tiene que haber hecho ver este error. Porque desde Curicó se decía, tranquilo, vienen los minutos de Avendaño. Y alguien les ha dicho, ¿qué minutos? ¿Qué minutos? No, los minutos de Avendaño, porque una vez él vaya a la tercera citación se tienen que cargar, entiendo, son 315 minutos, que fue el total que aportó Lucas López. Es que no existen esos minutos. Se le advirtió a Curicó, no existen. Revísenlo, porque no, ya están cargados. Y aquí está el detalle.
3: Sí.
2: Lucas Avendaño, cumplimiento. Abona 45 minutos a Avendaño por la fecha 1, por la fecha 2, por la fecha 4, 5, 6, 7 y 8. En total, 7 partidos, abona 315. En la errónea interpretación de Curicó, debieron cargarse otros 315 una vez a Avendaño fuera citado. Bueno, Hechos. Fue citado Avendaño y no se activó ningún minuto más. Ningún minuto más porque no existen. Ejemplo de esto, Deportes Temuco. Es el único club, Deportes Temuco, además de Curicó Unido, que vivió esta misma situación, es decir, tener a dos jugadores citados a selecciones nacionales. ¿Cuándo le pasó esto? Aquí está en la fecha 3, cuando tuvo convocado a Cristian Rocha y a Juan José Garrido Molina, en simultáneo a un partido.
3: Es el arquero, me parece.
2: Bueno, y aquí está. Y por ese partido, que fueron los dos jugadores, se le abonaron 45 minutos en total, tal como dice el reglamento. Entonces aquí hay un error garrafal de, insisto, de comprensión o de interpretación. Y después viene una cadena de errores que yo creo que tenemos que revisar. Voy a dejar lanzadas las preguntas, Noah. ¿Por qué el cuerpo técnico estira tanto esta situación y juega con fuego? Juega con fuego hasta la última fecha para dar cumplimiento. Supongamos que Curicó estaba bien en su lógica. Si Curicó estaba bien y Avendaño iba citado en esta última fecha, se activaba en 315 minutos y listo.
3: Y estamos todos felices. Para el resto del año.
2: Estamos todos felices, ¿cierto?
3: Sí.
2: ¿Qué pasa si antes del partido con Temuco a Avendaño le da una crisis de apendicitis y cae hospitalizado y no lo puedes llevar? Tu plan se va a las pailas, ¿cierto?
3: Se va a las pailas.
2: Y no digo...
3: No, y te voy a poner
2: expresamente
3: otro.
2: No hablo de un esguince o algo porque lo podéis llevar y va citado, claro. Y la arregla ahí. Si cae hospitalizado, no lo podéis llevar.
3: Te voy a... Otro ejemplo. ¿Qué pasa si en la banca, en el partido 14, alguien grita y el árbitro se equivoca y expulsa a Diego Avendaño?
2: Tu plan se va a las pailas.
3: Se fue a las pautas.
2: Bueno, el último partido en que estos jugadores, Avendaño y López, estuvieron citados en la selección, corresponde a la fecha 8. Fecha 8. Y como había que cumplir con 3 citaciones, esto para tenerlo claro, tú en la fecha 11 pudiste tener cumplido esto y hubieras salido de tu error. En la fecha 11 pudiste haber tenido ya a los 3 jugadores convocados o a los 2 jugadores convocados a 3 partidos y se te hubieran cargado 45 y hubieras dicho, oh, me faltan
3: mal.
2: No te faltan, bueno, lo corrijo sobre la marcha. Otro punto, si alguien siguiera los minutos sub-21 de todos los clubes semana a semana, esta tabla se publica semana a semana, se hubiera dado cuenta, no sé cuándo se activaron los minutos de Temuco, que corresponden a la fecha 3, pero se activaron una vez que los jugadores cumplieron 3 citaciones. Si te hubieras dado cuenta hace 3 fechas y hubieras visto, oye, Temuco está en la misma situación nuestra, tiene 2 jugadores, Rocha y Garrido, pero resulta que les dieron 45. Aló, NFP, ¿por qué esto? No, porque son 45, amigo. Te hubieras dado cuenta.
3: Ahora, yo
2: aquí
3: leo,
2: hay mucha negligencia.
3: Yo leo el artículo, Claudio, que es un artículo que lo hemos compartido hace unos días atrás. Y llego a la conclusión que ni siquiera es interpretativo, ni siquiera interpretativo, no, que yo podría decir, ¿sabe qué? Lo interpretamos mal. Basta con leerlo una o dos veces y te queda clarito que solamente se van a abonar 45 minutos, tenga los jugadores que tengas en la selección. Y vimos en el último partido ante Temuco señales. Curicó sumó 90.
2: Sí.
3: Sumó 90, volvió a citar a Hans Ibarra, el cuerpo técnico, y cada vez que salió un juvenil, entró un juvenil. Y así sumó los 90.
2: ¿Y eso por qué pasó? Perdonen que me extienda, pero para completar el cuadro, porque había otra posibilidad que se sondió. Una vez al tanto Curicó de que no iba a haber minutos de Avendaño, esa chorrera de minutos no iba a haber, se empezó a ver otra situación. Y existía la posibilidad
3: que
2: se abonaran 45 únicos minutos por Avendaño por una situación en que él regresó de la selección lesionado y por lo tanto no pudo ser utilizado a la fecha siguiente. ¿Qué dice el reglamento? Las bases. Si un jugador de los referidos precedentemente se lesionare durante la citación a una selección nacional chilena, no pudiendo en consecuencia participar por su club en uno o más partidos con posterioridad al término de la respectiva citación, se contabilizarán igualmente como disputados por tal jugador únicamente por el partido inmediatamente siguiente al término de la referida citación, 45 minutos en total en dicho partido. Y aquí viene la clave. Para lo anterior se deberá presentar el informe médico de la selección nacional chilena acreditando dicha lesión. Esa gestión se intentó, se hizo, mas en esta instancia al menos Curicó no logró acreditar. De acuerdo a lo que dice el reglamento, con un informe médico de la selección nacional chilena no logró acreditar la lesión del jugador Avendaño. Y esos 45 más los 90 que se jugaron, te hubiera dado 90 jugados más 45 y quedaste debiendo 36. Pero no prosperó, y lo oficial es que hoy, publicado el minutaje, Curicó incumple, y esto va a llegar por una denuncia de oficio de la propia NFP al Tribunal de Disciplina. Ese es el cuadro completo.
0: No, está bien descrito aparte. No, pero no, es que está, es necesario.
3: Sí,
0: necesario.
3: No, y está muy bien porque yo me quiero... Perdón, Sebastián.
2: Para que entiendan que aquí no falta
3: quiero
2: nada.
3: Quiero referirme porque después que existió la publicación a eso de las 11:30 de la mañana, mucha gente dice, no, es que faltan los minutos los juveniles. Bueno, no, amigo, esto no, está no actualizado. Ya está actualizado.
2: ¿Se publicó hoy día como a las 11:30 de la mañana?
3: Sí.
2: Los minutos actualizados. Por lo tanto, para quien crea, y por eso queremos resolver dudas en el segundo bloque, que faltan los minutos de Avendaño por presencia en selección, no existen, porque eran de López y Avendaño, eran mezclados. No existen. Sí, oye, pero ¿y la lesión de Avendaño? Bueno, no se logró acreditar. Al menos en esta instancia, espero que el club lo pueda acreditar en el tribunal cuando sea citado y no pierda 3 puntos.
3: Sí, tiene esta instancia de apelación, después que suceda lo que tú dices, sobre la denuncia al tribunal de disciplina,
2: sí, ¿no? Sí,
3: disciplina, Curicó de apelar. Ahora, uno espera que Curicó pueda tener el oficio, seguramente, para que esto no suceda. Por eso no se da por hecho que va a perder los 3 puntos, pero es la sanción que está estipulada para no cumplir. A fin de año...
2: Se ve muy difícil.
3: A fin de año tú tienes otro tipo de multas, de puntos, según el porcentaje.
2: Sí, eso no opera a mitad.
3: No opera a mitad.
2: Por el tramo de incumplimiento, si son 3, 6 o 9 puntos, no, eso aquí no opera.
3: A la mitad son 3, ¿no? Solamente 3 puntos. Ahora, de ser así, Curicó sería el primer equipo incumpliría la norma.
2: Nunca nadie ha incumplido, fíjate, desde que existe la norma sub 21.
0: A ver, tú hiciste una pregunta y aquí lo más probable es que me puedan decir que no estoy en lo correcto.
2: Lo que tú quieras, ¿verdad?
0: No, ustedes, no, desde vamos, la dirigencia.
2: Vamos.
0: ¿Por qué Curicó tiene que estirar el chicle? ¿Por qué llega hasta última instancia?
2: No lo puedo entender. Una pasividad.
0: Yo creo poder entenderlo.
2: Innecesaria.
0: Es que no le interesa jugar con un minutaje.
2: De acuerdo, pero cuando tenés la espada puesta en la cabeza y te dice, si tú no cumpliste voy a quitar 3 puntos, ¿por qué esperar a la última fecha?
0: Ah, bueno, ese es otro tema, pero ellos claramente te manifiestan que no le interesa colocar a alguien si no es porque sea por mérito.
2: Ibarra venía jugando por mérito. Ibarra dejó
0: ese otro tema,
2: y,
0: claro.
2: Bueno, no sé, pero...
0: Porque si tú tienes un jugador, por
2: no
0: ejemplo...
2: No lo entiendo.
0: ¿Te acuerdas? Yo digo que Curicó, el único caso excepcional que ha tenido en este hoy, ha jugado relajado, ha sido con Matías Pérez, ¿no?
2: Sí, claro.
0: Después de
2: ahí
0: él,
2: cumpliste tranquilito.
0: Claro, porque el tipo era
2: se sostenía solo,
0: no necesitaba una norma. Pero luego de eso, Curicó no ha dado en el titular. Yo lo vuelvo a decir, o sea, yo sé que no viene al caso. Para mí esto es una chaya burocrática que para mí no debiese existir y es una carga que los clubes llevan de una calculadora. Bueno, pero está, yo lo entiendo también. Ahora, hay que hacerse responsable de eso.
2: Sí, nadie hace seguimiento.
0: Sí, no. Es que es una buena pregunta.
2: Yo creo que puedes equivocar porque sí, somos humanos. Te puedes equivocar en la interpretación de la norma, pero si hubiera saltado la alarma cuando a Temuco le abonaron 45 minutos por 2 jugadores, ¿tú te hubieras dado cuenta?
0: Es que
2: si hubiera hecho
0: pregunta,
2: seguimiento, ¿te hubieras dado cuenta?
0: No, la pregunta de rigor.
2: Pregúntale al NFP. ¿Esto es así como yo lo estoy pensando o no?
0: No, y la pregunta en Curicó, ¿Quién está pendiente de esto?
2: No lo sé.
0: Yo dudo que sea Damián Muñoz.
2: No, seguramente no.
0: Ya, entonces,
2: él es el responsable máximo del cuerpo técnico, pero te aseguro que él no está en ese detalle.
3: No, él recibe la información. Ahora, yo quiero referirme, ir avanzando en este tema, más allá de lo que suceda y que Curicó pueda acreditar, sacar un as bajo la manga.
2: Se saque este pillo, digamos.
3: A esta altura de sacar un as bajo la manga, creo que aquí hay responsabilidades.
2: Pero está claro.
3: Y yo siempre lo he dicho, en un club serio estas cosas no deberían de pasar. Ya. Y si pasan, los responsables el día de mañana tienen que asumir.
2: Y yo te aseguro, Juan Carlos, de que eso está en análisis. O sea, yo por lo que he podido chequear, muchachos, hay mucha molestia
3: a nivel directivo.
2: Sí. Y la molestia no es con que, pucha, no nos pescaron el informe. Ese es otro camino. No nos pescaron el informe médico, lo que sé yo. Ese es otro camino y Curicó tiene que ir a dar esa pelea al tribunal. Pero hay una molestia por el funcionamiento interno.
3: Sí.
2: ¿Por qué se dio esta falsa tranquilidad? Esta falsa tranquilidad de que se iban a cumplir de esta manera los minutos, y por qué se esperó hasta la última fecha para activar este supuesto mecanismo. Entonces, hay mucha molestia, y yo te aseguro, entiendo que hoy ha habido varias reuniones, que hoy también la hubo, o en este momento está ocurriendo, con el presidente Julio Ode a la cabeza, con los gerentes y con el técnico Damián Muñoz. Aquí hay que analizar esta situación y yo estoy de acuerdo, aquí hay que asumir responsabilidades.
3: Sí.
2: Hay que asumirlas.
3: Y yo me refería de alguna manera a Claudio.
2: Y para hacerlo breve, si esto no termina con alguna renuncia, me parece que puede terminar con alguna salida.
3: Sí.
2: Con alguna salida.
3: Y esto es más allá de que si tú logras certificar y que no te quiten los puntos, que no te quiten los puntos, hay que analizar la situación.
2: No te puede pasar algo así.
3: No, no. ¿Cuánto? Y esto es muy distinto a lo que decía Sebastián al principio del programa. Cuando Curicó recibe una denuncia de otro club y tiene que ir a defenderse con documento y cosas, es muy distinto a cuando tú le faltas al reglamento. Aquí no es culpa de... Mira, hay equipos que están en la tabla de posición muy cercano a Curicó. Santa Cruz está en conocimiento de esta situación.
0: A mí me preguntaron, está muy pendiente. A mí me preguntaron desde Iquique.
2: Sí, ¿sí? Pero por supuesto.
0: Inmediatamente, oye, ¿qué pasa con Curicó? Y hay una situación. Uno, yo la verdad que, porque no había sido publicado esto, uno tiende a tirar la pelota al córner. Mira, no, sí va a cumplir.
2: Claro.
0: Pero hoy día no, se está la olla.
2: Ojo, y esto actúa de oficio. Y sabéis que otra cuestión que me da más rabia ya. Supongamos que está en el error y todo. Te faltaron 36 miserables minutos. 36, y Curicó se dio el lujo.
3: La fecha 14 no jugó con
2: nosotros. En un par de partidos de no sumar. Hay un jugador, mira ya, déjame buscarlo. Está, mira, es que esto lo encuentro realmente tremendo. Hay partidos en que no sumó ningún minuto, ¿ya? De sus 21. Por ejemplo, en la fecha...
3: En la 14 me parece que no sumó.
2: En la 9 y en la 14. En la 14 no sumó ninguno, no entró ninguno. En la 9 entró un muchacho, entró Alfaro. Y figura con 0 minutos, ¿sabes por qué?
3: Entró los descuentos.
2: Porque entró después de los 90. Y se computa solo hasta el 90.
0: ¿Y por qué no colocar?
2: Entonces, te faltaron 36 minutos.
3: Con la fecha 9.
2: Todavía no lo puedo creer lo que le está pasando a Curicó.
0: Ya, pero y tiene los... No, te complico los rivales en ese para acordarme el partido.
2: No tengo el rival. Aquí
3: yo lo voy a buscar.
2: Búsquelo usted, pero en la fecha... En la fecha 9, Alfaro entró y sale minutos sumados 0, porque entró en el tiempo adicional.
0: Ya, pero porque uno puede, no sé, analizar por último desde el juego y Curicó iba, no sé, pues iba...
2: Puerto Montt. Ya, es que lo quiero llevar a otra cosa.
0: Partido
2: porque,
0: difícil,
2: ojo,
0: ese.
2: Le faltan 36. Pero si en el partido en Temuco, cuando ya todo esto se sabía, tú forzabas la situación y ponías a un juvenil los 90 minutos y a un segundo juvenil, la última media hora, cumplías el máximo reglamentario que son 120.
3: Ibas a quedar debiendo 6.
2: Y te diste el lujo en un partido de poner un sub-21, pero lo pusiste en el tiempo adicional. A lo mejor tenías esos 6 minutos. No, sí, te juro que es tragicómico.
0: Minuto 39 y cumplía.
2: Así es.
0: Oye, es lamentable. Yo coincido. A ver, estas cosas son muy delicadas porque yo también comparto contigo, Claudio. O sea.
2: Indignada la gente que cree que
0: alguien va a tener que pagar el precio de esto. Y perdón, que
2: asumir la responsabilidad.
0: Asumir la responsabilidad. ¿Qué significa asumir la responsabilidad? Que incluso pueda dejar un poco la institución.
2: Que puede ser una renuncia. ¿Sí? Porque si la lectura, y yo no lo descarto, que Curicó salga a decir, no, acá estaba todo bien, jamás pensamos, como dicen en los medios, que eran minutos dobles, jamás pensamos eso, olvídense, aunque todo el año nos dijeron eso. Aquí el tema es que no nos activaron los 45 minutos de la lesión de Avendaño. Puede salir a decir eso Curicó. Puede salir
0: pero
2: a decir
0: no
2: eso.
0: Pero no es culpa.
2: Pero no es la realidad.
0: No es la respuesta.
2: Y no es la realidad.
0: Que yo no sabía que tenía que. No. Si tú tienes que saber.
2: Yo creo que aquí lo mejor es salir a decir.
0: Es que sabes que yo no sabía que no se iban a abonar
2: Me equivoqué, cometimos un error y. Y sería.
0: Curicó no es primera vez que le pasa algo relacionado con el escritorio. Le han pasado cosas horribles a Curicó. La inclusión de más jugadores que los que corresponde. Denuncias que también le han llegado en contra. Yo creo que se van a aprovechar los equipos van a estar empujando este tema. Los rivales directos.
2: Esto funciona de oficio. Incumplió, es un documento oficial del NFP, Curicó incumplió y va a ser denunciado al tribunal. No tiene nada que ver los otros clubes. Si no pasaba esto, o si le abonaban los minutos al final, ahí podría pasar algo.
0: Mira, damos un comentario. Me escribe una persona, me dice, hace un mes TNT Sport en su transmisión en vivo de un partido de Curicó dieron la alerta de que Curicó estaba muy flojo en el minutaje sub-21.
2: Así es.
0: Me escribe
2: yo también hacemos nuestro mea culpa de que nosotros confiamos en lo que se nos dijo.
3: Sí.
2: Y ese fue el error nuestro quizás, porque confiamos en lo que se nos dijo. Tranquilo, viejo, vienen los minutos de Avendaño. Y cuando uno se va y lee el reglamento se da cuenta que está un poco perdido.
3: También me dicen a mí que en la transmisión de TNT, la última, también dieron tranquilidad.
2: Porque venían los minutos.
3: Tenían que abonar los minutos.
2: Bueno, pero en el segundo bloque leemos a la gente y tratamos de responder si es que alguien tiene alguna duda de lo que sepamos nosotros, por supuesto, ¿no? 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
2: Vámonos a la pausa. A la vuelta seguimos con este tema que afecta a Curicó Unido.
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6: Bueno, regresamos a las 2:32 con esta situación que está afectando a Curicó Unido, la casi inminente, diría yo, pérdida de 3 puntos, porque es lo que dice el reglamento. Que vaya al tribunal, ojalá se salve todo esto, pero va a pasar un tiempo, ¿eh? Como suele suceder con estas cosas, lo tienen que citar al tribunal, tendrá que ir a generar sus descargos, tiene que salir un fallo de la primera sala, podrá apelar a la segunda, tiene que salir un fallo de la segunda, y ahí recién se restan los puntos de que de suceder eso.
7: Va a prender una velita.
6: Mes y medio, por lo menos. A San Juan Pablo.
7: A San Juan Pablo.
6: A San Juan Pablo Cárdenas. Pero quiero decir, una cosa muy coloquial. San Juan Pablo es un gran guerrero, ¿cierto?
7: Sí, señor.
6: San Juan Pablo Cárdenas. Pero esta vez lo mandan a la guerra con una cuchara, güey. Va a tener que ir a la guerra con una cuchara.
7: Sí.
6: Y un palito de helado. Hacer lo que pueda. Si es tan evidente todo lo que ha pasado.
7: Qué buena analogía.
6: Es tan evidente.
7: Porque va a pérdida.
6: O sea, va, que haga lo que pueda. Bueno, ojalá se dé. Comentarios, obviamente, ustedes se imaginarán que hay muchísima decepción. En algunos casos, vergüenza. No se puede leer la totalidad de los mensajes. Acá somos bien respetuosos de eso y vamos a a leer lo que podamos leer.
7: Por tiempo.
6: No, te digo, por el tono de los mismos. Por el tono de los mismos, por las palabras utilizadas, en fin, un montón de cosas.
7: Que no lo puedo creer lo que está pasando. Es que es de nuevo volver al fútbol de escritorio.
8: Yo entiendo, perdón.
6: Menos mal son tres puntos, no más. Yo me quiero. No es conformista, pero menos mal son solo tres puntos.
8: No, pero a mí me contactó mucha gente en la mañana y que agradece uno también la confianza y decía uno, oye, no han pasado ni siquiera 48 horas que llegué de Temuco con una felicidad tremenda y leo esto.
6: No, es que es devastador.
8: Sí, pues da una pena.
6: Álvaro, Curicó Unido no aprende. Bastaba una vez terminado el sudamericano pedir formalmente explicación de cómo operaba el sistema de compensación. Deben tomarse medidas, no basta con decir que es un error.
8: De acuerdo.
6: Nos dice acá también que ojo que Santa Cruz y Rangers solicitaron los audios del Consejo de Presidentes donde se aprobaron las bases. Según ellos, en el Consejo se aprobó que solo podían cumplir jugadores nacidos en 2008, dejando fuera los 2009. Dándose esto.
8: Pero dice, hubo una aclaración de la NFP.
6: Sí, lo aclaró la NFP. Lo aclaró y sí cumplen los jugadores los que tiene Curicó. Estimados BLN Deporte, buenas tardes. Respecto a la eventual pérdida de puntos, en TNT hablaron varias fechas atrás. Que Curicó estaba muy al debe de minutos juveniles en cancha. Lo comenté acá en su oportunidad. Es así. Molesta esta situación, dice. Mucho les ha costado sumar puntos al equipo. La directiva y el cuerpo técnico, responsable, dice. No aprenden, siguen cometiendo errores de escritorio. Parte de los mensajes. Pero ¿cómo tan?
7: Eso es cierto.
6: Dice José Luis. Pero ¿cómo tan? No hay otra palabra. Hemos estado todo el año hinchando por los minutos sub 21 y ahora salen con esto.
7: No, ¿y cuánto le ha costado a Curicó ganar, po?
6: Buenas tardes.
7: En caso de que
6: no,
7: suceda.
6: Es muy doloroso. Es muy doloroso. Esto, y cuando fue por el tema del contrato de CAIS y cuando fue por las cotizaciones, es muy doloroso que te saquen puntos por cosas que no tienen que ver con los futbolistas. Buenas tardes. Si es verdad lo que publicaron, créame, amigo, que si está ahí es porque está
7: hay un trabajo detrás. Bueno, increíble el escepticismo de la gente.
6: Bueno, pero está bien. No tenemos por qué obligar a alguien a que crea a pie juntilla, digamos. Dice, si es verdad lo que publicaron, es de una desprolijidad sin límites. No sé para qué hay, dice abogado, gerente, vergonzoso, insólito, sin palabras. Y si sabían desde el viernes esto, ¿por qué no se ingresó con 2 sub-21 en el partido contra Temuco? Igual no se alcanzaba, pero la falta era menor. No sé si es verdad, no sé si servía de algo, pero es mejor incumplir por 6 que incumplir por 36. Yo estoy de acuerdo con el amigo. Amigos, desde un principio se sabía que si un jugador es citado en una selección, este jugador debe a lo menos estar citado 3 partidos. De acuerdo. Y solo el jugador que sumaba minutos, dice, fue citado solo a 2. ¿Quién falló ahí? No es así el caso, amigo.
8: No.
6: Fue citado a 3.
8: Incluso jugó Diego de titular.
6: A 3 López y a 3 Avendaño. Lo que pasa es que no son minutos para cada uno.
8: No.
6: Era para uno
8: activa,
6: o más futbolistas.
8: Y es más, se activan el que cumpla primero.
6: Se activó hace un par de fechas cuando López cumplió su tercera citación.
8: Sí.
6: Y da lo mismo si Curicó tenía 10 citados a la selección.
8: Y lo mismo le sucedió a Temuco.
6: Además,
8: hay un precedente ahí.
6: Y fíjese que es de toda lógica, porque si no, pensemos en el caso Wander. Wander está jugando con varios jugadores jóvenes. Sería muy fácil para el equipo que tiene un año brillante como este en sus juveniles. Suponte que Wander juegue con 4 permanentemente. No va a estar sumando 180 minutos por cada partido, o sea, cumpliría la norma en 9 partidos, cumple la norma del año. Entonces, es bien lógico que sea con límite. Había que leerlo bien. Hola, ¿cómo están? Otra vez lo mismo.
7: Pues, si fuese así, ¿cuál es el problema?
6: ¿Qué cosa?
7: Que Wander cumpliera inmediatamente su minuto jugando con
6: Curicó. No, no hay problema, pero te estoy diciendo que en tu mala interpretación de decir, no, pues son 45 por el jugador A y por el jugador B. Mm. Si un jugador tiene 10 citados a la selección, en 3 fechas cumple, entonces no tiene lógica.
8: Es más,
6: había que descreer de esa,
8: es más,
6: de esa versión que te dice, no, son 45 por jugador. En ninguna parte
8: más,
6: dice eso.
8: Esto se hizo, ¿sabes por qué? Porque muchas veces, por ejemplo, Colo-Colo, la U, llevaba muchos jugadores a la selección.
6: Claro. Era más fácil para ellos
8: cumplir. Era más fácil. Cumplíamos con todos los minutos, por eso se hizo.
6: Bueno, hola otra vez lo mismo. Aquí hay culpables, dice, dirigentes, entrenador, no aprenden lo que cuesta ganar puntos y perderlos por irresponsabilidad de la dirigencia. Bueno, ahí hay conceptos. Yo creo que en esta la dirigencia es la que menos toca. En esta, ¿qué responsabilidad tiene la dirigencia? Si tiene un gerente deportivo que ve todos estos temas y si tiene un cuerpo técnico que aunque no la cabeza del cuerpo técnico no lo haga, pero alguien tiene que ver esto, entonces creo que la dirigencia
8: en esta
6: claro, hay un staff. Buenas tardes, aquí la responsabilidad es del cuerpo técnico. Hay buenos juveniles, dice, pero como siempre no tienen la oportunidad de jugar. Ahora están las consecuencias, es de esperar que alguien dé la cara, dice. No puede ser que todos los años pase lo mismo. Hola, amigos, como siempre algo pasa y como siempre nadie es responsable. Ojalá haya un responsable y que pague monetariamente, dice, mira, por los puntos perdidos. ¿Qué más?
8: Yo voy a opinar.
6: No dio para sumar los puntos, dice, pero sí para subir las entradas.
8: Para mí, si alguien está claro que él es el responsable, ese responsable debería renunciar. Yo siempre he estado en pro del trabajo y todo el asunto.
6: Está bien.
8: Pero esa persona debería renunciar a su cargo.
6: Es que es demasiado. Sí. Es demasiado.
8: Son tres puntos. Yo te decía, Claudio, hace muy poco rato, decía, tres puntos que te pueden marcar la diferencia a fin de año.
6: Hay errores y hay errores gigantescos como este. Hola, buenas tardes. El reglamento es claro. No hay nada que apelar. Serían tres puntos menos. Saludos. Los responsables deben asumir su responsabilidad. Qué rabia, dice. ¿Cómo tan amateur? Con lo que cuesta ganar. Entonces, ¿vamos a perder los puntos definitivamente? Pregunta Julio César. Díganme que no, por favor. Por favor. Depende del tribunal. Todo indicaría que sí, Julio César, pero como siempre hay que ir y hay que defenderse. Ojalá que no. Hola, muy buenas tardes. Curicó está en esta situación por la tosudez directiva, dice. Siempre jugando al límite. Pasa una y otra vez. Soy integrante de un comité de disciplina. Hay que saber y analizar las bases punto por punto. Es que eso yo, te juro, y me duele un poquito, me choca cuando dice, oye, ni en el fútbol amateur. Yo, si soy integrante de cualquier liga, y una liga que se precie de tal tiene bases, ¿cierto? A uno lo invitan a un cuadrangular, al equipo de uno, de la disciplina que sea. Perfecto, ¿y cuáles son las bases? Estas son las bases. Lo primero que tú haces es un análisis acabado de las mismas, po. Tienes que saber qué es lo que se puede y lo que no se puede hacer.
8: No, o sea, acá está claro, está claro. Ahora, lo que uno espera, y yo creo que aquí también uno piensa con como hincha también, que ojalá Curicó pueda presentar algo y algún documento que no le permita perder los tres puntos.
6: Que logre acreditar lo que se acreditó, ¿no? El regreso lesionado de Avendaño, que en esta pasada no lo logró acreditar.
8: Sí, pero yo también me pongo en la otra vereda cuando a ti te dicen, oiga, ¿sabes qué? Avendaño no lo pudimos ocupar en la fecha tanto y esperaste tantas fechas para venir a decírmelo.
6: Exacto, exacto. ¿Por qué no lo citaron de inmediato? ¿Por qué no esa semana que el jugador llegó lesionado no llamaste a la NFP para decir, oiga, así que viene lesionado Avendaño, bueno, ¿y qué se hace ahora? Y dejaste pasar partido. Entonces es súper poco convincente, creo yo, si tú vas ahora al tribunal con eso. Pero espero que les vaya bien. Espero que lo puedan demostrar.
8: Sí, y yo estoy de acuerdo contigo, Claudio. Yo creo que en esta pasada la dirigencia es la que menos responsabilidad que tiene, porque la dirigencia traspasa responsabilidades a funcionarios del club. Y ahí están los que deben dar la cara.
6: Bueno, ¿quién asume esta responsabilidad? Preguntan. Buenas tardes. La pregunta. Ya, vamos, tirémonos. Dice, buenas tardes, panel. La pregunta de muchos, ¿de quién es la responsabilidad? ¿Del gerente técnico o del cuerpo técnico? Tomemos la pregunta. ¿Voy yo?
8: No, si quiere voy yo.
6: Vaya usted.
8: Yo creo que el gerente técnico, el que está para analizar todas estas situaciones, y el gerente técnico, el que le traspasa la información al cuerpo técnico, pero también es responsable del cuerpo técnico, porque tú no puedes llegar a la última fecha con el límite de los minutos sub-21.
6: Estoy 100% de acuerdo contigo. Para mí, responsabilidad del gerente técnico, que es el que tiene que dominar las bases y transmitirlas. Y hay una segunda línea de responsabilidad del cuerpo técnico, que jugó con fuego, la estiró, la llevó al límite de la situación y se terminó quemando.
7: Sí, yo, para mí hay una primera y segunda línea.
8: Sí, son distintos niveles de responsabilidad.
7: Pero ambos, o sea. Bueno, ustedes lo dijeron, hay alguien que tiene que hacerle seguimiento semanal a esto, y en el caso del cuerpo técnico, cuando volvemos a lo mismo, cuando te obligan a jugar con un jugador sub-21, es, para mí existe cierta responsabilidad del cuerpo técnico de generar una instancia en la cual te permite tener a un jugador titular.
6: Cúmplelo antes posible. Sácate el pillo luego. Luego de encima.
7: Pero para esa es mi interpretación. Yo creo que para el cuerpo técnico es un problema esto.
6: Pero se confió demasiado en estos supuestos minutos y cuando. No sé. Bueno,
7: lo
6: ya
7: primero
6: fue,
7: que pasa cuando el equipo.
6: Antes, el problema.
7: Lo primero que se hace cuando el equipo estaba apretado y necesitaba puntos, se prescindía del sub-21.
6: Claro, porque entonces, la situación deportiva está difícil.
7: Entonces, nunca han estado de acuerdo con la norma, digamos. Yo tampoco, creo, pero está la obligación, igual. Exactamente.
8: Yo puedo estar de acuerdo que él le queda a mi casa con el disco pared. Pero está,
6: tengo que parar todos los días.
7: Ahora también, yo no sé cómo es la votación de esto cada vez que. No sé cuál es la postura de Curicó, quizás se podría reflejar. Está bien,
6: pero la norma existe.
7: Sí,
6: la norma existe.
7: Bueno, sácate el tema lo antes posible. Porque Vuelvo a lo mismo. Para mí el cuerpo técnico es un problema esto. Que chuta, tengo que utilizarlo, pero tengo jugador en la banca, pero ya lo voy a colocar. Y, bueno, es como a regañadientes. Entonces, bueno. Pero a veces hay una responsabilidad compartida. No. Yo la dirigencia la saco en esta pasada porque
6: me parece que sí.
7: ellos tienen otras responsabilidades. Punto de vista más financiero, la estabilidad institucional, mira, económica.
6: Perdona, me aporta una persona, si esto tampoco es mucha ciencia, ¿no?
7: No,
6: yo sé que
7: nada.
6: Hay que cumplir, hay que ir al tribunal y todo.
7: Lo miro de esta manera, así como
6: que... Hay que ir al tribunal y todo, pero una persona que está ligada a este mundo, digamos, del amigo Juan Pablo Cárdenas, que tiene que ir a lidiar ahí, ¿no? Tiene que... Bueno, el mundo de la abogacía dice, no hay salida, los puntos se perderán.
7: Ya listo.
6: Si llegamos a zafar, es porque Dios es grande.
7: Se te lo dice un abogado, que los abogados sí se atañen al reglamento. Es su Biblia.
8: En la fecha 3, ¿cuántos minutos?
6: Fecha 3, perdone, ¿verdad?
8: ¿Cuántos minutos somos, Curicó?
6: 90 de Hans Ibarra.
8: 90 de Hans Ibarra.
6: Sí.
8: No, que fue en el partido de Cobreloa. Porque yo decía ya, si lo tienes perdido 3-1, 4-1, 5-1.
6: ¿Qué fecha fue ese?
8: La fecha 3.
6: Sí, 90 de Hans Ibarra.
8: Y la fecha 4, Curicó cae por 4-2 ante de visita, ante Santa Cruz.
6: Ese es un buen análisis, mira. Fecha 1, nada, pero tuviste minutos de selección. Fecha 2, 24 minutos. Fecha 3, 90. Fecha 4, 28. Fecha 5, 45. Fecha 6, 78. Fecha 7, 54. De aquí para adelante se produce una hecatombe. Fecha 9, 0. Fecha 10, 17 más 2, 19. Fecha 11, 13 minutos. Bueno, ya está. Ya llegamos hasta aquí ya. Hacemos la última pausa y seguimos con más BLN Deportes.
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6: Las 2:50. Últimos mensajitos que leemos. El 18 de mayo les mandé un mensaje a su programa. Así es, amigo Mauricio. Señalando este punto. Ya en la televisión se había dicho que Curicó tenía este problema. Está claro. Es un tema de interpretación de esta norma. Muy mal, Curicó. La asamblea va a estar compleja, dice por aquí el amigo Héctor. ¿Verdad que hay asamblea? No recuerdo. La primera semana de julio, me parece. Y, en fin, bueno. Hay gente que opina, tal como hemos dicho acá, que la responsabilidad recae sobre la gerencia técnica, también sobre el entrenador. Es parte de sus responsabilidades ir a representar al club en las reuniones de la ANFP donde se tocan estos temas. Hola amigos de BLN Deportes, ¿error administrativo? ¿Administrativo, dice? Señores, esto es única y solamente responsabilidad del técnico, dice. ¿Cómo no saber ese artículo, que es netamente deportivo y de años? Se debe asumir la responsabilidad, sobre todo de 15 partidos ganar ahora solo 3, una pena. No les gusta jugar con juveniles, manifiestan por acá. Hola amigos, aquí hay un responsable por parte del club, debería salir a dar explicaciones y reconocer que se equivocó, ofrecer sus disculpas. Hola, buenas tardes, como lo he dicho alguna vez, el problema principal es que el técnico no juega con juveniles, lo hace aparentemente por obligación. Hola amigos de BLN Radio, muy buen programa, amigos, por eso ustedes tienen que ser, dice, imparciales, comentando lo bueno y lo malo, independiente.
7: Siempre lo he hecho.
6: Que al señor no le gusten las críticas, no, lo está valorando de hecho, lo interpreto así, dice saludos amigos.
7: No, pero yo bueno, lo refuerzo.
6: Es nuestra pega.
7: Yo lo refuerzo.
6: Es nuestra pega, y una cosa son las relaciones personales y otra cuando hay implicancias profesionales. A mí, Carlos y Damián me parecen muy buenas personas y tenemos muy buena relación, coincidentemente, tanto tú como Juan Carlos como sí. Yo. Pero aquí son cosas profesionales, po, y uno está para opinar, po. Y aquí hay un error gigantesco que tiene Curicó en una situación por la que no debiera estar pasando.
7: Qué bueno que se interprete de esa manera, o sea que...
6: O sea, de parte del auditor al menos.
7: No, lo que dices tú, o sea, una cosa es las relaciones que tú puedas tener cuando los cruzamos habitualmente en el estadio, pero otra muy distinta es hacer ver que aquí hay un error, pues, y pasa mucho en otros aspectos también, pero en este caso puntual, nosotros nunca hemos dejado de hacer la crítica cuando corresponde y cuando está bien reporteada también.
6: Es que aquí está... Está todo, digamos. Sí. Esta es la información. ¿Qué puede cambiar? Que Curicó se logre defender y sea convincente y en el tribunal y salga esta situación.
7: Y eso es lo que se
6: quiere. Ojalá que pase.
7: Sí, pues.
6: Andrea, la última que alcanzamos a leer. Hola amigos, buenas tardes. Me parece tan insólito esto. Ya que trabajan tantas personas en el club, dice. Pero ¿cómo nadie pendiente de este tema de los minutos? Además, ellos deben saber que no cuentan los minutos. Y deben saber que no cuentan los minutos después de los 90. Absolutamente.
7: Bueno, no supieron.
6: Absolutamente. Pero alguien ahí tiene que estar con la cabeza fría y asesorar. Por eso alguien debe estar responsable de eso en el cuerpo técnico, de decir, no, da lo mismo si metemos un juvenil ahora en el minuto 91. Bueno,
7: mira, para todas las personas, fin. Para todas las personas que muchas veces dicen o daban cuenta, oye, ya, pero denle tiraje a la cantera, que no, ¿por qué no utilizan los juveniles? Aquí hay un argumento. Eso es lo que refuerza un poco lo que puedan decir. Oye, pero nos pasó porque yo creo que no le gusta la norma.
6: Pero hay que hacerlo. ¿Sí? Estás obligado.
7: Sí.
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6: Bueno, que mañana sea un mejor día en cuanto a las noticias que atañen a Curicó.
0: Te digo algo, sería súper bueno que
6: mañana intentaremos pues
0: hablara sí. Alguien de la dirigencia de Curicó Unido.
6: Sí, claro, claro. Con una postura que yo todavía tengo la duda. ¿Se va a asumir que se cometió un error o se va a ir por la línea de no nos dieron los minutos de Avendaño, de la lesión de Avendaño? Fuimos, llevamos los papeles y no nos inflaron. Bueno, si va por esa, preséntela en el tribunal también. Son dos caminos, hay que elegir uno.
0: Ojalá que puedan abrir. Yo creo que va a sacar un comunicado Curicó, sí.
6: No lo sé.
0: Debiese.
6: Pero mañana vamos a pedir una nota a ver si es que alguien
0: perfecto
6: nos la da. Que estén muy bien. Chao, chao.
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21: BLN Radio te indica la hora.
24: 2:59 p.m.
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2: VLN Radio te indica la hora.
3: 4:03 p.m.
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0: Hacemos una pausa y ya volvemos con la mejor música de 4 décadas.
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1: VLN Radio te indica la hora.
2: 5:03 a.m.
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0: pausa y ya estamos de vuelta con más de BLN Radio por la 105.7.
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3: Son las 6 de la mañana, 31 minutos.

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5: 7 de la mañana con 3 minutos.

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1: Nada hacía presagiar. Oye, se pasó. Falta puro Carlos Pinto que aparezca detrás de un árbol nomado de un pote, ¿o no, don Salva? Buenos días, señoras y señores. Para los amantes del fútbol, hoy es un buen día, un gran día, independiente de que Chile no esté en el Mundial. Pero bueno, sí, siempre bueno ver buen fútbol, disfrutar los partidos, disfrutar. Y por último, pensar y decir, ah, ¿cuándo vamos a volver a estar ahí? Eso es parte mundial el día de hoy. ¿Cómo está, don Salva? ¿Bien?
2: Perfecto, maravilloso. ¿Eh?
1: No, sí. Oye, hay que tener igual cuidado, ¿eh? Porque los amigos de lo ajeno, sí, a veces se aprovechan de estos días así tan con poca visibilidad. Tenga precaución al conducir, señoras y señores, junto a Tecnomati, junto a la banda Lavandería, estamos arrancando la jornada. Bienvenidos.

8 minutos. Oye, hay hartas informaciones que vamos a estar comentando. Hartas noticias, ¿ah? ¿Eh? A ver, diario La Prensa. Titulares, para que usted se levante y se vaya a trabajar informado. Frustran violento asalto a empresario y detienen a 10 extranjeros de banda criminal en Talca. Jugador de Rangers condenado por receptación de vehículo y placa falsificada. Condenan a pareja acusada de muerte de su pequeña lactante. Gestionan restaurar Iglesia Corazón de María en Linares. Le faltaron 36 minutos por cumplir. Curicó Unido arriesga pérdida de 3 puntos por minutos sub-21. Fiscalización prohíbe funcionamiento a 3 restaurantes. Hubo 4 sumarios además en la región. 4 empresas maulinas en cuadro de honor de la construcción. Linares es la ciudad más contaminada del Maule, de acuerdo al ranking. Terminal de Baroli pasará a ser administrado por el municipio. Término anticipado del contrato. Todo eso lo trae el diario La Prensa.

0: prensa. Nuestro sitio, blnradio.cl. Noticias actualizadas, para que usted también ahí vaya, se levante informado. Mundial 2026, México, Estados Unidos y Canadá hacen historia como sedes conjuntas. Por primera vez la Copa del Mundo se va a disputar en tres países, norteamericanos en este caso, con un formato ampliado a 48 selecciones y 104 partidos repartidos en 16 ciudades. Oye, son más de 1.500 jugadores los que van a estar ahí, árbitros. Hay árbitros chilenos, ¿eh?, que van a estar en el Mundial. Carolina Torres asume como nueva gerente de Somos Pro en Curicó. Y en la otra cara de la moneda, el ex candidato Carlos Rosas acusa irregularidades y falta de transparencia en la selección de la gerencia de la corporación Somos Pro. No hay seguridad, senadora Bodanovich analiza la baja aprobación del gobierno tras encuesta CEP. Reactivan obras de reposición total del histórico Jardín Infantil Globito en Curicó. Tribunal ordena prescripción de deuda tributaria de Cugat por 30 mil millones de pesos ante inacción de la tesorería. Increíble, ¿ah? ¿Eh? Y eso es lo que al final da rabia, po. Porque para unas cosas somos súper diligentes, las instituciones funcionan súper bien. Caso Emita, Tribunal de Curicó declaró culpables a madre por parricidio y a padre por encubrimiento. Fin del feriado irrenunciable en las elecciones. Proyecto avanzó al Senado. Inician obras del conjunto habitacional Valles de Molina 6 en beneficio de 131 familias. Lo trae y lo destaca nuestro sitio blnradio.cl.
1: De la mañana, 11 minutos.

7:14. ¿Qué nos cuentan nuestros auditores? Usted también puede opinar, ¿eh?, en el más 569-9597-9492. Ahí junto a nuestros amigos de Tecnomad, de la banda Lavandería. A ver, dice, oye, ¿cuándo irá Chile al Mundial? ¿Qué nos dice? Cuando tomen en consideración al nuevo semillero y la buena campaña que está haciendo Santiago Wanderers con la Sub-20. Que ellos los trabajen y sean la nueva columna vertebral de la selección. Sí, ¿ah? Bueno, siempre ocurre que la base de las selecciones, normalmente en nuestro país, ¿ah?, la base de la selección siempre es el equipo que mejor rendimiento tiene. Y ahora, sin duda, que en la sumatoria, las categorías inferiores, ya viene el recambio en el fondo, ya viene el semillero. Y yo creo que ahí es donde tenemos la falla y la cojera en el fútbol chileno. Yo no entiendo mucho el tema, pero yo tengo la sensación de que nos saltamos un par de generaciones antes de tener buenos resultados, buenos jugadores. ¿Se acuerda después de Zamorano y Salas? Pasaron varias generaciones para que apareciera la generación dorada. ¿Sí o no? ¿Se acuerda? Y ahora, después de ya el desgaste de esta generación dorada, de la mano de Alexis Sánchez, de Vidal, en fin, ahora pasan otras generaciones más, una o dos, y recién ahora vamos a tener el recambio con esta generación que viene de la mano de jugadores como la Sub-20 de Wander, por ejemplo. Curicó también tiene muy buenos jugadores en las inferiores, ¿ah? ¿Eh? Ojo con eso. Entonces, yo creo que por ahí es como que eso que no, lo que nos falta. Pero bueno, eso era pues, ¿ya? 7:16, usted también puede opinar con nosotros en el más 569-9597-9492. 7:17, mira, cambió justo.

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0: 7 de la mañana con 32 minutos.
1: Estamos revisando los principales titulares a esta hora de la mañana, siempre lo hacemos para que se despierte y se levante con energía de buenas canciones, pero además también con buenas informaciones. Keiko Fujimori superó a Roberto Sánchez ahora por poquito más de 650 votos, por Dios. Imagínate. Lo que pasa es que en Perú están revisando la segunda vuelta y hasta ayer Roberto Sánchez iba ganando. Pero ahora siguieron revisando el tema y ahora está Keiko Fujimori superando por 650 votos. Nada más que eso. Es nada. 98,2% de las actas ya contabilizadas. Lo trae el diario La Tercera. Presupuesto 2027, expertos anticipan que el gasto debería crecer en torno al 0% para cumplir la meta fiscal del gobierno. O sea, eso es lo que dicen. O sea, si se quiere cumplir la meta, olvídelo, no hay que gastar un peso de aquí en adelante para el 2027. Embargos a deudores del CAE desatan primer choque entre Boric y Kast tras el cambio de mando. Fíjate que el gobierno de Gabriel Boric se ha defendido a propósito de por qué no cumplió con el tema del CAE y ha dicho, bueno, si nosotros presentamos el proyecto, po, el problema es que la derecha lo vetó, po, o sea, no votó a favor para poder poner fin al CAE, a la promesa de campaña. Bueno, y ahí están los dimes y diretes, en fin. Fiscalía presenta acusación y pide 28 años de cárcel para exalcalde Raúl Torrealba. En el exterior, Irán anuncia el cierre del Estrecho de Hormuz otra vez a todo tipo de embarcaciones. Votos del Partido de la Gente y la DC dejan a Grau al borde del abismo. Giles ratifica apoyo a la acusación y Barría se declara en reflexión. Todo esto lo trae el diario La Tercera. Aquí, otra de las noticias que también va a ser un tema importante de analizar durante toda la jornada. Tras informe de Contraloría por censistas con antecedentes, el Instituto Nacional de Estadística confirmó la apertura de un sumario y una denuncia al Ministerio Público. En el último censo se detectó ahora que se contrataron personas como censistas que eran delincuentes, que tenían antecedentes y antecedentes graves. Y además, que había personas que tenían incluso procesos de expulsión del país en curso. ¡Oye, qué increíble! Ya, 7 de la mañana con 36 minutos.

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Ya, estamos revisando los titulares, los principales titulares que trae la prensa nacional también. Emol, el Mercurio Online. Entró muy rápido a la arena política el revuelo que generó Gabriel Boric al abordar la contingencia y la lectura de los expertos. Quinto día de recuento en Perú, Fujimori se impone a Sánchez con menos de 1,000 votos. 650 votos. No, increíble. La desconocida asesoría de Grau al gobierno uruguayo para reducir la permisología. Desde robos a BIF y un extranjero con orden de expulsión. Regularidades detectadas por la Contraloría en el censo 2024. Eso es lo que se lo comentábamos. Libertad en RN y comisión liderada por ex ministra de Boric. Los factores que complican la acusación constitucional contra Grau. Eso es lo que trae el diario El Mercurio Online. Diario Las Últimas Noticias. Sobreseen a joven que le disparó al asesino de su padre. Lo traen principal portada, o la portada, mejor dicho, principal noticia. La mamá Maribel Muñoz relata el drama de la familia después de que las pericias judiciales demostraron la inocencia de su hijo. Estudio, 7 de cada 10 universitarios sufre de ansiedad en Chile. Fallon ganó demanda contra Bencinera en donde le robaron sus maletas. Oye, el calendario con los 72 partidos de la primera fase del Mundial, a propósito, ¿eh? También lo trae el diario Las Últimas Noticias. 7:42 en esta fría jornada y con poca visibilidad. Tenga cuidado, ¿eh? Porque hay bancos de niebla.

7 de la mañana con 46 minutos. Nos vamos junto a Tecnomad, junto a la banda Lavandería. Recuerde, ya vienen las noticias. Viene sala de prensa, un completo reporte con lo que ha ocurrido en las últimas horas. Y nosotros nos reencontramos en un ratito. Le reitero, hay bancos de niebla, muy poca visibilidad en algunos sectores. Tenga cuidado. Chao, chao.

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2: 7:59 a.m.
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5: Solicitan presidio perpetuo para madre acusada de asesinar a su hija de 6 meses, mientras que el padre está arriesgando ahora 10 años por encubrimiento del delito. La sentencia quedó fijada para el próximo lunes 22 de junio en Tribunal Curicano. La PDI desbarata célula criminal en Talca, detienen a 10 extranjeros tras amplio operativo en el sector de Las Rastras. Contraloría detecta grave irregularidad en el censo 2024. Entre los hallazgos más relevantes se estableció la contratación de delincuentes y millonarios pagos sin respaldo. Nuevos antecedentes se suman a investigación por la presunta mala administración de Roberto García al interior del cementerio municipal de Curicó. Y atención con esto, reconocida profesional y empresaria Carolina Torres asume como nueva gerenta de Somos Pro Curicó. Abogado Carlos Rosas, también postulante al cargo, acusa irregularidades y falta de transparencia en la elección de ayer.
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2: Son las 8:02.
5: Buenos días, bienvenidas, bienvenidos a esta edición matinal de este frío jueves 11 de junio de 2026. Curicó tiene 7 grados, temperatura del momento. Nevazones intensas en la Austral Punta Arenas. Desde la mañana, desde la madrugada, está cayendo mucha nieve por Punta Arenas. Santiago, los capitalinos muertos de frío esta mañana, auditores. Con 0 grados, 1 grado bajo cero en otros sectores de la percordillera de la región metropolitana. Hace tanto frío que los mobileros, los conductores de la televisión, los que están exteriores y también los que están en estudio, esta mañana aparecen con una larga chaqueta, bien abrigados, con bufanda y todo eso. Los capitalinos, con ese grado bajo cero, son noticia hoy día. Tienen mucho frío y así acusan los rostros de la televisión que hoy día aparecieron en pantalla, muy abrigados.
1: Tribunales.
5: Comenzamos de inmediato las noticias con lo que pasó ayer en la tarde en una audiencia que fue a puerta cerrada, hay que decirlo lo primero. Audiencia reservada, dado que la víctima en este caso ha sido una pequeñita que tenía solo 6 meses de vida. Ayer, el Tribunal Oral en lo Penal de Curicó dictó veredicto condenatorio, es decir, los halló culpables a los padres de la pequeña Emma Luisa Cubillos, 6 meses de vida, quien murió el 7 de septiembre de 2024 después de sufrir graves malos tratos por parte de la pareja. Por este hecho, su mamá, Paloma Millaray Cubillos,

0: Siendo 10 años de presidio por encubridor.
1: Y el veredicto fue condenatorio respecto de ambos acusados. El delito más grave que el delito de parricidio. El veredicto respecto de Paloma Cubillo fue condenada en calidad de autora del delito de parricidio consumado. Y respecto de Eduardo Loaiza fue condenado también en su calidad de encubridor del delito de parricidio consumado. Respecto de Paloma Cubillo, la fiscalía solicitó presidio perpetuo simple, y respecto de Eduardo Loaiza, como el delito de encubridor se rebaja, tiene que haber una rebaja de pena, porque no es lo mismo ser encubridor que ser autor. Nosotros solicitamos la pena de 10 años de presidio mayor en su grado mínimo y ambos de cumplimiento efectivo.
0: Estas son declaraciones que nos dio una vez terminada la audiencia de ayer, que insisto, fue a puertas cerradas, por parte del fiscal de la investigación, Jaime Rojas. En esa misma línea y bajo el mismo tema, Julio Herrera, quien es abogado defensor del padre de la niña fallecida, dijo que a pesar del veredicto condenatorio, no es un mal resultado el hecho de que se haya establecido encubrimiento y no autoría en el caso de su defendido.
2: Pero lo que está claro es que no fue Eduardo, digamos, en definitiva, el quien causó las lesiones y el daño más grave a la menor Emma. Por lo tanto, dentro de toda la situación, que como encubridor, digamos, no es malo esta defensa, entendemos que es un resultado jurídicamente bueno, por decirlo así. No nos conformamos, obviamente, porque hay recursos, pero eso se evaluará en su minuto, y creo que es un caso lamentable, triste para todos, pero yo creo que en cierta medida se ajustó a una justicia que vio lo que la prueba produjo y que en definitiva se atiene un poco el fallo a lo que logramos ver, por lo menos en la audiencia. Nunca se logra el 100% de la verdad, es el sistema procesal, pero creo que aquí se acercó bastante, comparándolo incluso con otros casos que me ha tocado conocer o leer. Por lo tanto, creo que no es un mal resultado para la defensa en esos términos.
0: Esas son declaraciones del abogado curicano, abogado particular Julio Herrera, defendiendo al padre de esta pequeñita fallecida por estas golpizas que le aplicaban en la casa. De acuerdo a lo anunciado por el Tribunal Oral en lo Penal de Curicó, la lectura de sentencia condenatoria para ambos se dará a conocer, en cuanto a la pena, el próximo lunes 22 de junio a las 11 de la mañana en el mismo Tribunal Oral Penal de Curicó. Hay más información, hay entrevistas completas a los abogados, usted puede revisarlas yendo a nuestro Facebook. Para conocer más, vaya a nuestro Facebook de @BLN Radio. Entrevistas completas a ambos abogados que nos dieron más declaraciones al respecto.
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0: Y ahora les cuento de un importante despliegue policial encabezado por la PDI en el sector Parque Sol de las Rastras, esto es en la ciudad de Talca, hacia el oriente. Culminó con la detención de al menos 10 personas de nacionalidad extranjera. La diligencia se enmarca en una investigación en curso orientada a desarticular una presunta organización delictiva en operaciones originadas en Santiago. La acción policial fue liderada por detectives de la Brigada de Investigaciones Policiales Especiales VIPE de la capital, quienes actuaron en estrecha colaboración con efectivos locales de la Policía de Investigaciones de Talca. El procedimiento se concentró con el allanamiento de un inmueble que, de acuerdo a antecedentes preliminares, funcionaba como centro de operaciones de este grupo delictual internacional, el cual recientemente se había instalado aquí en la capital del Maule, camino a San Clemente, sector Las Rastras. Durante la ejecución de la orden judicial, se pudo concretar la captura de 8 hombres y 2 mujeres extranjeras. El operativo generó un amplio movimiento en el sector residencial, especialmente luego de que algunos de los sospechosos intentaran evadir el accionar de la policía, huyendo a través de los techos de las casas colindantes. Y pese a los intentos de fuga, ahí en el sector de Las Rastras, todos fueron finalmente interceptados y reducidos por la PDI. Tras la aprehensión, la totalidad de los individuos extranjeros fue trasladados, ellos, hombres y mujeres, bajo estricto contingente de seguridad hasta el cuartel central de la PDI en Talca, ubicado en la calle 2 Sur. Los sujetos permanecerán en dependencias policiales a la espera de ser puestos a disposición de la justicia. Durante la jornada de ayer eran puestos en realidad. Y estos ya sabemos que quedaron todos los 10 bajo la cautelar de prisión preventiva.
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0: Y aquí en Curicó, nuevos antecedentes se suman a la investigación por la presunta mala administración del anterior administrador del cementerio municipal de Curicó. Ha dado declaraciones a BLN Radio el director jurídico de la municipalidad, Felipe Canteros, quien confirmó que durante el último mes han surgido más casos de irregularidades que afectan a diversas familias de la zona, sumando nuevos antecedentes a la indagatoria que, Actualmente lleva adelante el Ministerio Público ante

0: La querella presentada por la entidad edilicia por fraude al fisco en contra del consejero regional Roberto García, ex administrador del Camposanto y actual consejero regional. La grave situación quedó al descubierto luego de que la propia administración comenzara una investigación exhaustiva de los historiales de pago. Al respecto, el abogado municipal detalló la dinámica de las estafas supuestas que perjudican el patrimonio de los deudos. Frente al hallazgo de estas discrepancias procesales, la autoridad jurídica hizo un urgente llamado a la comunidad, recomendando a todas las personas que sepultaron a algún ser querido en los últimos 10 años o que mantengan dudas sobre sus plazos, a que se acerquen directamente a la dependencia del cementerio Curicó para verificar lo que lo pagado coincida efectivamente con los registros municipales.
1: Han aparecido varios casos más durante el transcurso del mes pasado. Ya mucha gente se ha acercado porque nosotros empezamos a revisar los antecedentes de la sepultura y los pagos, y claro, hemos notificado a harta gente y ha llegado gente con hartos problemas. Y
2: ahora, ¿cuál es el llamado que hacen ustedes a la gente que en los últimos 10 años sepultó a algún ser querido en el cementerio municipal de Curicó, ya que ustedes han ido escarbando y han ido encontrando este tipo de situaciones irregulares?
1: O sea, el llamado es que a todas las personas que pudiesen tener alguna duda o que esté el plazo próximo a vencer, que se acerquen al cementerio para revisar la situación de cada uno, porque podrían haber errores o algo que haya pasado con sus pagos. Así que el llamado es que se acerquen al cementerio para revisar la situación en particular de cada uno.
0: Sin embargo, el avance de la diligencia para esclarecer esta irregularidad y supuesta que ocurrieron dentro de la administración anterior en el cementerio local se topó con un inesperado obstáculo geográfico. Según se reveló por parte del representante del área jurídica del municipio curicano, el abogado Cantero, señaló que las gestiones encargadas a la PDI para tomar la declaración inicial al ex administrador del recinto municipal, hoy día investigado Roberto García, simplemente en las últimas horas no se pudo concretar porque estaba en China.
1: La semana pasada, junto con la Policía de Investigaciones, empezamos a realizar una serie de diligencias, entre ellos la citación a testigos y a los involucrados en este delito. Y el día jueves de la semana pasada fue la Policía de Investigaciones en la casa de don Roberto García Parra para que fuese a declarar en la investigación, pero claro, él no se encontraba en el país. La señora dijo que estaba en China.
2: Ya, lo que esto un poco entorpece la investigación desformalizada que está llevando el municipio respecto a la querella presentada hacia él.
1: Claro, o sea, atrasa los plazos porque tenemos que esperar que él vuelva para que preste declaración en la Policía de Investigación, es una de las diligencias que nos estaría faltando.
0: Finalmente, respecto a la posibilidad de solicitar medidas cautelares que asegure la comparecencia de García, el abogado Canteros aclaró que estas recién podrán ser requeridas ante un tribunal, una vez que la investigación se encuentre formalizada o bien a petición expresa del fiscal a cargo de la indagatoria.
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0: En esta mañana del 11 de julio vamos con un informe express con Luis Alberto Rivera, las condiciones climáticas de esta mañana. 7 grados la temperatura del momento. Hace frío, Luis Rivera, buenos días.
17: Buenos días, Luis, buenos días, auditores. 5 grados por la mínima, en cambio en Santiago 1,5 grados y ya está muy entumido. En cambio acá tenemos temperatura bastante agradable como mínima. 5 a las 6 de la mañana, 7 grados a esta hora y se estima que en el Valle Central de Curicó podríamos llegar solamente a los 11 grados con cielo cubierto y con esta niebla matinal que prácticamente se está registrando en varias partes de nuestra región del Maule y la región de O'Higgins. En Guarañí para esta tarde 13 grados también con bastante alta niebla matinal variando cubierto. Licantén en 14 grados, al igual que en Vichuquén 14 grados para esta tarde, en Curepto 14 grados. Baja un poco la temperatura en Villa Prat con 12 grados, en la costa 13 grados, en la cordillera solamente 11, porque hoy día tuvieron una temperatura de 2 grados bajo cero porque no hubo bastante con la lluvia que tuvimos en las últimas horas. En Chimbarongo, San Fernando, Santa Cruz, Ringo y Pelequén 12 grados, 13 grados en Lolol, 13 grados en Paredones, 13 grados en Pichilemu, en Talca, en Río Claro, San Rafael y también la zona de Cumpeo y Cabarico, 11 grados en Cauquenes, tendrán 11 grados esta tarde, también con bastante niebla matinal, en Linares 12 grados y en Constitución, Putú y La Trinchera 13 grados, Luis Alberto.
0: Muchas gracias.
17: Hasta pronto.
0: Hasta pronto.
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0: Tengo una colaboración de un medio local, Más Noticias. Nos dice que el Cuerpo Bombero de Curicó va a las calles Archipiélago y La Huaytecas con Islas Australes, sector de Santa Fe. En el lugar, un atropello a esta hora de la mañana. Muchas gracias a Más Noticias que nos colabora acá en redes sociales. Cuerpo de Bomberos, rescate dirigiéndose ahora a las esquinas de Archipiélago y La Huaytecas con Islas Australes, sector de Santa Fe. Hay un atropello en esa esquina, sector de Santa Fe, cerquita, creo yo, de Villa El Encanto, por esa zona es. Así que tengan cuidado, por favor, y ahí precaución ante esta emergencia. Y ahora en estudio, nuestra primera invitada de la mañana, Priscila Castillo, ella es diputada y está con nosotros para conversar de distintas temáticas de desarrollo, de leyes, de trabajo en terreno. ¿Cómo está, diputada? Buenos días, bienvenida.
18: Muy bien, buenos días a toda la gente ahí que nos está escuchando. ¿Cómo está usted, Luis?
0: Bien, bien abrigadito, y al igual que usted.
18: Sí, aquí hay que ponerse chaquetón,
0: ¿eh? Hoy día ya, sí. Claro, hoy día ya. Merecemos andar más abrigaditos.
18: Así es, cuidado con los resfríos ahí también.
0: Eso, los cambios bruscos de temperatura, sobre todo en adultos y en niños, hay que tener mucho cuidado. Vámonos, que nos convoca esta mañana, diputada, tiene que ver con una visita que recibió usted. Usted recibió una delegación de pescadores artesanales, tanto de Duao y de Constitución, allá en Valparaíso, para participar de una sesión especial de pesca. En lo general, ¿de qué se trató el encuentro, por favor?
18: Sí, fue gente de Duao, Constitución, del norte de nuestro país también. Habían asociaciones de pescadores de distintos lugares de nuestro país. Lo que pasa es que los pescadores tienen como principal hoy día fuente de ingreso la pesca de la jibia. Y ellos hacen este trabajo de manera periódica, ¿cierto? Y hay una intervención legal, una ley que quiere modificarse para que la pesca industrial, los pescadores industriales, puedan hacer esta pesca de la jibia por arrastre. Y eso significaría un tremendo problema para los pescadores artesanales, porque imagínense lo que significa que la industria, estos grandes barcos, puedan hacer la pesca de la jibia por arrastre, generando un tremendo problema al ecosistema y también mermando todo lo que es la fuente de ingreso de los pescadores. Entonces ellos estaban ahí luchando, digamos, porque no se modificara la ley, y con sorpresa en la comisión, después de que hicieron todas las presentaciones, que ellos muy bien, los pescadores muy bien preparados técnicamente también y dando su argumento, la subsecretaría de pesca dijo que no iba a perseverar en la modificación de la ley, que retiraba, digamos, esta modificación de la ley. Así que fue una buena noticia para los pescadores. Pueden estar tranquilos por el momento, y en realidad lo que uno espera de parte del gobierno es que haya mecanismos de cómo se fortalece la pesca artesanal, porque tiene que ver con todo un sistema económico, ingresos para la familia, y hay hartos pescadores que tenemos en nuestra región, en la octava, ¿cierto? Y también para el norte, en nuestro país.
0: Claro, hay que recordar además que este recurso se acaba muchas veces, y hay ciertos periodos donde se puede extraer la jibia. Por eso es que el último accidente, me decían que los botes venían sobrecargados con el producto. Entonces también un llamado a la responsabilidad de los artesanales. Sí. Yo sé que están en desventaja con los industriales, que se quieren llevar todos los industriales, pero también respeto a la vida, creo yo, ¿no?
18: Sí, por supuesto, siempre hay que tomar las medidas de seguridad que corresponden, y ellos también saben y conocen muy bien cómo funciona el ecosistema dentro del mar y los lugares donde se pesca la jibia y de qué porte también se debe pescar. Ahí señalaban que de repente cuando lo hace la industria agarra de todo, pues, de todo con este tema de la pesca de arrastre, entonces produce un daño tremendo al ecosistema. Por lo tanto, quedamos tranquilos con la reunión, ellos se vinieron tranquilos también, y bueno, hay que seguir ahí avanzando en los diferentes temas y las preocupaciones que ellos tienen como pescadores artesanales.
0: Estamos en directo conversando en el estudio con la diputada Priscila Castillo. La Cámara Baja aprobó la prórroga para la regularización e inscripción de los derechos de aprovechamiento de aguas. Diputada, ¿qué importancia tiene esta medida para los agricultores y familias rurales de la región del Maule en lo general?
18: Sí, como primera cosa, es importante contarle a la comunidad que aquí no estamos hablando del agua de potable, del agua que uno toma que sale por la llave, sino que estamos hablando...
0: Ni siquiera del agua potable rural.
18: Sí, estamos hablando del agua de riego, la que se usa para regar los campos. Y los agricultores tienen que tener su escritura de propiedad de la tierra y también aparte tienen que tener su escritura de derechos de agua, aparte, no es la misma escritura de propiedad. Entonces, el código de agua, ¿cierto?, la legislación, lo que está haciendo es dando un plazo para que las personas, los agricultores, puedan inscribir las aguas. Hay muchos títulos de agua que hay que perfeccionar, los que están mal hechos. Entonces, también hay que revisarlos con un abogado, y más encima, yo digo, a estos genios se les ocurrió que aparte de todo eso, hay que inscribir el agua en un catastro de la Dirección General de Agua. Lo que me parece insólito porque, mire, si uno tiene inscritas las aguas en el conservador de aguas, bastaría con que la DGA se comunique y tenga una comunicación ahí con los medios tecnológicos con el conservador para poder tener toda la información. Pero no, también le cargaron a los agricultores. Entonces, las empresas más grandes tienen la posibilidad de contratar abogados para hacer esto. Es un trámite complejo, no es fácil, pero el pequeño y mediano agricultor no tiene ni una posibilidad, por Luis, o sea, le cuesta gastar $1,000,000 un abogado, no sé, y vale más caro a veces hacer todo este proceso. Y lo otro es que se demora un montón, se demoran 6 meses, 7 meses, casi un año en hacer el trámite. Entonces, ¿qué pasó hoy día en el Congreso? Se amplió el plazo para hacer este proceso. Estaba hasta el 2027 y ahora pasó por la Cámara de Diputados y se amplía hasta el año 2030. Va a pasar ahora el Senado y seguro en el Senado se va a aprobar, así que también decirles a los agricultores que el plazo ya, yo diría que hay que darlo por hecho, que se va a ampliar hasta el año 2030 para hacer este proceso de inscripción. Las municipalidades pueden ayudar mucho a orientar a los agricultores a través de PRODESAL, INDAP también, el gobierno regional, que también a lo mejor podría destinar recursos, pero los pequeños y los medianos se les complica hacer el trámite. Así que, ojo, agricultores, a comunicarse con el municipio, a ver, comunicarse con las personas que saben del tema para ver cómo hacer el proceso.
0: Ya, mientras hablo con usted también estoy leyendo comentarios, hay harto comentario.
18: Harto comentario, sí. Ya, pues déble a mí.
0: Pero lo malo lo voy a dejar para el final, ¿ya?
18: Ya.
0: ¿No? Porque llegó una pregunta así al hueso, diputada, así que ya. Vaya preparándose.
18: Ya,
0: pero aquí viene un cogollito. Catalina Castro, de la Junta de Vigilancia del Río Lonto, y que sí, seguramente usted ubica, dice: hola, por favor, reconocer que en su gestión ella generó un convenio que permite que en Molina haya un abogado para ayudar a realizar este proceso. Debiese ser imitado por otras comunas. Dicho convenio sigue vigente, seguramente el tema de agua.
18: Sí, ese, ¿no? El tema de agua. Lo que pasa es que como en Molina hay muchos agricultores y también le pasa en las demás comunas, Sagrada Familia, Romeral, Curicó, ¿cierto? Es importante que el municipio ojalá pueda desarrollar este convenio que uno destina los dineros necesarios dentro del municipio, se contrata un abogado y este abogado va orientando a los agricultores y le va diciendo, mira, hay que hacer esto, esto, esto, otro, revisa los papeles. Entonces, es súper bueno, como dice Catalina Castro ahí, que ojalá pueda existir este convenio en los municipios rurales que tienen agricultores, porque los agricultores andan, sobre todo los chiquititos, andan para allá, para acá y no tienen orientación, no saben cómo hacer el trámite.
0: Ya, diputada, dejo para el final, diputada, estas preguntas que son un poco más potentes, creo yo.
18: Chuta, a ver, ¿qué me va a preguntar?
0: Ya, diputada, no, lo que pasa es que mi usuario en redes sociales preguntan, mire, y los voy a citar, Celia Iturriaga, ¿quién más pregunta? En la misma línea, Juan Maldonado. Rubén Celis. Me gustaría que a ellos le respondiera, porque están molestos, porque ustedes dicen, ellos, que usted votó a favor de los delincuentes del estallido social, para que sigan recibiendo los beneficios estatales del Estado de Chile.
18: No, no, pues
0: qué bueno que lo aclare.
18: Que es la mala información, no es.
0: Aclárelo, diputada, por favor. Ya,
18: primero, eso no es resorte de la Cámara de Diputados ni del Senado.
0: Pero una votación.
18: Pues. Pero es que, mire, para que entiendan cómo funcionan las votaciones.
0: Con pera y manzana, por favor, diputada, para poder entender.
18: Con pera y manzana. Hay unos documentos que llegan al Congreso, que lo puede hacer cualquier diputado, que se llaman acuerdos de resolución. Mire el nombre raro, acuerdos de resolución.
0: Pero ya se está manejando en términos legislativos.
18: Sí, es que por eso uno tiene que estar ahí para entender esto. Entonces, los acuerdos de resolución, dice, el Congreso vota, todos los diputados votan para mandarle una carta al presidente de la República para decirle que se preocupe de un tema determinado. Es solo eso. Y entonces, el acuerdo de resolución que había era que decía que se eliminen todas las pensiones de las personas que tuvieron problemas para el estallido social, que se eliminen todas. Y en el fondo es mandarle una carta al presidente para que las elimine todas. O sea, ¿quién decide? Decide el presidente. No decidimos nosotros. Nosotros lo único que estamos aprobando es si se le manda la carta o no se le manda la carta al presidente.
0: ¿Y usted qué dijo?
18: Y yo voté en contra.
0: ¿Motivo?
18: Y voté en contra porque uno no puede decir que se eliminen todas. Hay que leer el texto. Porque hay casos y casos, por Luis. Uno no puede generalizar, no puede decir, no, aquí hay que eliminarlas todas. No, porque hay casos justificables y hay otros casos que no se justifican.
0: ¿Y por qué no hacen una depuración de la información y se le manda la carta al presidente igual?
18: Sí, pero no nos corresponde a nosotros como Cámara de Diputados hacer ese proceso. Por eso yo digo que lo único que votamos era si mandarle o no mandarle la carta al presidente. Esos son los acuerdos de resolución. Y en las redes sociales de repente se desinforma. Así que no es que estemos de acuerdo o en desacuerdo de las pensiones, sino que votamos en contra de mandar o no mandar la carta al presidente. Porque quien decide esas cosas es el presidente con su personal.
0: Pocha, que claro el mensaje suyo. Qué bueno que lo sirvió para aclarar la cosa, porque en la nota anterior que leímos ayer decía que la diputada Castillo votó en contra de eso.
18: No.
0: Y así queda más claro a nuestra audiencia esta mañana. Diputada, muchas gracias por la visita.
18: No sé si la explicación quedó clara.
0: Sí, por lo menos a mí me quedó claro.
18: Ya, muy bien.
0: Que le vaya bien.
18: Muchas gracias. Saludo cariñoso. Saludo. Ahí vamos a estar hoy día en, bueno, Curicó, Teno y Sagrada Familia.
0: Saludo a los colegas de la Radio Tenina, donde va a ir más ratito, creo. Sí.
18: Abrazo para todos.
0: Que le vaya bien. Vamos al corte. Volvemos.
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0: Mira, estábamos hablando lo humano, lo divino acá con nuestra invitada. Hoy las mujeres se toman las noticias de Belén Radio. Las mujeres al poder. Estoy con la alcaldesa. Después de una diputada, tengo que saludar a la alcaldesa de Arauco, doña Claudia Medina. Buenos días, alcaldesa.
25: Hola, muy buenos días, don Luis. ¿Cómo está?
0: Yo bien, estábamos hablando algunas cosas más bien personales aquí, pero todo bien, todo bien. ¿Y usted cómo está?
25: Bien, bien, un poco congestionada, aparte de los cambios de temperatura, pero verdad, con harto ánimo, así que todo bien. Y bueno, saludar a la gente de Arauco que ahora nos está escuchando, porque a veces los topo por ahí envían un saludito a la alcaldesa. Mira, así
0: la
25: que
0: escuchamos.
25: Cordialmente un saludo a todos los rauquinos que ahora están en sintonía.
0: Quiero que me presente a su invitado también, su acompañante esta mañana. ¿Con quién está acá en el estudio?
25: Bueno, hoy día contamos con la presencia de don Cristian Castro, una persona que nos viene a solucionar muchos problemas en nuestra comuna, sobre todo en temas de infraestructura y diseño, porque es nuestro SECPLAC. Así que, bueno, es una parte muy importante dentro de mi equipo, porque con él diseñamos todos los proyectos que se nos vienen para Arauco, que no son menor.
0: Es como se planifica el desarrollo de Arauco.
25: Exactamente, exactamente.
0: Cristian Castro, buenos días.
26: Muy buenos días.
0: Tiene nombre de cantante usted.
26: Así es.
0: Le hacen muchas tallas, muchas tallas por ahí.
26: Desde pequeño, desde que estaba en el colegio.
0: Desde que llora la Ross. No,
26: de todo. Cristian,
0: de todo, hay varios temas populares por ahí, ¿eh?
26: Así es.
0: Bueno, vamos a lo que nos convoca esta mañana, estimada alcaldesa.
25: Claro.
0: Proyecto de reposición de vereda y accesibilidad universal en el que se están ejecutando en la avenida Balmaceda de su comuna, que es en la calle principal cuando uno va a la costa.
25: Exactamente. Bueno, quería comentarles que hemos seguido avanzando en proyectos de mejorar la calidad de vida, ¿cierto?, de nuestros vecinos, y nosotros ya nos ganamos, sí, un proyecto de reposición de vereda y accesibilidad universal para la avenida Balmaceda, como dice usted, el centro de Arauco.
0: Claro.
25: Había una primera iniciativa que se generó anteriormente y ahora nos faltaba la segunda parte, que todos nos decían qué es lo que pasa con las veredas, que tenemos problemas de repente para el traslado y cosas, así que la verdad es que postulamos este proyecto que fue bien rápido, de 193 millones de pesos, que viene a ser una mejora en renovar completamente ese sector, ¿cierto? Así que llegamos desde el centro de Arauco, donde está la plaza, más o menos para que se ubiquen, hacia el famoso mote con huesillo, de las dos costados.
0: Y se nota, yo paso regularmente por ahí, voy a mi querido Mirarrío Gualañé, y hay que pasar obligatoriamente por ahí.
25: Ah, claro.
0: Y uno nota, y me pasa lo mismo con la huerta, y uno se da cuenta al pasar por esa avenida, en el camino a la costa, dice, mira cómo hay adelanto, se nota que hay una preocupación municipal, del ámbito público, pero también del comercio, que le pone empeño un poquito a mejorar sus fachadas.
25: Exactamente.
0: Y se ha mejorado mucho en los últimos años, creo yo, por lo menos en la avenida Balmaceda.
25: Sí.
0: Porque han llegado nuevos comerciantes.
25: Así es.
0: Se venden muchos productos a la orilla del camino de la, sí, de la avenida Balmaceda, así que también se agradece eso. Quiero, sí, preguntarle a Cristian Castro, desde la mirada más técnica, ¿en qué van a consistir? ¿Dónde van a situar estos accesos universales ahí en la avenida Almacena de la comuna?
26: La verdad es que este es un proyecto que comprende, para la gente de Arauco lo entienda, es desde la Raucofi, que es un lugar emblemático, hay un lugar,
25: un café,
26: hasta el mote con huesillo. Se hace cargo de todo lo que es el decreto 50, que es la accesibilidad universal. Van a contar con bandas podotáctiles, cosa que las personas que están con problemas o que ocupen bastones puedan guiarse. Se reponen y se mejoran todo lo que es la calzada de tránsito peatonal, entre comillas, para que la gente pueda transitar libremente. Se mejoran también los accesos vehiculares que ya están consignados, se respetan, para que la gente también no tenga el temor de que nosotros vamos a eliminar sus accesos vehiculares. No, en ningún caso, esto solamente es una reposición de veredas donde nosotros retiramos las malas, se ponen veredas nuevas, pero con el estándar que hoy día no exige la ley.
0: ¿Y cuándo debieran comenzar esos trabajos, Cristian?
26: Esperamos que aproximadamente en un mes y medio más, dos meses más, deberíamos estar con ejecución. Y también nos favorece esos plazos porque debiésemos ya estar con un proceso en el cual ya las lluvias deberían estar amainando o bajando. Por lo tanto, eso también nos favorecería. Llegó en este momento la resolución de aprobación, pero también nos permite hacer el proceso administrativo de licitación y después celebración de contrato de forma controlada para que podamos manejar los tiempos respecto a la ejecución.
0: Te paso un dato y también a la alcaldesa. Acuérdense que estamos con el fenómeno del Niño encima. Dicen que las lluvias se proyectarían hasta más allá de octubre, hasta la primavera, para que también lo tengan en consideración.
25: Sí, nos hemos estado comunicando con SENAPRED, estamos ahí bien trabajando bien colaborativamente porque no se viene menor.
0: Sí, es que estar preparado para eso.
25: Sí.
0: Le quiero preguntar a la alcaldesa respecto a un tema de recambio de luminarias para el sector centro de Rauco. ¿Cómo va eso? Por favor, ¿nos puede contar?
25: Sí, bueno, nosotros vamos a fortalecer siempre la seguridad y el bienestar de los vecinos de Rauco y se trata de un proyecto de recambio de luminarias para el sector centro de Rauco, ¿cierto? Donde es por una inversión de 325 millones de pesos, que ya los tenemos aprobados, ¿cierto? Estamos en el proceso de licitación, son 839 luminarias para de sodio pasan a luminarias LED y donde abarca varias villas. Dentro de eso está Villa Los Trapenses, está El Esfuerzo, está todo Rauco Centro, incluso el sector de Orilla de Ponce que está por el costado del cerro. ¿Lo ubicamos menos?
0: Sí.
25: También tenemos, y bueno, las poblaciones, Don Sebastián 1, el 2 y el 3, San Ignacio. Así que, verdad que viene a darnos más seguridad. Y mire, ¿y sabe qué? De repente yo siempre tenía eso en mente. Cuando nosotros hacemos trekking en Rauco, al subir el cerro, es increíble cómo se nota el cambio de luminaria. Estas amarillas y blancas, hay como medio extorsionado. Hoy día Rauco va a quedar con el recambio completo de Rauco Urbano, ¿cierto? Y eso obviamente va a traer una mejora y también un tema de economía, entre comillas, nosotros, por el tema, por ejemplo, ¿quién paga la luminaria? El municipio.
0: Y van a ser luminarias LED, como usted dice,
25: sí,
0: ¿no?
25: Luminarias
0: LED. Por lo tanto, va a ser menor el costo al momento de pagar porque la luz pública la pagan ustedes, ¿o no?
25: Nosotros pagamos todo el alumbrado público.
0: ¿Cuánto les sale más o menos?
25: Ni le cuento, pero no.
0: Pero muchos millones de pesos,
25: sí,
0: ¿no?
25: Sí.
0: Mensualmente.
25: Sí, es harto.
0: Y si no, la CGE les corta nomás la luz.
25: Sí, pues ahí tenemos las cuentas, sí, unas cantidades de boletas que están llegando constantemente. Imagínense. Y ahí tenemos que estar revisando nosotros uno a uno.
0: Imagínense que para la cuenta domiciliaria, la cuenta alta, ¿cómo se habrá para un municipio que te paga todas las cuentas de la luminaria? Sí. Y a veces se les quedan prendidas las luces en la calle, ¿no? A veces.
25: Bueno, en realidad depende. Bueno, nosotros tenemos un servicio que contratamos también para las mantenciones, entonces siempre están constantemente se están revisando, pero bueno, en Rauco hay que hacer varios cambios, no solamente la luminaria, sino que los transformadores, cosas que vienen de años, entonces vamos de a poco haciendo el cambio, pero bueno, ahí
0: de a estamos poco, piano nomás.
25: Sí, pero ya estos 325 nosotros son proyectos que vienen de Subdere. Usted sabe que como municipio nosotros no tenemos montos para hacer inversión, solamente a través de fondos externos, a través del gobierno regional, a través de Subdere, y es por eso que es tan importante el equipo de SECPLAC para poder desarrollar este tipo de proyectos.
0: Lo bueno es que el presidente no les va a quitar el fondo común, pues por lo menos se los va a mantener, es lo que ha dicho del nivel central, ¿no?
25: O sea, eso nos dijo en la reunión, porque no nos iba a quitar y que iba a ser el monto en UF. Sí, pero lo que pasa es que también nosotros tenemos que pensar que una cosa es que se mantenga, pero también hay que proyectar las plantas, porque en el caso nuestro, Rauco, la última actualización fue hace un par de años atrás, pero tenemos una planta con 50 funcionarios, entonces hoy en día la demanda es mucho más alta en cuanto a tener direcciones, como dirección de aseo y ornato, que nosotros no tenemos, dirección de seguridad pública, que nosotros no tenemos, entonces de repente la gente es muy expectante del servicio de nosotros como municipio, pero los chiquititos no tenemos cómo enfrentar ese tipo de situaciones, a diferencia de los grandes que manejan un volumen mucho más alto.
0: Sí, pero también había preocupación porque se podría arrestar o quitar el fondo común municipal.
25: No, ahí, imagínense, nosotros de ahí, de ese monto, el 72% sale del fondo común municipal, los otros son los permisos de circulación.
0: Esa plata debería quedar toda en las comunas, ¿no? Si tú, yo saco, por ejemplo, si yo saco mi permiso de circulación en Rauco, que toda la plata, el 100%, quede para beneficio.
25: Claro.
0: No dice Santiago ese fondo común.
25: Sí.
0: Está mal pelado, pero el chancho en este país.
25: Así es la cosa.
0: Ya, vamos a ir para la parte final, alcaldesa. ¿Cómo Rauco se está preparando con un plan invierno y limpieza de canal y otras cosas en materia de seguridad invernal?
25: Bueno, nosotros a través del consejo, que también le quiero agradecer a los concejales el apoyo, porque se aprobaron recursos para una excavadora, ¿cierto? Nosotros tenemos una máquina, pero normal, una retroexcavadora, donde se realizaron la limpieza en los distintos sectores, Palquibudi, La Palmilla, todo lo que tiene que ver con el estero seco, el estero Comalle también. Entonces estamos preparados con una mejor, en realidad, limpieza y mantención para poder soportar esta cantidad de agua que se viene. Entonces también tenemos una cuadrilla que se ha ido preocupando de algunos sectores, porque ¿sabes lo que pasa? Que la mayoría a veces no son canales, sino que son desagües. Entonces al final la gente, claro, en el minuto no lo ve, porque tanto tiempo que no hubo lluvia, la gente llegó y construyó. Pero ahora nosotros no hemos estado la forma de poder mantener esto lo más detalladamente posible, recorriendo todos los sectores. Así que en eso estamos.
0: Alcaldesa, quiero aprovechar este mismo contexto de los trabajos que ustedes están desarrollando de manera preventiva para soportar esa lluvia que se augura, podría ser muy, muy grande en corto periodo. Y esto usted ya lo sabe, porque eso lo comuniqué, porque hay un señor que tiene una propiedad por ahí cercana al estero, ¿no?
25: Estero, sí, al estero Comalle.
0: Comalle, ¿no? Que pasa ahí cerquita del río al llegar a un puente. Exacto. Ahí, con la J60. Bueno, me habló el hijo, me habló el señor, me habló toda la parentela, porque estaban molestos porque ustedes metieron maquinaria y como que no respetaron la fauna, cortaron todo. Entonces, a lo mejor dar una respuesta a nivel municipal porque se hizo eso y si se tomaron las medidas preventivas. Bueno, lo que alega el señor.
25: Sí, bueno, la verdad que él, cuando pasó esto, yo siempre lo invité a conversar, pues, conversáramos primero, mínimo, porque todo, una cosa son las redes sociales y lo otro es importante que cuando exista algo que realmente no esté contento en la comunidad, las puertas están abiertas al municipio. Y bueno, así lo hizo, lo invité a que tuviéramos una reunión, le expliqué la situación, él nos acompañó también por otras personas, un vecino, pero cuando yo también le dije, mire, nosotros fuimos para allá a retirar la máquina, obviamente es una retroexcavadora gigante que nosotros por el costado nos dieron los permisos, que fue la Viña Conchitoro, nosotros siempre fuimos por el costado porque el estero hay partes que no tiene tanta agua, pero hay sectores que tiene profundidad de 6 metros. ¿Cómo pasamos limpiando por ahí? ¿Cierto? Entonces pedimos por los costados poder trasladarnos y empezar a limpiar. Además, nosotros solamente limpiamos la vegetación, lo que está, los sauces, estos palos que hay, que arrastra el río. Y bueno, lo hablamos y cuando quisimos ir a retirar las máquinas, me dijimos, bueno, no están. La gente del mismo sector de La Palmilla nos dice, pero alcaldesa, ¿cómo nos va a sacar la máquina si la otra vez nosotros en el sector Los Tapies, todo ese sector, todo se inundó exclusivamente por las malezas y todo lo que trae de arrastre el cauce? Así que, pero nosotros lo conversamos, yo a él no lo había visto hace mucho tiempo, pero claro que lo conozco. Entonces ahí estuvimos conversando y le explicamos, pero entendió de qué se trataba. Bien. Yo creo que eso también tiene que ver con un tema de información y también obviamente todos estamos preocupados por el medio ambiente, si nosotros no somos indiferentes, pero también hay que preocuparse de poder mostrar y representar que hubo un problema que no fue menor, fueron muchas familias las afectadas.
0: Ya nos queda claro entonces.
25: Sí.
0: Qué bueno que hayan llegado a un acuerdo ahí
25: con el
0: reclamante. Caso cerrado entonces.
25: Sí.
0: Alcaldesa y don Cristian Castro, éxito. Que les vaya muy bien.
25: Muchas gracias a usted.
0: Vamos a la parte final y volvemos para despedirnos ya en sala de prensa.
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0: Reconocida profesional y empresaria Carolina Torres Pirasoli asumió como nueva gerente de Somos Pro Curicó. Ayer, en una reciente sesión del directorio celebrada en la Corporación de Desarrollo de Curicó, Somos Pro, se designó a la ingeniera agrónoma Carolina Torres Pirasoli como su nueva gerente. La reconocida profesional empresaria local asumirá el liderazgo de la entidad durante los próximos días, con el objetivo de iniciar una nueva etapa orientada al fortalecimiento del desarrollo económico, productivo y social de la comuna de Curicó. Lo destaca el propio alcalde Yor Bordachar.
12: Hoy día en nuestro directorio he comunicado que el nombre que fue electo fue Carolina Torres. Hubo 6 participantes para este futuro gerente de la corporación o director de la corporación, donde Carolina Torres fue la que tuvo más puntuación, y ya fue comunicado al directorio y a los socios de esta corporación. Así que esperemos que haga una tremenda labor y también que la corporación sea para que se definió en sus orígenes, que sea una corporación de fomento. Así que en ese sentido estamos muy esperanzados. Ya el directorio les pareció bien el nombre, así que esperemos que ya prontamente se haga cargo de la corporación y empezar a delinear lo que queremos para el futuro de esta corporación.
0: ¿Y quién es Carolina Torres? Ella cuenta con una destacada trayectoria tanto en el ámbito privado como en el sector público, siendo uno de sus cargos más relevantes en la Seremía de Agricultura del Maule, donde en el segundo gobierno del presidente Sebastián Piñera trabajó en ese cargo. Desde ese rol le correspondió liderar diversas iniciativas vinculadas al mundo del agro y también al desarrollo regional de la zona del Maule.
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0: Pero en esta designación hay algo de controversia, porque la reciente designación de la nueva gerencia de la Corporación de Desarrollo Productivo Somos Pro, Curicó, ha desatado una fuerte controversia política y administrativa. Por ejemplo, el abogado y ex jefe regional de la Subdere, Carlos Rosa Valenzuela, quien participó como postulante también al mismo cargo, emitió una dura declaración pública denunciando presuntas irregularidades que, a su juicio, vician de nulidad del proceso de selección. Él es abogado, por lo tanto sabe de derecho administrativo. De acuerdo con lo expuesto por el profesional, esta designación se da en un escenario especialmente complejo para la entidad, la cual arrastra una reciente historial de polémicas vinculadas a denuncias de maltrato laboral y episodios de violencia protagonizados por su anterior administración. Frente a este panorama, Rosas argumentó que se esperaba un proceso impecable y auditable para restaurar las confianzas. Estamos frente al arreglo de baja calaña, dijo, diseñado a espalda de la comunidad y carente de todo rigor institucional, advirtió severamente el abogado curicano. Una de las principales críticas esgrimidas por el ex candidato también apunta a la existencia de un llamado público formal para proveer el cargo, lo que catalogó como un requisito básico para poder garantizar la igualdad de oportunidades de todos los concursantes. A esto sumó su aprehensión respecto al número real de participantes avalados por el directorio. Según detalló Carlos Rosas, en un comienzo solo se tenía conocimiento de tres postulantes: el comunicador y conductor radial de Radio Cóndor, Mauricio Poblete, el empresario Benjamín Toral y él mismo. No obstante, advirtió que desde el municipio se informó sorpresivamente sobre una nómina de 6 personas. ¿Quiénes son los dos restantes? ¿Son perfiles reales o fueron agregados de último minuto para simular una competencia que ya tenía un ganador predeterminado?, dijo el abogado. Asimismo, criticó la falta de claridad en torno a los criterios de evaluación, luego de que las autoridades locales, municipales, informaran que la persona designada obtuvo la mayor puntuación para poder liderar la corporación. Se habla de una amplia ganadora, basada en un puntaje que nadie ha visto. ¿Cómo podemos confiar en la idoneidad de la elección si las bases de evaluación son un secreto a voces? Un proceso serio y responsable publica las rúbricas, los puntajes y los fundamentos de cada decisión. Esto lo sentenció el abogado Carlos Rosas. Ante estos antecedentes, el ex candidato a Somos Pro realizó un emplazamiento directo a la Contraloría General de la República, al Consejo Municipal de Curicó, también a la opinión pública, para que se exija la inmediata clarificación de lo que ha sido este concurso. En términos formales, Carlos Rosas pidió la publicación íntegra de las actas y los puntajes detallados de todos los postulantes, la identificación pública de los denominados candidatos fantasma que mencionó la alcaldía y una explicación oficial sobre las razones que motivaron la falta de un concurso abierto a toda la comunidad curicana. Curicó merece una corporación que trabaje para los emprendedores y la comunidad, no un feudo donde se repartan cargos bajo la mesa. No voy a permitir que se normalice la falta de ética. La transparencia no es una opción, es la única vía para sanar Somos Pro, terminó diciendo muy molesto el abogado Carlos Rosas.
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0: Están pidiendo presidio perpetuo para madre acusada de matar a su pequeña hijita de 6 meses en Curicó, mientras el padre está arriesgando una pena de 10 años por encubrir ese delito. La sentencia quedó fijada para el próximo lunes 22 de junio en Tribunal Curicano. Ya le contamos que la PDI desbarató célula criminal en Talca. Detuvieron a 10 extranjeros, venezolanos y colombianos, tras amplio operativo en el sector de Las Rastras. Nuevos antecedentes se suman a investigación por presunta mala administración de Roberto García al interior del cementerio municipal de Curicó. Y reconocida profesional empresaria Carolina Torres asumió ayer como nueva gerente de Somos Pro Curicó. En tanto, la controversia está en el abogado Carlos Rosas, también postulante al cargo, quien acusa irregularidades y falta de transparencia en lo que ha sido esta elección. Que hablen los directores, creo yo. Es muy importante que hablen, que concedan entrevista a los directores de la corporación Somos Pro. Y así se despeja todo. Muchas gracias por la sintonía. Es todo. Buenos días.
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6: VLN Radio te indica la hora.
7: 9:03.
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9 de la mañana con 9 minutos, estamos iniciando esta jornada. ¿Cómo están? Muy buenos días. Temprano en la mañana lo decíamos, falta solo Carlos Pinto nomás para que esto esté completito. ¿Ah? Hay bancos de niebla, tenga precaución al conducir. Ya, muchas gracias ahí a nuestros auditores que nos han ido contando lo que ha estado ocurriendo durante esta jornada. Hay un accidente temprano en la mañana, a ver, nos dicen ahora, Avenida España con Marcelino Champañat, colisión entre vehículo menor y otro municipal del departamento eléctrico. Ahí eso es lo que nos están contando nuestros auditores. Muchas gracias, ¿eh? Ahí por esas informaciones, esos datitos que sirven para iniciar la jornada informados. Ya estamos completos, equipo listo y dispuesto, como dice el deporte, saltamos a la cancha. Señoras y señores, bienvenidos.

9 de la mañana, 13 minutos de Jackson, ahí acompañándonos a esta hora tempranito en esta jornada. Tenemos 5 grados de temperatura, claro, aparte de que está la jornada con cielos cubiertos, está nublado, hay bancos de niebla y esto se va a extender durante toda la mañana, por si acaso. Tenemos 5 grados también, la sensación térmica también es mucho más baja porque cuando hay humedad en el ambiente, evidentemente se siente un poquito más de frío. La máxima será de 16 grados el día de hoy en el Valle, 14 grados en Talca, va a estar más baja incluso la temperatura. En Linares 13 grados, 12 grados en Parral y Cauquenes. En la costa vamos a tener una máxima de 13 grados. Tiene que viajar a Concepción a hacer algún trámite ahí a la capital penquista. 9 grados a esta hora, la máxima será de 12 grados. También hay bancos de niebla en gran parte de la ruta hacia el sur, por si acaso. En Ñuble, las mismas condiciones. En Chillán, 11 grados como máxima. A esta hora están con 7 grados. En San Carlos, 11 grados. También con cielos cubiertos y con bancos de niebla. Si tiene que ir un poquito más hacia el norte, a Rancagua, San Fernando, 17 grados la máxima probable. Cielos parciales, pero con bancos de niebla. Y eso también es peligroso, porque ahí se hace más compleja la visibilidad. Eso por lo menos lo que dice la Dirección Meteorológica de Chile. Y si tiene que darse una vueltecita por Santiago, por la capital del país, ahí se va a encontrar con cielos cubiertos en la mañana, en algunos sectores con una nubosidad parcial y con una máxima de 18 grados. A esta hora Santiago tiene 4 grados, bastante baja la temperatura también. ¿Ve? Siempre la Dirección Meteorológica de Chile nos entrega estos datitos para la jornada. 9 con 15 minutos.

Hoy comentábamos una información que no deja de ser preocupante, pues de todas maneras. Ayer se conoció que un informe de Contraloría dio a conocer que en el último censo, el censo del 2024, se contrató personas con antecedentes penales. Se contrataron personas que incluso tenían órdenes de expulsión del país, extranjeros, que estaban en curso, estaban en trámite. Y aquí es donde, de alguna manera, viene la reflexión y, no sé, yo solamente lo pongo en el tapete. Lo pongo ahí para que lo conversemos con los auditores. Si bien es verdad que es preocupante que existan personas con antecedentes que estaban trabajando en el censo, pero por otra parte, también tenemos que dar el sagrado derecho a la duda y todos los esfuerzos que se hacen para la reinserción laboral, la reinserción en la sociedad. Entonces, probablemente estas personas, si bien tienen antecedentes, a lo mejor sí quieren, de alguna manera, salir adelante. Y se les dio esa posibilidad. Entonces, ese doble discurso de pronto que tenemos como sociedad, como autoridades a veces, es lo que nos deja de llamar la atención. O sea, si vamos a actuar de esa misma forma con todas las personas que tienen antecedentes, es complicado. Es complicado. Pero bueno, lo pongo ahí en el tapete. No todo es tan cuestionable o criticable, digo yo, ¿no? No sé. Lo conversamos. Más 569-9597-9492. 9 de la mañana con 22 minutos.

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0: 9 de la mañana con 38 minutos, nos vamos a las calles. Ya nos reportaban nuestros auditores sobre un accidente. Una de nuestras unidades móviles se trasladó al lugar para conocer en detalle lo que está sucediendo. Daniel Hernández, ¿cómo estás, Dani?
1: Con frío, otra vez. Está helado, 6 grados, Francisco sí, Pedro Valle, pero claro, ya estamos en terreno. Muy buenos días. Claro, nos trasladamos a la Avenida España, particularmente cerca del pasaje de España, porque ya está finalizando un procedimiento, ha bajado también la congestión, que en algunos momentos ha estado muy complicado, sobre todo a esta hora de la mañana, Francisco Jairo Valle, y tiene que ver principalmente con una colisión que se genera acá en este lugar entre 12 vehículos particulares. Uno que iba haciendo trayecto, por decirlo, desde la Avenida España hacia el poniente, avanzando hacia como el centro de la ciudad de Curicó, impacta a una camioneta del departamento eléctrico de la Municipalidad de Curicó, camioneta que ya se ha retirado, de hecho, en este momento. Prestaron las declaraciones correspondientes al personal de carabineros, que también se retiró hace un par de minutos. Francisco Javier Valle, en resumen, resulta una persona lesionada, quien es el conductor del vehículo particular, que yo dispuse ya imágenes en nuestras redes sociales, perdón, en nuestro grupo, para que tú también puedas observar el daño que finalmente queda este vehículo en la parte delantera. ¿Y sabes por qué? Porque me lo decía y lo pudo confirmar también con uno de sus hijos que llegó acá al lugar. El conductor que manejaba este vehículo rojo y que impacta por la parte posterior a la camioneta municipal es un paciente diabético que iba con algunas dificultades en su pie. Me dice mi papá tiene pie diabético, por lo tanto tiene que haber pasado algo ahí en el tema de los pedales, y eso generó que perdiera el control, no pudiera hacer una buena manejo ahí, me dice, y lo impactó por la parte posterior. Así que prestaron declaraciones correspondientes. Su padre dice que fue trasladado a un recinto asistencial porque resultó con algunos golpes, principalmente en su cráneo. Así que van a evaluar todo aquello. Me dice que iba consciente, que iba bien, y que además me dice, pido las disculpas porque es un accidente. Mi papá tiene que ir a un control y ocurrió este accidente. Así que, y ahí también va, Francisco, y más allá de este accidente, ¿cierto? Muchas personas hoy día, ojo, que están circulando en vehículos particulares con algunas complicaciones, y qué lamentable. Y tú lo decías también en la mañana, y te escuchaba, claro. Con este tema de estas personas que los pillaron con algunos antecedentes, que les dieron trabajo, etcétera. Pero aquí viene este tema, me decía, no tiene otra posibilidad de ir a sus controles, no lo podemos acompañar, ocurrió el accidente, vinimos rápidamente. ¿Y por qué te lo digo? Porque una persona se me acercó hace un ratito y me decía, pero también mencione la gente adulta mayor que anda manejando, me dijo. Conozco una señora de 88 años que ha tenido 7 accidentes. Entonces, de repente también hay que ver bien cuando ocurren estos tipos de siniestros viales, Francisco Javier Valle. Hay un fondo, a eso quiero llegar.
0: Exactamente, claro, si de pronto no se le puede coartar la posibilidad, si cumple con los requisitos, si cumplen con la normativa, claro. Ok, pero creo que también hay ciertas cosas que tienen que ser sopesadas al momento de este tipo de situaciones. Y por otro lado, está lo que dicen los familiares, o sea, no hay cómo, si no se puede, si tiene que ir al control y en fin. Pero bueno, todo eso afortunadamente no pasó a mayores, no fue más grave de los daños y de esta persona lesionada, pero afortunadamente no fue con mayores complicaciones. Gracias, Daniel.
1: Sí, que te vaya bien, buenos días.
0: Buenos días. Un frío, Daniel. Tiene que estar ahí. ¿Ah? Hay que ir por un tecito, un cafecito a esta hora con una churrasca. ¿Ah? 9:41 minutos, seguimos.

yo conozco a alguien que el fiel reflejo de esa canción. ¿Ah? A su chica le gustan las de miedo y a él las de estalón. Fiel reflejo. 9:45 a esta hora te acompañamos, como siempre, junto a nuestros amigos de La Americana. 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
21: 10 de la mañana, 4 minutos.
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Las 10 de la mañana con 9 minutos. Fíjate que una de las controversias que se ha generado, sin duda, en las últimas semanas ha sido los morosos del CAE. Pero resulta que hay una información que aterriza, de alguna manera, estos datos que han sido tan dispersos, ¿no? Un estudio de Acción Educar con datos hasta diciembre del 2025, es decir, hace unos meses atrás solamente, detalla que hasta esa fecha los deudores del CAE eran poco menos de 1 millón de personas. Bastantes. 966.795 personas deudoras del CAE. Ahora, si se consideraban los beneficiarios morosos, ¿ya? Es decir, sin contabilizar aquellos que en lo que va del año regularizaron su situación, esto son un poco menos, son 693.710. Ahora, de todo este universo de morosos, de acuerdo a lo que recoge el estudio, el 61,4% tiene la garantía ejecutada o el crédito acelerado y menos del 30% están al día en sus pagos. ¿Qué significa eso? Que, por ejemplo, la proporción de deudores que están al día es mayor en los quintiles 4 y 5 versus la proporción de deudores en mora, que son los que, en la medida que disminuyen los ingresos, ¿no? Pero mira, y aquí hay un dato que es muy interesante, porque en términos generales, el promedio de la cuota mensual es de 59.053 pesos. Ese es el promedio de lo que deben los deudores del CAE. El 74,3% de los deudores paga

una cuota más o menos de 80 mil pesos. Y solo 1,7% paga una cuota superior a las 5 UFs. Y específicamente, si se distribuye a los deudores según el monto que tienen pendiente, más del 50% del total de los deudores del crédito posee una deuda que no supera los 7 millones de pesos. Entonces, ¿qué se desprende de esto? Que, claro, efectivamente, hay personas que deben y profesionales que tienen una deuda con el CAE, pero no es tan impagable. Cuando en promedio son 59 mil pesos la cuota, y algunos que pagan 80 mil en promedio, y son lo poquito nomás que los que pagan sobre 5 UF. Entonces, específicamente, del total de beneficiarios del CAE, el 25,3% posee una deuda inferior a los 3 millones de pesos. El 28,6% debe entre 3 y 7 millones y el 24% adeuda entre 7 y 15 millones de pesos. No sé, tampoco es tan impagable, ¿o no? 10 con 12 minutos.

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36 minutos, 10:36. Oye, qué buenas canciones. Ya, buenísima. A ver, ¿qué nomás nos cuentan nuestros auditores? Más 569-95-97-94-92. Hola, buenos días. Oye, ¿por casualidad han recibido algún reclamo o comentario de bajas de voltaje en el sector Casablanca de Molina? Resulta que el voltaje de CGE fluctúa en las casas entre 145 y 230 volts. Refrigerador y otras cosas no arrancan y hay que desenchufar de todo por el riesgo que se quemen. Ahora, dice, nos mandaron incluso hasta un video, subió a casi 290 voltios. Luego, cuando empiece a oscilar a baja, les voy a mandar otro registro. Mira, y aquí nos manda un registro uno de nuestros auditores. Claro, con un tester ahí nos está mandando la información. Oye, no habíamos recibido información respecto a eso, ¿eh? Muchas gracias de todas maneras. Ahora, si es que alguien tiene más datitos de eso, sería bueno ahí que lo pudieran también comentar. Y estas cosas también hay que hacer los llamados a las autoridades, en este caso a la empresa, claro, a ISG, para reportar esta situación, porque claro, puede ser muy muy complejo y se podrían dañar los artefactos eléctricos, electrónicos que estén ahí enchufados. 10 de la mañana con 37 minutos.

pedazo de canción, ¿eh? El corazón espinado. Oye, a ver, la difusión de los videos privados de la senadora Camila Flores, que fueron captados por las cámaras de seguridad que instaló para cuidar a su hija a distancia, puso en alerta también, más allá de, pues no vamos a hablar del tema mismo, sino más bien de la alerta de quienes tienen estos sistemas y que ven expuesta su privacidad, digo, a quien quiera que acceda al circuito. Esto es una nota, una crónica muy interesante que trae el diario Las Últimas Noticias el día de hoy. Dice, ¿tiene cámaras en el living? ¿Cómo evitar que sus videos terminen en manos ajenas? A ver, según analistas del sector, obviamente son muchas más las personas que instalan cámaras de seguridad al interior de los hogares para vigilar a los hijos, a las mascotas, sin tener en cuenta que, ojo, en cualquier momento esas imágenes se pueden filtrar. El error de fondo es tratar la cámara de seguridad como si fuera un electrodoméstico y no como lo que es, un computador con lente conectado a internet. Así de simple. Eso es lo que dice el especialista en transformación digital y ciencia de datos, Ricardo Seguiel, académico de la Facultad de Ingeniería de la Universidad Adolfo Ibáñez. El problema del caso de la senadora no fue que existieran cámaras, sino hacia dónde estaban apuntando. El living es un espacio de vida familiar. No es un perímetro al que hay que vigilar. Y ahí está la lección técnica de fondo. Una cámara mal ubicada deja de ser un sistema de protección y se transforma en un arma de doble filo que puede usarse en contra de uno mismo. El especialista Patricio Campos, es otro especialista, coincide y dice que la pregunta correcta no es si usamos una cámara o no la usamos, sino ¿qué parte de mi vida estoy dispuesto a digitalizar? Porque todo lo que se digitaliza se puede filtrar. Ponemos una cámara para sentirnos más seguros, pero terminamos abriendo una ventana hacia nuestra casa. Grabamos en el living o en el dormitorio, que son espacios donde uno baja la guardia. Son justamente los que no deberían estar conectados a internet sin control. Ahora, para resguardar el contenido, el primer consejo de los especialistas es entregar acceso a las grabaciones a un grupo reducido de personas. Eso es lo primero. Cuando hay desconfianzas, hay que revocar esos permisos. Segundo, se pueden dar permisos mínimos por perfil, como que puedan ver en vivo, no descargar, borrar o compartir grabaciones. Conviene activar registros de acceso, notificaciones de inicio de sesión, en fin. También hay que hacer coincidir con algo que uno ya hace, como el cambio de estación o el pago de una cuenta fija, por ejemplo, para no olvidarlo. Muestran qué dispositivos se conectan. Hay cámaras de muy buena calidad. ¿Desde dónde y a qué hora? Si aparece un teléfono desconocido, ojo, es una alerta. Así es que eso, y el eslabón más débil vuelve a ser el factor humano. 10:45 minutos.

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12: VLN Radio te indica la hora.
13: 10:59 a.m.
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1: 11 de la mañana con 4 minutos. Ya está con nosotros el abogado Carlos Rosas Valenzuela en este Legalmente Hablando. ¿Cómo está, Carlos? ¿Cómo le va?
2: Bien, Francisco, todo bien.
1: Sí. Dame un segundo que ahora sí.
3: Ahora sí. Bien, Francisco, todo bien.
1: Muy bien.
3: Así que iluminando el solcito.
1: Eso, con el solcito iluminando. Así que todo bien, ¿eh? Oye, a ver, vamos a ser muy transparentes. Más allá de... porque es necesario hacerlo.
3: Obviamente.
1: Porque nos pueden criticar, de que por qué no le preguntaron aquí. Este espacio no es para hablar ni de política ni de nada. Así que eso no lo vamos a abordar. El tema de la corporación, eso será materia de otra instancia. Nosotros nos vamos a abocar exclusivamente a lo que hemos estado desarrollando
3: durante... A lo que nos convoca, vos, Francisco.
1: Durante todos estos ciclos.
3: Exactamente.
1: Que ha sido el tema de... De los tribunales de familia, de cómo se enfrentan estos duros golpes, divorcio, violencia intrafamiliar, los cuidados personales.
3: A ver, hablamos de alimentos también, también es importante.
1: Hablamos de los
3: visitas, hablamos la semana pasada.
1: Hablamos del régimen de visitas que se puede, por ejemplo, a partir de lo que pasó con la pequeña que
3: Isidora,
1: falleció,
3: sí.
1: Con Isidora, que claro, a nosotros nos llamaba la atención como sociedad, decir, oye, pero el papá tenía ¿cuánto? 4 horas, 8 horas nomás.
3: Al mes.
1: ¿Por qué tan poquito? Bueno, porque esos son los regímenes de visita que se establecieron en el juicio. En el
3: exactamente.
1: Fondo, o en la
3: que había que haber visto ya los antecedentes más de fondo para poder determinarlo, pero técnicamente era lo que se determinó el acuerdo entre las partes y también avalado, ¿cierto?, a través de una sentencia judicial.
1: Exactamente. Ahora nos corresponde hablar
3: de... Vamos a cerrar
1: este ciclo con el cuidado personal de los hijos.
3: Sí, que es más conocido como la tuición.
1: Ya, ok. Aquí vamos con el tema de la tuición.

0: todo beneficia a la mujer, po.
1: Sí, tampoco digamos que es todo tan malo.
0: Claro.
1: ¿Cierto? Pero sí, hay ciertas artículos, ¿cierto? Ciertas en nuestro ordenamiento jurídico, en nuestra ley de matrimonio civil, o en esta ley de abandono de familia y pago de pensión de alimentos, en nuestra ley de la que creó los tribunales de familia, claramente hay ciertas normas que no es que beneficien, sino que dan por sentado, ¿cierto? Algunas cosas, como por ejemplo esta, que en caso de separación lo normal es que los niños se queden a cargo de la madre. Eso es lo que dice la ley.
0: Claro, eso es lo que dice la ley. No sé, ahí ya...
1: Y ahí es discutible si uno está de acuerdo o no, dependiendo, exacto, de las circunstancias. Y eso es lo que uno en materia judicial tiene que entrar a pelar la papita, ¿cierto? A cortar la cebollita, a dejarla más finita, a picarla. Po. Exacto. Porque hay circunstancias que la universalidad no es lo normal. Hay cosas, claro, casos en concretos que... esa universalidad no corresponde, y ahí uno tiene que hacerse parte y presentar las cosas. Los tribunales no actúan mucho de oficio, sobre todo en materia de familia. Los tribunales de familia actúan en base a requerimientos que las propias partes o terceros ajenos que tengan un interés en aquello para poder avanzar o resolver una circunstancia que afecta a algún niño, niña o adolescente.
0: Claro.
1: No es que el tribunal ande, mira, ¿sabes qué? La señora de la esquina, no. Ese caso de la señora de la esquina, si alguien lo presenta, el tribunal conoce y va a fallar.
0: Ya, ahora...
1: por eso digo que no actúan de oficio.
0: No actúan de oficio, pero en este caso cualquier persona puede presentar
1: denuncia
0: por vulneración, por ejemplo.
1: Sí, por supuesto. O sea, la puede presentar cualquiera de los padres, ¿cierto? Un abuelo, un hermano que sea mayor de edad, un tío, una prima, el padrino. Aquí está la figura del padrino. El propio colegio, si ve que los niños están siendo vulnerados en sus derechos en el hogar, el colegio tiene que activar un protocolo de convivencia escolar y a través de hoy día del equipo interdisciplinario que tienen los colegios, ¿cierto? De psicólogos.
0: Las duplas psicosociales.
1: Exacto. Claro. Entonces, hoy día se puede. Y hay una obligación, por último, desde el punto de vista del colegio, una obligación legal de hacerlo si sabemos que un niño está siendo vulnerado en sus derechos o maltratado lisianamente a través de algún tipo de ya agresión física.
0: Y como sociedad, al final, tenemos una obligación moral, po.
1: Es que eso es...
0: Claro, ética, moral. Un poco lo que pasó, por lo que ocurrió ayer con la lectura del veredicto en el caso de la pequeña Emita, que era una
1: o sea, bebé. Solamente ayer, claro.
0: El veredicto, claro. De culpabilidad en el fondo. Exacto. Claro. La lectura de sentencia va a ser el 22, el lunes.
1: Bueno, ahí hay que también determinar en lo que tú estabas diciendo. Ambos padres fueron condenados, ¿cierto?
0: Claro,
1: uno por parricidio.
0: La mamá por parricidio.
1: La mamá y el papá
0: por encubrimiento.
1: Claro. Y el encubrimiento ya la pena del parricidio la baja en un grado automáticamente. Sí,
0: claro, eso es lo que decía ayer el fiscal, incluso decía, oye, esto eso ya duele, pero es lo que es, y el abogado defensor también lo dijo. O sea, al final esto no es un mal resultado desde el punto de vista jurídico, considerando que se reduce. Ahora, hay algo que a mí me llamó la atención y por qué lo quiero concatenar y unir con esto de las tuiciones. Uh-huh. Porque el abogado defensor incluso decía que estos son casos muy, muy excepcionales en Chile. Solamente había un caso similar que se ejecutorió la sentencia, se había con condena ejecutoriada a firme en Coquimbo hace algunos años atrás, pero son muy pocos los casos donde se logra establecer justamente que hubo vulneraciones, y en este caso termina con la muerte de la bebé.
1: Sí.
0: Con una tuición, ¿no? O sea, y con todo lo que esto significó en el fondo, o sea, la mentira de los huesitos de cristal y la...
1: De todo lo que se trajo aparejado en este hecho lamentable, claramente.
0: Y aquí vamos de nuevo a lo que te decía recién, lo que te preguntaba, si cualquier persona puede hacer una denuncia.
1: Sí, pues.
0: Claro.
1: Habiendo, teniendo... certeza, tampoco vamos a llegar a hacer denuncia al voleo.
0: Al voleo, claro.
1: Exacto, pero con cualquier persona puede hacer una denuncia de manera responsable, serio, y ya hay canales de hasta de manera anónima para poder hacer denuncia.
0: Claro, y sobre todo en el caso de los niños.
1: Exacto, sí, exacto. Increíble. Bueno, y si uno tiene miedo, vaya a Carabineros, pregunte que actúe Carabineros.
0: Claro. Ahora, desde el punto de vista de la tuición, ¿puede haber lo que se conoce como tuición compartida, ¿existe?
1: Sí, por supuesto que existe. De hecho, es uno de los

0: de los gran avances que tuvo la ley, ¿cierto? De la creación, desde que se crearon los tribunales de familia, uno de los gran avances propios respecto a aquello es que se instauró lo que es la tutela compartida, que es el cuidado personal compartido. ¿Qué quiere decir esto? Que ese niño, niña o adolescente, ¿cierto?, que vive bajo el cuidado personal de su madre, dejémoslo en la realidad, sí, la normalidad, que vive bajo el alero y la manutención, ¿cierto?, de su madre, pero también tenga un derecho a pasar tiempo de cantidad y calidad con el otro padre o la otra madre, dependiendo del que no lo tiene.
1: Sí.
0: ¿Qué quiere decir esto? Que supongamos, tenemos que el cuidado personal compartido, una semana este niño, niña o adolescente vive con su madre, que es la que tiene detente el cuidado personal, semana siguiente con el padre, regresa la tercera semana con la madre y termina con el padre. Eso es el cuidado personal compartido. Se dan ciertas circunstancias, sí, claramente. O sea, a mí me encantaría tener el cuidado personal compartido siempre. Porque uno lo puede señalar como papá, pero también hay que dejar en claro que tenemos circunstancias. Pongamos, el niño, ¿qué pasa si ese niño vive fuera de Curicó?
1: Claro.
0: Vive en Talca. ¿Tú puedes tener el cuidado personal compartido de un niño que vive en Talca? Si estudia en Talca, o sea, ¿un niño puede estar estudiando en dos colegios?
1: No, claramente, claro.
0: Entonces, ¿qué es lo que tendrías que hacer? Tú como papá, irte a vivir a Talca, a lo mejor, y pasar esa semana con tu hijo en Talca. Pero tampoco lo puedes sacar de su estructura, de su rutina.
2: Ya, mira, fíjate que ahí yo quiero abordar un tema que a lo mejor, a ver, esto no tiene que ver con desde el punto de vista legal o jurídico, ¿no? Pero sí con una tendencia que viene desde afuera, y que hay varias familias que lo han hecho de esta forma, y creo que es una muy buena alternativa. La casa, el hogar,
0: el espacio físico,
2: finalmente queda como el espacio seguro del niño.
0: ¿Ya?
2: Y quienes se movilizan son los padres. Entonces, por ejemplo, esa semana que le corresponde estar a la mamá está en esa casa. Cuando le corresponde al papá,
0: la mamá sale
2: y entra el papá.
0: Entiendo.
2: Y el niño queda en un espacio seguro.
0: Te entiendo absolutamente. Eso es lo ideal.
2: Es lo óptimo, ¿no?
0: Exacto. Claro. Es lo ideal. El niño, niña o adolescente tiene mucho menos impacto en su forma de crecimiento, ¿cierto?
1: Claro.
0: En su desarrollo psicosocial, en su desarrollo educativo, en su desarrollo como persona, valga la redundancia, porque al fin y al cabo lo que tú dices es su espacio, es su lugar seguro.
1: Claro.
0: Entonces, y es mucho menos riesgoso para ese niño, niña o adolescente de que factores externos puedan afectarle ya tanto convivencia, desarrollo, en todo sentido.
1: Claro, ahora, ahí el punto también pasa por las necesidades y por las aprensiones que puedan tener cada uno de sus padres, porque si tienen una nueva familia, si tienen pareja, tienen otros hijos.
0: Hay que tenerlo súper presente, que claro, en las propias, cómo con sociedad hoy día no estamos en eso, po. Las familias,
1: sí,
0: ya no son,
1: claro,
0: los tuyos y los míos, son los tuyos, los míos y los nuestros.
1: Exacto. Ahora el tema es cómo compatibilizamos,
0: exacto,
1: los nuestros con los tuyos y con los míos.
0: Exacto.
1: Sí,
0: es que ese es el tema.
1: Punto.
0: Pero hoy día que estas son las familias que tenemos hoy día. Hoy día ya no hay solo papá, mamá casados. Hoy día,
1: claro,
0: hay papá con pareja, mamá con pareja, hijos entre estas nuevas parejas. Y sí, a lo mejor no hay hijos, pero bueno, eso,
1: claro,
0: es. Hay que aprender a convivir. Cuesta, claramente, cuesta.
2: Ahora, cuando hablamos de la tuición compartida, automáticamente nosotros pensamos en los tutores, digámoslo así, ¿no? ¿Que es la misma figura o el tutor legal es distinto?
0: Es que el tutor legal técnicamente viene para otra finalidad distinta.
1: Ya.
0: Es para todos los bienes que puede tener este niño, niño o adolescente, y este tutor es quien le administra los bienes. Y el tutor legal técnicamente es el padre, o el marido en una sociedad conyugal, si lo vemos desde el punto de vista sociedad conyugal. O sea, tenemos un matrimonio,
1: ¿sí?,
0: mujer, hombre. ¿Quién es el que administra los bienes en la sociedad conyugal? Es el hombre. Eso está establecido en la ley.
1: Y eso lo dice la normativa, ¿no? Sí. La ley. Claro, entonces es que aquí se contrapone con lo que decíamos recién, que el cuidado del niño queda,
0: cae
1: en la madre, pero la administración del
0: de los bienes
1: es del papá.
0: Exacto.
1: Claro.
0: Ese es el tema.
1: Oye, increíble, ¿eh? Y eso se puede, a ver, reestructurar, por decirlo de alguna
0: forma. O sea, claramente, ¿y quién puede reestructurar esto? Son nuestros parlamentarios.
1: Claro.
0: Hay que presentar alguna modificación a la ley propia específica o crear una ley nueva. Yo siempre he dicho que es mucho más fácil, en base a lo que uno ya tiene, ir perfeccionando lo que hay, que partir de cero, borrar todo y partir de cero.
1: Claro.
0: Hoy día tenemos esto, que técnicamente el cuidado personal compartido, que es la tuición compartida que estamos hablando, en algunos casos ha sido, pero en lo personal, lo que me ha tocado de algunos clientes, ha sido lo óptimo. Claro. Y lo óptimo, lo que tú acabas de dar en el clavo cuando dijiste, que ese lugar, ese entorno seguro sea el del niño.
1: Claro.
0: Que uno, papá, me toque esta semana con mi hijo, sale la mamá y entra el papá.
1: Eso sería lo ideal.
0: Sería lo ideal.
1: Claro.
0: O sea, es lo que cualquier papá o mamá esperaría o desearía para tener, cierto, este tiempo de calidad con su hijo.
1: Claro. Sí, yeah. Carlos, muchísimas gracias como siempre. Reiteremos, ¿dónde ubican a Carlos Rosas?
0: Ah, legalmente hablando, perfecto. 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Y la oficina, el edificio Manuel Mon, 710.
1: Perfecto. Muchísimas gracias. Así
0: que no, muchas gracias, Francisco. Próxima semana ya salimos del tema de familia. Vamos a empezar a hablar. Otro tema que lo teníamos anotado. Vamos a partir con testamento y herencia. Vamos a entrar ya.
1: ¿Qué de lleno se puede testar? ¿Existe?
0: ¿O quién testa?
1: ¿Quién testa en Chile? ¿Es verdad que no hay de todo? ¿Todo no se puede? Que los hijos. Sí, eso lo vamos a ver.
0: Próxima
1: ¿Se pueden desheredar los hijos?
0: Por supuesto.
1: Eso lo vamos a ver la próxima semana. 11:19.

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1: Ya lo comentábamos, la programación del Mundial 2026, hoy 11 de junio, arranca a las 3 de la tarde, hora chilena, por si acaso. ¿Quiénes van a enfrentarse en el partido inaugural? México y Sudáfrica. Y repiten el mismo partido inaugural del 2010. México y Sudáfrica. Mira, qué interesante. Qué coincidencia. Pero esta vez, evidentemente, va a ser en el Estadio Azteca. Este juego se va a poder seguir por la televisión abierta en Chile, por Chilevisión, y además también por cable, por las plataformas digitales, en fin. Luego, a las 22 horas, República Checa va a enfrentar a Corea del Sur. ¿Dónde va a ser eso? En el Estadio Akron de Guadalajara. Esa es la programación que hay para esta jornada inaugural. Jueves 11 de junio comienza la disputa del Mundial 2026 con esta agenda de dos partidos solamente y que son parte de la primera fecha del Grupo A. Entonces, 3 de la tarde hora chilena, México-Sudáfrica y después a las 22 horas República Checa con Corea del Sur. Mira, yo le voy al Necaxa, así que México. 11 con 36 minutos.

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0: 11 de la mañana con 47 minutos. Momento para conversar a esta hora con la senadora Paulina Bogdanovich. Senadora, ¿cómo está? Muy buenos días.
1: Hola, ¿cómo estás? Muy buenos días.
0: Muy buenos días. Senadora, gracias primero, como siempre, por recibir el llamado de los auditores de BLN Radio desde acá, desde la región, su región, por lo demás. No podemos dejar de preguntarle, y por eso queremos ahondar en el tema del CAE. ¿Cómo se explica lo que ha estado ocurriendo, dejar sin sueldo a los deudores del CAE? ¿Qué se puede hacer en esto, senadora?
1: Mira, la verdad es que esto es de mucha gravedad, porque obviamente quienes deben plata tienen que pagarla, eso es un principio elemental, pero tienen que pagarla conforme a lo que dice la ley. Y la ley resguarda las remuneraciones de las personas, a nadie lo pueden privar de su sueldo. Incluso aquí se han embargado dineros en exceso, es decir, en un caso de un joven que es influencer, le embargaron más de lo que debe. Entonces, hay totalmente un procedimiento que no es el adecuado, y bueno, y algunos, el gobierno defiende esto, dice que la gente tiene que pagar. Mire, yo creo que nadie está en contra de que la gente pague, pero que pague conforme a lo que debe pagar y conforme a los procedimientos que son legales. Aquí se están usando las normas de cobro de impuestos para cobrar un crédito. El crédito es un crédito con aval del Estado. Por lo tanto, los créditos tienen otras normas de cobranza, y frente a esto, lo que yo hice en el día de ayer, porque hay muchas interpretaciones, yo soy abogada y los abogados todos tienen distintas interpretaciones. Entonces, lo que hice, cortar por lo sano y presentar un proyecto de ley que aclare esto y que fije como interpretación que los sueldos tienen que tener el resguardo que garantiza el Código del Trabajo, que es la inembargabilidad, y que se pueden embargar parcialmente, no totalmente.
0: Claro, lo que pasa es que el ministro Quirós lo que ha dicho es que, y lo que ha dicho también la tesorería en el fondo, que, no tuvieron la posibilidad o no tienen cómo determinar o hacer la discriminación de, en el buen sentido de la palabra, de los dineros que hay en las cuentas, porque no saben si, esa fue la explicación, puede parecer absurda, como sea la interpretación, pero eso es lo que se ha dicho, que no se puede establecer si una plata es de sueldo o si una plata es de ahorro. Entonces, por lo tanto, ¿qué optó la tesorería? Todo a cobrar. Y el ministro ha dicho que no se van a devolver las platas.
1: Topón para adentro, se dice.
0: En buen chileno.
1: Popularmente.
0: Claro.
1: Claro, pero eso está mal, porque mire, cuando uno debe plata, de partida tiene que saber cuánto debe. Aquí la gente que es deudora del CAE debe una cantidad, supongamos que el Estado le prestó 10 millones de pesos. ¿Ya? Que le prestó el banco. Uh-huh. Que después el banco, porque aquí lo que no se dice es que el Estado le pagó al banco, ¿ya?
0: Claro.
1: Por lo tanto, el negocio de los bancos se aseguró desde el día uno en esto. Los bancos no perdieron un peso. ¿Quién perdió? El fisco. Y entonces el fisco hoy día trata de recuperar esa plata. A mí me parece legítimo, necesario. Pero lo que tiene que hacerse es decirle a la persona: usted debía 10 millones, a usted le hemos embargado o retenido todas las devoluciones de impuestos que usted ha hecho en todos estos años. Porque la gente, lo que ocurre es que tienen devolución de impuestos y la tesorería se las retiene. Entonces, de esos 10 millones ya no son 10, es menos, porque por varios años le han retenido cantidades de dinero. Lo que usted debe ahora es tanto. Eso se llama liquidar la deuda. Y una vez liquidada la deuda, venga y trate de arreglar este tema, traiga un pie. Y ahí es donde la gente tiene problemas. Porque dice: mire, es que la gente gana más de 3 millones de pesos o gana más de 1.5 millones de pesos, pero les piden que lleven 1 millón o 2 millones de pesos de pie. ¿Y quién está en situación de ahorrar en Chile? Si la verdad es que todo ha subido, todo es caro. La UF ha subido 1.000 pesos en lo que va del año, eso hace que suban los colegios, las ISAPRE, los arriendos, los gastos comunes, para qué decir lo que subió la bencina, el transporte en nuestra región, cómo subió, porque ahí no se le pudo inyectar plata, cosa que se le dijo al ministro Quirós, que había que entregar bonos en bolsillo electrónico y no se quiso hacer por parte del gobierno. Entonces, hay una situación económica bien compleja. Hay gente que está cesante y le están embargando los ahorros que tenían para sobrevivir mientras buscan trabajo. Entonces, no se trata de avalar que la gente no pague, pero sí que pague conforme a lo que debe y con condiciones que no sean quitarles el sueldo.
0: Senadora, a ver, usted dice que aquí la banca ya recuperó esas plata, ¿cierto? Porque ya el crédito fue pagado y lo pagó el Estado, porque ese es el aval del Estado en el fondo, ¿no?
1: Así es.
0: Ahora, ¿se sabe cuánto es lo que pagó el Estado? Porque yo creo que ese es un detalle interesante, saber cuánto pagó el Estado a la banca o al banco que le prestó la plata, porque, a ver, si ya se pagó la carrera, o sea, todo lo demás, y es una de las cosas que reclama la gente también, es solo intereses, po. Entonces, y esos intereses los está cobrando el Estado, no los está cobrando la banca, por lo que se puede entender, ¿o no?
1: Así es, porque efectivamente aquí, por eso se llama crédito con aval del Estado. Y esto estuvo mal diseñado desde un principio, porque yo creo que en la época en que esto fue, que en la época de los años 2000, efectivamente mucha gente no podía estudiar porque no tenía recursos. Tampoco el Estado tenía para hacer lo que hace hoy día, que es entregarle gratuidad a muchos universitarios, donde el Estado les paga la carrera, ¿cierto? Y lo que se buscó como solución fue que los bancos prestaran la plata, la gente la devolviera y que el aval fuera el Estado. Es decir, si la persona no pagaba, pagaba el Estado. ¿Qué ocurrió? Que los bancos, en vez de demandar a las personas, porque costaba encontrarlas, pillarlas, le ingresaban la demanda. Una vez ingresada la demanda, la persona, si no pagaba o no era requerida, bueno, iba el banco y decía: mire, fisco, no me pagó esta persona, págueme. Entonces era muy fácil, porque para los bancos, en vez de ellos perseguir a los deudores, que es lo que corresponde, si usted no paga a un banco, no le paga a una casa comercial, ¿cierto? O una tarjeta de crédito, lo demandan. Claro. Bueno, aquí los bancos, en vez de seguir el juicio, iban y cobraban al tiro. Entonces también hubo una desidia de los bancos en la cobranza, para que seamos claros, ¿ah? Que los bancos no ejercitaron esa acción porque era más fácil cobrarle al fisco.
0: Claro.
1: Entonces, y yo no estoy defendiendo a los que no pagan, ¿ah? Ojo, porque yo creo que cuando uno tiene una obligación la tiene que cumplir, pero no puede ser que ahora, para hacer, digamos, recuperar plata que el Estado necesita, porque efectivamente el Estado necesita tener más recursos, se pase por sobre las garantías mínimas de las personas, que es la inembargabilidad de sus sueldos. Finalmente esto es una expropiación, porque lo que dice el ministro: mire, no tenemos cómo saber de dónde es la plata, si la plata es de sueldo, si la plata es de ahorro, si la plata puede ser, no sé, me imagino a alguien que tenga la plata de la mamá guardada en su cuenta, le sacaron la plata de la mamá, o sea, claro. Aquí hay un enredo bastante grande.
0: Es que
1: y sin decir agua va, porque a nadie le avisaron.
0: Es que sabe
1: la
0: lo que
1: gente
0: pasa...
1: despertó y no tenía plata.
0: Totalmente de acuerdo, senadora, pero ¿sabes lo que pasa? Que aquí el problema es mucho más allá, porque hay una inconsecuencia absoluta, por lo menos eso es lo que se puede apreciar desde los discursos que han dado desde el gobierno. ¿Por qué? Porque por una parte se ha dicho justamente lo que usted dice, que el argumento es: necesitamos plata como Estado y tenemos que echar mano a todas partes porque con esto vamos a financiar salud, vamos a hacer un montón de cosas. Pero fíjese que la deuda es marginal. Hay un estudio que salió hace muy poco y este estudio fue hecho hasta diciembre del año pasado. Acción Educar se llama este estudio. Y resulta que en estricto rigor, el promedio de la cuota mensual de los deudores del CAE es de 59 mil pesos nomás, po. Y normalmente se está pagando así, la cuota mensual es a 80 mil pesos. Y solamente el 1,7% de los que deben el CAE están pagando una cuota superior a la 5F. Entonces, cuando se nos dice que con esta plata prácticamente se va a solucionar el problema, cuesta creerlo, vos, senadora, y cuesta creerle al gobierno o al ministro Quiroz, cuando además, por otra parte, están recortando las platas de salud. Entonces, ¿cómo se entiende?
1: no solo están recortando las plata de salud, sino que esta reforma general, tributaria, claro, lo que se ha llamado la mega reforma. Yo he estado todos estos días en jornadas desde las 9:30, 10 de la mañana hasta las 7 de la tarde, escuchando las distintas opiniones que hay de académicos, del Consejo Fiscal Autónomo, de economistas, en fin, y todos coinciden en decir que es incomprensible que esta reforma se financie pensando en el crecimiento futuro. Es decir, esto es como firmar un cheque en blanco, porque es decir, vamos a bajar los impuestos, es decir, vamos a recaudar menos. Y ese menor financiamiento se va a recuperar con el crecimiento futuro, que es totalmente entregarnos al Espíritu Santo, a lo que venga, y confiar en que eso va a ocurrir. Esto, lo que nos pide el gobierno, es un acto de fe, que confiemos en que producto de esta medida vamos a tener crecimiento económico, y que ese crecimiento económico va a traer prosperidad y más ingresos al país. Pero en lo que hace con certeza, y esto lo ha dicho el Consejo Fiscal Autónomo, lo han dicho economistas como Vittorio Corvo, como De Gregorio, personas que no son de izquierda, para ponerlo en términos políticos, y todos dicen aquí la certeza que hay es que hay menor recaudación, es decir, hay menos ingresos. Y claro, lo que dice usted es totalmente cierto, es incomprensible ni es realista pensar que con los cobros del CAE, aunque todo el mundo pagara todo lo que debe con los intereses, vamos a llegar siquiera al 10% de lo que se está dejando de recaudar. Entonces, esta reforma que propone el gobierno es inconsistente con las medidas que se están tomando, y también con esto de perseguir pequeñas deudas, que yo no les quito valor, porque creo que la gente tiene que pagar, pero también creo que no se pueden cometer injusticias sobre pretexto de que el Estado tiene que cobrar. Porque fíjese que hace dos días se supo de un tremendo, digamos, una prescripción que se le aplicó a una empresa por 30 mil millones de pesos.
0: Sí, a un
1: claro, entonces, sí. ¿Cuántos deudores caben dentro de 30 mil millones de pesos, me pregunto yo?
0: Claro,
1: ¿y por qué el Estado no persiguió a esa tremenda empresa, así como años atrás pasó con Johnson y con otras empresas a las que se les ha condonado tremendas deudas que han tenido? Entonces, ¿cuántos deudores caben allí?
0: Exactamente.
1: Esa es mi pregunta.
0: Exactamente.
1: Entonces, es desequilibrada la acción del Estado respecto de los pequeños y respecto de los grandes. Lo mismo que pasa con seguridad. Se persigue al bandido, se persigue al que comete delitos chicos, pero al de cuello y corbata no.
0: Claro, o sea, de hecho yo creo que, y esto irónicamente ya para terminar, yo creo que muchos de los deudores del CAE preferirían que los manden a hacer clases de ética. Sí.
1: Claro.
0: Gracias, senadora. Gracias.
1: Vamos a estar contándoles cómo nos va con este proyecto de ley. Yo ayer se lo presenté al ministro Quirós. Obviamente no le gustó, pero espero yo que ganemos votos con otros parlamentarios que sean también de derecha y que entiendan que hay que buscar una solución para estas personas que quieren pagar, pero que tienen que pagar con justicia, no con esta forma que ha emprendido el gobierno, sin siquiera, como lo dijo el ministro, saber qué platas son, si les están quitando el sueldo o no.
0: Exacto.
1: Muchas gracias.
0: Gracias, senadora. Muy buenos días. La senadora Paulina Bodanovich conversando con nosotros. 12 en punto.
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6: Son las 12 y 10 minutos.
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0: Las 12 con 19 minutos, 12 con 19. Estamos ahí acompañando esta jornada con varias de las informaciones y de los datos que están a esta hora en las calles. Nos vamos con una de nuestras unidades móviles. Actividad deportiva, se lanzó una nueva versión de la Maratón del Mataquito. Daniel Hernández, ¿cómo estás?
1: Hola Francisco, ¿cómo estás? Gusto saludarte, buenas tardes. Claro, está finalizando esta ceremonia. Recordemos que ya lo habíamos comentado, esta segunda versión de esta importante Maratón del Mataquito año 2026, que se va a realizar, recordemos, en varias comunas de la provincia de Curicó, incluyendo lo que es Gualañé, Rauco, y también lo que va a suceder también en la ciudad de Rauco. Así que un importante hito que se está viviendo hasta ahora. Francisco Javier Ovalle, escuchamos de inmediato declaración a propósito de buenas noticias en el deporte y también para varias comunas acá en la provincia. Carolina Muñoz, la alcaldesa de Gualañé, que se refiere a esta importante actividad.
2: Sí, estamos nuevamente comprometidos con el deporte en la comuna de Gualañé, siendo parte de esta Maratón del Mataquito que une las comunas de Sagrada Familia, Rauco y Gualañé. El año pasado tuvimos una primera versión que fue muy exitosa y esperamos este año que los mismos corredores puedan traer más corredores, puesto que resultó de muy buena forma, y agradecer que la organización nos haga parte porque nos permite también dar a conocer lo bonito que es la ribera del río Mataquito y lo bonito que son nuestras comunidades, que muchas veces quedan un poquito desplazadas, pero que gracias a este tremendo evento también nos permite dar a conocer cada una de nuestras comunas. Así que muy felices de ser parte nuevamente de esta Maratón del Mataquito. Es un lindo kit el que se va a entregar este año. Hay mucha preocupación por los corredores, así que solo invitar a quienes quieran ser parte de esta Maratón del Mataquito este año 2026, que se sumen, va a ser una tremenda experiencia, y eso es lo que dicen los mismos corredores que participaron el año pasado.
1: Así que feliz. ¿El trayecto que se va a recorrer en su comuna?
2: En nuestra comuna tenemos los 11K que salen desde la escuela de Orilla de Navarro y llegan a la cancha de Palquibudia, así que nosotros damos la partida ahí de los 11K, que en su mayoría son muchos corredores. El año pasado tuvimos más de 500 corredores que salen y realizan este recorrido, así que felices nuevamente de poder ser parte.
1: Muy bien, muchas gracias. Ahí está la alcaldesa de Gualañé, Carolina Muñoz, en torno a esta importante actividad. Y también Francisco Javier Valle, lo que decíamos en algún momento de lo importante que va a ser para otros artistas. Aprovecho mientras dialoga la comuna de Rauco Tomás, ¿cómo está, administrador? Importante, usted le decía, se descentraliza un poco las actividades, ¿le toca a Palquibuy?
3: Bueno, Palquibuy le ha tocado bastante este último tiempo. La verdad que es súper importante sacar las actividades de la zona urbana de Rauco. Y sí, pues el año pasado fue muy valorado por la comunidad. Este año vamos a potenciarlo incluso más, los emprendedores, el turismo, vamos a generar espacios para que poder atraer, insisto, a los artesanos. Tenemos que dar a conocer sectores tan bonitos como lo
1: escuchamos a Fabián Torres hace un rato, que decía que una señora ahí cerca de la ruta JTZ vendió toda la sandía en su momento.
3: Lo que pasa es que van a pasar este año 1.200 corredores. Las familias acompañan a los corredores. Palquibuy, todos lo sabemos, en ese va a estar en el pic de su producción, probablemente de sandías, melones, bueno, todo lo que es hortofrutícola. Por lo tanto, los emprendedores aprovechan esta instancia. Esto no es solo deporte, esto es turismo, esto es emprendimiento, esto es comercio. Todo es beneficioso, por lo tanto, tal cual lo indicamos, estas alianzas público-privadas solo conducen al éxito.
1: ¿Qué es la invitación a la gente, a los rauquinos, que se puedan inscribir desde ya para disfrutar?
3: De hecho, desde ya, nosotros hace aproximadamente 2 meses empezamos la coordinación y ya hay muchos interesados. Se han acercado incluso al municipio, así es que están las puertas abiertas, nuestras oficinas, para poder ayudarlos y en lo que necesiten, a través de nuestra corporación de deporte, a través de nuestra oficina de IDECO, así es que lo que necesiten.
1: Muy bien, muchas gracias, administrador. Escuchemos también a Francisco Javier Ovalle, al alcalde de la ciudad de Sagrada Familia, Osvaldo Jorquera, que también tiene un punto importante en este recorrido. Recordemos, la zona de Villa Prat va a ser ahí un punto clave para esta maratón.
4: Agradecer que estén acá, de verdad para nosotros es importante promover el deporte. La única manera de nosotros de aportar, ayudar, para nosotros es muy importante, más solamente el comercio, el emprendimiento también, que nos conozcan nuestra comuna, de una comuna bien bonita, una comuna bien sanita, así que por lo mismo agradecer que hayan contemplado con nosotros, que hayan querido que participáramos. Así que más que nada eso, apoyando ahí como siempre el deporte.
1: ¿Usted ya vio esta experiencia? prensa, la evalúan positiva.
4: Sí, ¿no? De todas maneras fue muy positiva, mucho profesionalismo de los participantes, así que de verdad fue el año pasado ya, vivimos esta linda jornada, así que queremos ser parte de ella de nuevo.
1: La misma pregunta, ¿cuál es el tramo que van a recorrer los deportistas? De
4: salen dos, el 42K y 21 también. Así que por lo mismo, muy contento, tenemos una escuela acá, José Canepa, que es muy, muy conocida acá en nuestra zona, parte la 42 y después de Villa Prada del estadio 21.
1: Muchas gracias, presidente.
2: Gracias, muchas gracias.
1: Osvaldo Jorquera, el alcalde de Sagrada Familia, Francisco Javier Ovalle, quien es la última autoridad finalmente que da a conocer este importante hito también en el tema del deporte. Nosotros estamos acá en el Hotel El Descanso, a un costado de la carretera 5 Sur, donde se está realizando este importante lanzamiento, reitero, de la segunda versión de la Maratón del Mataquito, que en esta oportunidad involucra 13 comunas, tanto Rauco, Gualañé y por supuesto también la comuna de Sagrada Familia. Desde acá, desde el Hotel El Descanso, Francisco Javier Ovalle, el informe de Daniel Hernández, siempre atentos.
0: 12:25. Oye, maravillosa la maratón del Mataquito, ¿ah? ¿Eh? Sí, paisajes preciosos. 12:25, seguimos. Lo último que nos va quedando ya a esta hora de la

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0: 9 minutos nos están separando ya de las 13 horas. En un ratito más llegan las noticias. Como siempre, le queremos adelantar. Usted va a encontrar y va a quedar completamente informado. Principales informaciones, noticias que van a estar destacadas. Alcalde de Curicó responde a críticas de designación de la gerencia en Somos Pro. El jefe comunal y presidente del directorio de la entidad, George Bordachar, lamentó las acusaciones del ex candidato Carlos Rosas, asegurando que el proceso evalúa 6 postulantes en igualdad de condiciones. Carabineros de Curicó impulsa campaña nocturna Duerme Tranquilo para fortalecer la seguridad vecinal. Contraloría, Instituto Nacional de Estadísticas, contrató a censistas con antecedentes penales y extranjeros sin permiso laboral. Estos son los titulares que están destacados en nuestro sitio, en belenradio.cl. Mundial 2026, México, Estados Unidos y Canadá hacen historia como sedes conjuntas. De hecho, hoy parte el Mundial. 3 de la tarde, hora chilena, México con Sudáfrica. Ahí como para contárselo. Nos vamos. Gracias por la sintonía. Ya viene Sala de Prensa. Nos reencontramos mañana. Chau, chau.
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14: VLN Radio te indica la hora.
15: Son las 12:59 minutos.
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19: La Policía de Investigaciones desbarató célula criminal en Talca y detuvo a 10 extranjeros tras amplio operativo en Las Rastras. Todos quedaron en la prisión preventiva. Carabinero de San Fernando fue detenido y dado de baja en forma inmediata. La institución ordenó sumario interno por presuntos delitos cometidos por el ahora ex policía. Alcalde de Curicó, George Bordachar, se reunió con vendedores ambulantes que quieren instalarse cerca del hospital provincial. La autoridad se comprometió en estudiar propuesta para zanjar el conflicto. Y Carolina Torres asume como nueva gerente de Somos Pro en Curicó. El abogado y también postulante al cargo, Carlos Rosas, acusa irregularidades y falta de transparencia en la elección.
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19: ¿Cómo están? Buenas tardes. 7 grados la temperatura al comenzar el informativo en la mañana. Hemos subido 3 grados más. 11 grados aproximadamente ahora la temperatura aquí en la ciudad de Curicó. Vamos, como dice la presentación, de inmediato a Vichuquén, porque esta mañana hubo un particular incendio de una casa habitación. Aquí lo más anecdótico y curioso en esto, pero que Daniel Hernández nos cuente los detalles. ¿Quién apagó el incendio, Daniel?
20: Buenas tardes. Porque, bueno, hace tarde Luis Alberto Cabello. Fue una propia autoridad que, recordemos, durante hace algunos minutos se hizo sentir el olular de la sirena del Cuerpo de Bomberos de Quico. O sea, la segunda compañía de Vichuquén tenía que concurrir a un principio de incendio que estaba afectando una casa habitación. Se trata la casa habitación de los padres del actual consejero regional Román Pavés. Pero escuchemos lo que ha señalado hace pocos momentos el alcalde de la comuna de Vichuquén, Patricio Rivera, quien ahí dijo que tuvo que tomar rápidamente la manguera que llegó con este carro de bomberos. Se necesitaba rápidamente responder ante esta situación, afectada a Palmera, incluso parte de esta habitación. Escuchemos lo que ha señalado hace pocos minutos Patricio Rivera, alcalde de Vichuquén.
21: Sí, bueno, un inicio de un incendio, se está investigando las causas y afortunadamente no pasó a mayores. Fueron dos palmeras y algunos residuos que habían ahí los que se vieron afectados, así que los vecinos se despegaron rápido y se pudo contener antes de que se pudiera propagar a la vivienda el incendio en el pueblo, en el casco histórico de Vichuquén.
20: Tú sabes, Luis Cabello, que muchas veces las unidades de bomberos llegan con poco personal, probablemente de repente solo con el conductor, así que se felicita, dicen los vecinos ahí, la voluntad del alcalde y vecinos. No estaba solo, sino que vecinos también rápidamente pudieron ya contener este incendio.
19: Para entender esto, ¿solamente se quemaron las palmeras cerca de la casa y no la estructura de la vivienda de los papás del consejero Román Pavel?
20: Solo las palmeras y parte de desecho y basura y madera que estaba por ahí muy cerca de la vivienda. No se vio afectada principalmente la casa, eso sí nos confirma su propia familia, así que tranquilidad también, porque solo serían palmeras que estaban ahí muy cercanas a la vivienda.
19: Sí, y lo bueno es que además la municipalidad donde trabaja el alcalde está cerca, una cuadra, entonces tuvo que correr ahí para prestar ayuda a sus vecinos.
20: Dijo que estaba muy cerca y fueron los propios vecinos que los comenzaron a llamar, y andaba cerca, dijo, andaba con las medidas de seguridad correspondientes, no dudó, y junto a los vecinos ahí lograron apagar rápidamente este incendio.
19: Qué bueno, final feliz para esta historia, donde este incendio afortunadamente no pasó a mayores. Tenemos imágenes, ¿no? Han llegado imágenes de allá de cuando estaba ahí. Incluso alguien hizo una transmisión como de la parte alta del pueblo de Vichuquén,
20: claro,
19: enfocando hacia el incendio, porque el humo era bien denso, era una tremenda humareda, ¿no? No era menor.
20: Eso llamó la preocupación de los vecinos inmediato, como estaban tan cerca de la municipalidad, creo que corrió una persona rápido para decirle que activaran a bomberos, y ahí rápidamente vecinos, funcionarios, incluido rápidamente el alcalde, dice, no dudé, porque si no esta emergencia hubiese sido mucho mayor.
19: A ver, me asalta una duda, Daniel, tú que conoces tan de cerca el mundo de bomberos, el pueblo de Vichuquén no tiene una unidad de bomberos, solamente tiene Quico, ¿no?
20: No, tiene la Vichuquén, tiene la segunda compañía de los Javi, pero se da este problema, Luis Cabello, que en este horario puntual, en varios comunas de la provincia se encuentran con que hay pocos voluntarios, algunos están trabajando, etcétera. Para buena suerte, los vecinos, autoridades, en este caso el alcalde, pudieron responder rápidamente porque llegaron con pocos voluntarios, pero sí, hay una compañía que está funcionando, la segunda compañía, incluso se han entregado carros hace algunos meses y están muy bien dotados.
19: Ya, nos llegaron las fotos, tenemos los videos ahí con el alcalde de Vichuquén, manguera en mano, apagando este incendio ahí a una familia vecina. Gracias, Daniel Hernández, con la información que proviene desde el ámbito policial de emergencia de la costa curicana.
20: Buenas tardes.
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19: Bien, ahora auditores, lo invito a Talca. porque hay un masivo operativo que incluyó varios policías PDI de distintas regiones, porque un importante despliegue policial encabezado por la Policía de Investigaciones PDI que se desarrolló en el Parque El Sol de las Rastras de la ciudad de Talca y que terminó con la detención de 10 personas, todos extranjeros, entre ellos ciudadanos colombianos y venezolanos. La diligencia se marca en una investigación en curso orientada a desarticular una presunta organización delictiva con operaciones originadas no en el Maule, sino que en Santiago. La acción policial fue liderada por detectives de la Brigada de Investigaciones Policiales Especiales VIPE de Santiago, quienes actuaron en estrecha colaboración con efectivos locales de la PDI de Talca. El procedimiento se concentró con el allanamiento de un inmueble que, de acuerdo a los antecedentes preliminares, funcionaba como centro de operaciones para este grupo internacional de delincuentes, el cual recientemente se había instalado, fíjese, acá en la capital del Maule, de Talca hacia el oriente, camino a San Clemente. Durante la ejecución de la orden judicial, se logró concretar la captura de 8 hombres y 2 mujeres. Insisto, son todos extranjeros. El operativo generó un amplio movimiento en el sector residencial de Las Rastras, especialmente luego que alguno de los sospechosos intentara evadir el accionar policial, huyendo, fíjese, a través de los techos de esas viviendas colindantes. Pese a los intentos de fuga, todos fueron finalmente atrapados por los efectivos de la PDI. Y tras la aprehensión, la totalidad de los individuos fue

0: Identificando entre los días 7 a 9 de julio un robo con violencia a una tercera persona en una localidad rural de esta región, premunidos de armas de fuego. Es en ese contexto que se halló la casa de seguridad donde planificaban este grupo delictual el delito, donde fueron detenidos 10 personas, incautadas 4 armas de fuego con sus respectivas municiones, así como también en el interior del domicilio un vehículo que se encontraba con sus papeles adulterados. Se trataba de un vehículo que había sido sustraído el reciente día 6 de junio de 2026 en la región metropolitana, vehículo que iba a ser usado para practicar o realizar este ilícito. Se formalizó la investigación en contra de estos 10 imputados por los delitos de tenencia ilegal de armas prohibidas en carácter de reiterado, por el delito de receptación de vehículos motorizados. El tribunal fijó un plazo de investigación de 4 meses y decretó la prisión preventiva de todos los imputados.
1: Prisión preventiva para todo este grupo de extranjeros, insistimos, venezolanos y también colombianos. Por su parte, habló también el fiscal jefe supraterritorial, se llama Miguel Ángel Orellana. Es un fiscal que trabaja en Santiago, pero que en algún momento tuvo un paso por Curicó, como fiscal también de algunas indagatorias en esta ciudad. Miguel Ángel Orellana se refirió a la evidencia que fue incautada en el procedimiento allá en Talca y la forma en que esta va a servir para lograr establecer la participación de los imputados en otros delitos que se han originado en diversas regiones del país. Entre estos últimos, dice el fiscal Orellana, se encuentra un delito de robo con violencia que los individuos esperaban cometer más adelante acá en la región del Maule.
2: Dentro de la evidencia incautada hay una serie de elementos que todos tienen relevancia criminalística y tienen que ver con, primero, esas armas de fuego nos van a permitir una trazabilidad en términos de hallazgo en relación a otros delitos cometidos con la misma arma. Están los teléfonos, tenemos los sistemas, los respaldos digitales de esos teléfonos que nos van a permitir confirmar estos antecedentes mencionados en relación con los otros proyectos y los otros delitos que estaban planificados en la región metropolitana. Por los antecedentes que se tenían, ya se sabía que estas personas ya habían principiado de alguna manera preparativos para cometer estos delitos. Y de hecho el primer acto era arrendar esta casa de seguridad en la región del Maule para estar disponible. El sector es un sector hacia la cordillera, digamos, de la región del Maule, muy cercano a este sector que es Las Rastras, donde en definitiva se encontraban arrendando. En este caso se evita el atentado en contra de la vida de una persona, eso es lo que podemos afirmar con seriedad.
1: Es súper peligroso este grupo porque, de acuerdo a lo que se supo extraoficialmente, no lo dice aquí en la nota de audio el fiscal, pero este grupo internacional de delincuentes pretendía secuestrar a un empresario de la comuna de San Clemente. Eso seguramente está como medio de prueba en las intercepciones telefónicas, están los mensajes de texto que el fiscal Orellana tiene en su poder. Hay que decir que, como conozco de cerca al fiscal Orellana, él trabajó algún tiempo acá en Curicó, es, yo diría, uno de los fiscales más aguerridos que hoy día tiene el Ministerio Público a nivel nacional. Él se encarga de investigar estos grupos de narcotraficantes peligrosos, de bandas organizadas de la capital, y que ha extendido sus brazos también a regiones, región del Maule, Talca básicamente, y qué bueno que lo sacaron de circulación a este grupo internacional de delincuentes. Son 10 detenidos, ellos van a estar durante los próximos 4 meses bajo la cautelar de prisión preventiva mientras se desarrolla la investigación en su contra. En este sentido, el Ministerio Público ya adelantó que se indagan otros delitos que habría cometido el mismo grupo criminal y que pretendía de alguna manera, auditores, instalarse acá en la región del Maule, particularmente de Talca hacia el oriente, hacia la comuna de San Clemente.
3: Policial.
1: En lo policial, está haciendo noticia a un funcionario de Carabineros de la zona de Colchagua. Carabinero de la prefectura de Colchagua, de la comuna de San Fernando, informó esta mañana de la detención de uno de sus propios funcionarios policiales, luego de una investigación interna que estableció la existencia de acciones constitutivas de delito. Es decir, este carabinero se salió de las filas para pasarse para el lado de los malos, para el lado de los delincuentes. De acuerdo con un comunicado emitido esta mañana por la institución de Carabineros y difundido por el medio local El Tipógrafo, personal de la sección de asuntos internos de Colchagua dio cumplimiento a una orden de detención en contra de este funcionario, determinándose además su baja inmediata a las filas de Carabineros de Chile. Lo sacaron de inmediato. Desde la prefectura de Colchagua dijeron que, junto con el procedimiento desarrollado, se inició una investigación administrativa con el objetivo de establecer cómo ocurrieron los hechos. En el documento, Carabineros indicó que el caso fue abordado luego de un proceso investigativo interno de la Dipolcar, sin entregar mayores detalles respecto al ilícito atribuido, ni tampoco se da a conocer la identidad del carabinero que está involucrado en estos delitos que se habrían cometido al interior de la prefectura de Colchagua, en esa región de O'Higgins. También, a través de un comunicado, Carabineros de Chile manifiesta su rechazo a este tipo de conductas y dijo que condena y

0: Rechaza tajantemente este tipo de acciones que no representan los valores ni principios de miles de hombres y mujeres que diariamente trabajan por el bienestar y la seguridad de todo un país. Bien por Carabineros que saca los malos elementos de sus filas y los pone donde tienen que estar, tras las rejas. Vamos a ir a la pausa y a la vuelta le contaremos resultados de un like que hicimos días pasados. ¿Se acuerda cuando hicimos una nota ahí con los comerciantes ambulantes del hospital de Curicó? Hay toda una polémica. Está la discusión pública todavía. ¿Qué dijo el alcalde ante los requerimientos de este grupo de personas que pretende de sí o sí instalarse cerca del hospital? A la vuelta le contaré el desarrollo de esta noticia.
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0: Es la 1:20 PM, ya estamos con el hombre del tiempo, don Luis Alberto Rivera. 3 grados subió la temperatura. Hace frío esta mañana, Luis Rivera.
15: Pero nunca tanto, Luis Alberto.
0: Yo tengo mucho frío, ya.
15: Claro, pero tú andas en el exterior, eso es lo que pasa.
0: Claro, estoy aquí siempre. Tú estás todo calentito acá con aire acondicionado.
15: todo el día.
0: Linda la cosa.
15: Bueno, te voy a comentar de que en realidad a lo mejor la sensación que está dando a conocer puede ser real, porque tenemos 11 grados en este instante en el centro de Curicó, pero esta no ha sido la mínima más alta que se ha producido en el último tiempo. Vamos a llegar a 12 grados nada más.
0: Ya.
15: De repente ha asomado el sol. Qué hermoso, ¿eh? Qué lindo, como que se calienta un ratito, pero bueno, falta todavía para que tengamos sol, porque en septiembre llega la primavera. ¿Y sabes cuánto falta para el invierno? Y a nuestros auditores también se lo comentamos. Faltan 10 días para que llegue el invierno, Luis Alberto, y nada de lluvia.
0: Claro, y además el día de San Luis.
15: Claro, eso es lo más importante.
0: Eso es lo más importante.
15: Más que nada.
0: De todas maneras.
15: Te puedo comentar rapidito que, sabes, imagínate, yo nunca había visto temperaturas tan altas, mínimas, en otros tiempos, 50 años, a lo mejor hace 60 o a lo mejor más. Imagínate que para mañana está estimado en 8 grados la mínima, el sábado 7 grados y el domingo 6 grados. Y sabes que yo también observo la costa, allá nos escuchan mucho, saludos a Iloca, Duao, Rancura, Pichibudi, también a Duao en Lipimavia, en Trilco también nos escuchan. Te puedo señalar de que, imagínate, en Iloca la temperatura para mañana estimada mínima, ¿sabes cuánto? 9 grados.
0: ¿En la costa?
15: Está muy cálida la costa, Luis Alberto. De repente tenemos acá temperaturas, por ejemplo, un ejemplo. Tenemos 9 grados acá en Curicó como mínima y en Iloca tenemos 11. Está muy raro el tiempo. Ya, vamos con lo que tenemos para esta tarde específicamente. Vamos con en el Valle Central, si tenemos 11 grados a esta hora, se esperan 12 grados nada más. En Gualañé 13 grados, Licantén 14 grados, igual que en Bichuquén, también la misma temperatura en Curepto, en Villa Prat 12 grados, 13 grados en la costa, 11 grados en la cordillera, y ¿sabe por qué? Porque ha nevado un poco, así que está frío allí en la cordillera. En Chimbarongo, San Fernando, Santa Cruz, Rengo, Belequén, 12 grados, 13 grados en Lolol, 13 grados en Paredones, en Pichilemu 13 grados, también las temperaturas mínimas han sido bastante altas para Pichilemu. En Talca, en Río Claro, en Cumpeo, San Rafael, Camarico, 11 grados, la misma temperatura que tenemos acá en este instante en Curicó. Cauquenes 11 grados, la máxima, y en Linares 12 grados. También aprovechamos de saludar a nuestros auditores de Constitución, Putú y La Trinchera, en esa linda zona de la costa de la región del Maule. Se estiman 13 grados para esta tarde. Todo prácticamente con cielo cubierto durante esta jornada de día jueves 11 de junio de 2026.
0: ¿Cómo pasa rápido el tiempo? Yo recuerdo que tú me decías, oye, vamos a pasar a la etapa de otoño. Y eso como que fue hace un par de días atrás nomás. Pues ya estamos avanzados, estamos terminando el otoño. ya estamos a la vueltecita para ingresar ya al invierno.
15: Le quedan 10 días para el otoño y nada más y se va.
0: Podría haber un verano e invierno, nada más.
15: Nada más.
0: Nada más, dos estaciones nomás. Pero ahora eso se está como potenciando con el cambio climático. Uh-huh. Yo no sé si la gente lo percibe, pero ya no son las grandes heladas que caían antes en la zona central del país.
15: Afortunadamente.
0: ¿Te acuerdas? Afortunadamente. ¿Te acuerdas que antes como que hasta el agua que estaba depositada en las calles rurales, en los callejones, se congelaba? Yo eso lo veo, o será que voy poco al campo, pero antes la capa de hielo era grandota.
15: ¿Así de este porte, más
0: o menos? Sí, era grande la capa de hielo que quedaban, no sé, por los baldes, con la acumulación de agua. Entonces, claro, afortunadamente las heladas no son tan fuertes. ¿Ah? Por eso alguien me decía que este año es propicio para plantar, no sé, por arbolitos, plantar paltos, porque esta época, o este año no iba a venir tan helado, serviría para que peguen bien los arbolitos y no se quemen con la baja temperatura.
15: Y va a seguir con eso, Luis Alberto, con esto de las altas temperaturas. Lo otro, ¿habrá lluvia de aquí al próximo 20? Difícil, Luis Alberto.
0: Ya.
15: Oye, ¿te acuerdas? Imagínate, el día 20 vamos a estar a 3 días de este junio del 2023, cuando te recuerdas lo que pasó en Licantén. Y también después estuvimos en agosto. También, y sabe que nos quedan pocos días para esa fecha y nada, no hay lluvia.
0: Tuve la oportunidad de hacer una entrevista ayer a la directora nacional de Sena Pérez, que estuvo de paso, vino a entregarnos unos teléfonos celulares para Licantén y para Romeral, ¿te acuerdas?
15: Uh-huh, sí.
0: Y ella coincide también que las lluvias de primavera van a ser súper complicadas para esta zona. ¿Ya? Entonces ellos también tienen la misma información, que aparte de las lluvias invernales, la lluvia se va a prolongar hasta la primavera 2026.
15: ¿Eso significa, Luis Alberto, pronosticando lluvia para el 18?
0: No, es que no lo digo yo, porque lo dice una experta, la señora que tiene toda la información del Senapred en Santiago.
15: Ah, claro, lógico.
0: Entonces dice que ellos están preocupados porque vendría lluvia en plena primavera. ¿Ya? Te dejo el dato ahí. Gracias, Luis Rivera.
15: Hasta pronto.
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0: Ayer, en el municipio de Curicó, el alcalde George Bordachal sostuvo una importantísima reunión con los comerciantes ambulantes, quienes se pretenden instalar en la cercanía del hospital provincial. Por ahora están de manera ilegal ocupando ese espacio público. En el encuentro, los vendedores entregaron una propuesta al jefe comunal a fin de regularizar la situación que ha derivado en el retiro de los puestos por parte de los equipos de seguridad pública. Les llevan todas las mercaderías, las frutas, todo lo que venden ahí en la vereda. El jefe comunal de Curicó reiteró que los comerciantes del sector están de manera ilegal en la zona, y si bien destacó la reunión como un acercamiento importante, no dudó en decir que deberán dejar de ejercer el comercio en ese lugar.
18: Hay gente que está trabajando ahí en el hospital de Curicó que están ilegalmente y que nosotros estamos usando la fuerza, usando nuestra seguridad nuestra con carabineros para sacarlos, porque aquí hay un entorno que no se puede ocupar como el entorno del hospital. También tenemos problemas con el Colegio Valencia, que también hay personas que están reclamando. Eso es lo que queremos evitar. Estamos buscando una locación, hice una propuesta a ellos muy interesante que va a ser evaluada, y yo tengo 15 días, me puse un plazo con todo mi equipo para evaluarlo en 15 días y ver una posibilidad que podría ser factible, pero ordenadamente, así como estamos haciendo la ordenanza de terrazas el día de ayer, hoy día también podríamos ocupar el mismo sistema con ellos.
0: Bordachal también adelantó que se está barajando la instalación de los comerciantes ambulantes en otro espacio, donde no se interrumpa el normal flujo de personas ni se generen molestias en el entorno del hospital provincial.
18: Están en una locación que es nuestra, que es de la municipalidad, que podemos buscarla, esa solución está cerca, pero no en el entorno del hospital. Está a una cuadra de diferencia del hospital, no tiene que ser en tránsito, no molestarían las veredas, así que para que la gente del hospital esté tranquila y esperemos ordenar como corresponde para que todos, la junta de vecinos, todos estén de acuerdo con este proceso que estamos tratando de invitar a la comunidad para que en 15 días más tengamos la.
0: Por su parte, Vanessa Morales, quien es vocera de los ambulantes del sector Hospital Curicó, indicó que no hubo mucho avance en la conversación, salvo que los próximos 15 días tendrán eventualmente una respuesta del jefe comunal.
19: Mucho nos sacamos en verdad. Nos dijeron que dentro de 2 semanas ellos recién pueden darnos una respuesta. Ahora fue para conversarles, presentarles nuestro proyecto, informarles que por qué nos metimos al consejo de esa manera, porque claro, ellos estaban molestos porque nos metimos al consejo, sí, pero fue en el tema de desesperación de a la compañera de nosotros, la habían agarrado, la tomaron detenida, le quitaron su mercadería, ahora presentamos los moretones, los papeles, presentamos que somos mamás solteras, que no tenemos cómo trabajar ni qué hacer, pero ellos aún así, la gran mayoría, esta concejala Constanza, Ivette, no sé cuál es su nombre, ella como que fue más, más tajante, no hablaba más fuerte, entonces le dejamos súper en claro que no somos delincuentes, porque ella nos estaba tratando como que delincuentes, nos miró súper mal, como todos lados, nos miró todo el rato como pocas cosas.
0: Ella es Constanza Pinto, del Partido Republicano, la concejal que hace referencia a la entrevistada. En el mismo sentido, la dirigente aseguró que no existe ningún comerciante que no sea de la zona, descartando que existan personas de Santiago. Además, y respecto a la nueva propuesta de agruparlos en un solo sector, dijo que hay que ver un compromiso de que no se aceptarán más personas en las que ya están identificadas como parte de esta agrupación de ambulantes ahí que trabajan cerca del hospital.
19: Así que la única opción, el proyecto que presentamos es por el paradero frente al Colegio Palencia en Río Elqui, con Archipiélago, ahí. Yo dije por mi parte que yo misma voy a ir llamando a carabineros, voy a sacar a la gente que no corresponde, porque somos los que hemos luchado de un principio. Hay mucha gente que sí va a quedar afuera, la gran mayoría es de Curicó. Sí hay 2 a 3 personas que son de Romeral, de Rauco y de Tel, pero no hay nadie de Santiago. Y la otra gran parte es de la Sol de Septiembre.
0: Tal como lo explicó el alcalde y la dirigente, en 15 días más debiera haber ya una respuesta concreta de parte del municipio para poder concretar el traslado al nuevo sector o definitivamente prohibir que se instalen en las inmediaciones del recinto asistencial. Esto es un tema que causa controversia, ¿no? El día que estuve conversando con la ambulante ahí, con harto respeto, me atendieron. No tengo nada que decir, no tengo ninguna queja respecto a ello. Me consideraron un like, estuvimos entrevistando ahí a todos las voces de los comerciantes, ¿no? Porque también es bueno conocer la otra versión. Estuvimos conversando con ellos con harto respeto, se agradece eso. Pero también habían opiniones divididas ahí, porque yo escuchaba ahí mientras los entrevistaba, gente pasaba por la espalda mía, por detrás, y me decía, oye, que se vayan, oye, no, que por qué son tan malos, por qué los retiran. Entonces este tema genera controversia, hay opiniones divididas. Gran problema para el alcalde ahí, ¿cuál irá a ser la decisión final? ¿Los mantienen? Ganan los comerciantes ambulantes, el alcalde le dice que no, finalmente los sacan todos los días, les quitan las cosas, veremos qué pasa en 15 días más. Pausa y estamos de vuelta con más.
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4: Estamos de vuelta, auditores, con más noticias aquí en la edición Mediodía, sala de prensa por BLN Radio. Fiscalización a los malls chinos que operan en Curicó, que son harto entre paréntesis, ¿no? Con el ánimo de verificar el cumplimiento de la normativa sanitaria, la Seremi de Salud del Maule, Ixca Cox, encabezó una fiscalización a importadora asiática ubicada en el centro de Curicó junto con funcionarios de la oficina provincial y de la delegación presidencial local. Durante el recorrido se revisaron los denominados malls chinos, poniendo especial atención en alimentos, cosméticos, artículos de belleza y también juguetes, con el propósito de verificar que cumpla con las exigencias establecidas por el Código Sanitario chileno. En materia de alimentos, se verificó el cumplimiento del reglamento sanitario, que exige una rotulación en español, identificación clara del producto, listado de ingredientes, información nutricional, fecha de elaboración y vencimiento, además de condiciones del alimento y almacenamiento, y datos del importador o bien distribuidor responsable aquí en Chile, no en Asia. Respecto de los cosméticos o productos de estética, se revisó que cuenten con la autorización sanitaria correspondiente ante el Instituto de Salud Pública, además del etiquetado en español y no en chino. Identificación que sus componentes e instrucciones de uso que tenga cada producto que se vende en los malls chinos. En el caso de los juguetes, se fiscalizó que dispongan de rotulación en español, advertencia de seguridad acordes a la edad de uso, identificación del fabricante o bien importador y certificaciones que acrediten que no representan riesgo para la salud de los niños y niñas relacionados con inflamabilidad y composición de materiales. Sobre este operativo de fiscalización de las importadoras asiáticas acá en la comuna de Curicó, en el centro, entregó detalles la propia Seremi de Salud del Maule, Ixca Cox.
5: Fiscalizamos malls asiáticos. Cursamos dos sumarios sanitarios y uno estaba en buenas condiciones. ¿En qué nos fijamos? Que los alimentos estuviesen bien rotulados con las fechas de vencimiento, también en la parte de los cosméticos, que todos tuvieran rotulación del Instituto de Salud Pública, y también en los juguetes. Los juguetes que estuvieran con el etiquetado en español y que se reflejaran todas las advertencias, y también nos fijamos en que estos no fueran inflamables. Nosotros, los alimentos que no tienen etiquetado en español, ¿qué hacemos? Los requisamos. ¿Y por qué? Porque es importante que todas las etiquetas estén en español para que todas las personas que eventualmente acuden a comprar a estos malls puedan ver específicamente qué contiene, cuáles son las advertencias y para qué sirven estos productos.
4: En español tiene que ser ahí el idioma donde todos podamos entender lo que se nos está vendiendo. Por último, la Seremi de Salud del Maule destacó que estas acciones buscan resguardar la seguridad de las personas y garantizar que los productos disponibles para la venta cumplan con los estándares sanitarios aquí en nuestra zona. Asimismo, la Seremi reiteró que las fiscalizaciones van a continuar desarrollándose en distintos puntos de la región del Maule.
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4: La senadora por la vecina región de O'Higgins, Alejandra Sepúlveda, que es independiente, calificó de brutal la decisión gubernamental de poner término al programa Mujeres Rurales. Esto en el marco del convenio entre el Instituto de Desarrollo Agropecuario INDAP y la Fundación Prodemo.
6: Esto es brutal. Lo que están haciendo hoy día, de terminar con un programa que tiene un prestigio internacional y que va directamente a la pobreza rural, es brutal. Y es por eso que no podemos entender que no tiene lógica, ninguna lógica, que hoy día estemos terminando y que estemos reduciendo, ¿no? Y a la ministra, ¿no es cierto?, de la mujer, un programa que ha sido de los más exitosos que tenemos, como es el programa y el convenio INDAP-PRODEM, donde además desde el año 92 que está en práctica, pero además es un ejemplo en América Latina. Y si hay algo que uno ha entendido en estos años, es que cuando tú incorporas un peso en las mujeres y un peso en las mujeres rurales, ¿sabe dónde va esto? A la familia.
4: Eso al menos en O'Higgins. Se está viendo la posibilidad de terminar entonces este programa Mujeres Rurales en el marco del convenio entre el Instituto de Desarrollo Agropecuario INDAP y la Fundación Prodemu. Ese programa se estaría terminando en O'Higgins. ¿Qué pasará en el Maule? Vamos a investigar. También en la misma intervención desarrollada en la Cámara Alta, la senadora por la región de O'Higgins alertó de esta medida que deja desamparadas a miles de campesinas vulnerables, advirtiendo que el 90% de los nuevos grupos ya estaban conformados y notificados.
6: ¿Saben cuánta plata es? 3.300 millones de pesos que el INDAP pasa por convenio al Prodemu y con eso es capaz de atender a miles de mujeres de los sectores rurales. Entonces yo me pregunto, ¿qué familia va a atender? Si no son las más pobres de este país donde están en los sectores rurales. ¿Cómo no lo va a hacer a través de las mujeres, no es cierto, que son capaces de duplicar, triplicar, cuadruplicar ese peso que se incorpora del Estado a la familia? Tenían listo el 90% hoy día de los grupos nuevos. Hoy día no están diciendo, ¿sabe qué? Se van para la casa, no tienen nada más que hacer porque se acabó la posibilidad de tener nuevos programas.
4: Y que aclaro, ¿no? La senadora por O'Higgins, Alejandra Sepúlveda, dice que se acabó este programa. Ya no va más este programa de ayuda para mujeres rurales en el marco del convenio del Instituto de Desarrollo Agropecuario INDAP con la Fundación Prodemu. Y esto es lo que ha anunciado el propio gobierno, ¿no? El gobierno ha dicho esto, de que van a terminar varios programas que no eran rentables para la gente, que había muchos arreglines, ¿se acuerda? Bueno, finalmente la senadora Sepúlveda exigió una explicación a las autoridades y en específico al ministro de Agricultura, Jaime Campos, afirmando que el programa para mujeres rurales tiene legitimidad, contando incluso con un reconocimiento internacional, pero que hoy día están vulnerando y atacando desde el gobierno de Chile, criticó.
6: Y yo por eso exijo una explicación. Y se la vamos a exigir también al ministro de Agricultura. No puede ser que estén quitando un programa a mujeres que lo necesitan, que tiene que ver con lo productivo, pero también con lo social. Entonces es un programa que tiene trayectoria, que tiene historia, que tiene legitimidad, que tiene un reconocimiento internacional y que hoy día están vulnerando y atacando a las familias más pobres por su intermedio a la ministra de Desarrollo Social y por su intermedio a la ministra de la Mujer. Eso no es posible. Vas directo a desfavorecer hoy día a las familias más pobres de este país.
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4: Faltan 12 minutos para las 2 de la tarde. En vivo, a esta hora, el diputado Javier Muñoz con nosotros para hablar de distintas temáticas. Diputado, gusto saludarlo.
16: Muy buenas tardes, don Luis. Un gusto de saludarlo en esta jornada de día jueves aquí ya en nuestro distrito, como corresponde. Aunque algunos digan que trabajan de lunes a miércoles, ¿no? Hay otros que trabajamos toda la semana.
4: Oiga, qué fregado eso para un partido, para un diputado del Partido Republicano. Se fue a República Dominicana. Bueno, estaba planeado, pero independiente no puede decir comunicacionalmente, no, es que los diputados trabajamos de lunes a miércoles. Qué tontera eso, ¿no? Bueno, yo creo que se equivocó, ¿eh?
16: Lo que pasa, Luis, que yo creo que por eso que uno repite mucho esto, y a veces a algunos no les gusta que uno lo diga tanto, pero claro, la función legislativa se desarrolla en el Congreso de lunes a miércoles, y en general casi toda la semana, salvo la última semana del mes, que es una semana distrital. Y como semana distrital, uno, claro, no va al Congreso, pero no es que se vaya para la casa, no dice semana de descanso, es una semana distrital. Uno tiene que ir a desplegarse al distrito, a desarrollar su función también, ya no legislativa necesariamente, sino que también de fiscalización y de representación, porque esas son las tres funciones que tenemos los parlamentarios o los diputados: legislar, fiscalizar, ¿cierto?, y representar. Y por lo tanto, no solo se trabaja de lunes a miércoles. O sea, yo hoy día tuve, por ejemplo, toda la mañana una agenda nutrida con dirigentes, con organizaciones. Tuvimos una reunión en la delegación provincial, vosotros, ¿cierto?, con el mundo evangélico, con muchos pastores, ahora con una comunidad, ¿cierto?, de allá del sector de los maquis, por lo grande arriba, y toda tarde también tengo diferentes actividades, también algunas en Curicó y otras en Teno, y en la tarde me corresponde, o sea, y mañana me corresponde ir, por ejemplo, a Constitución y Talca. ¿Te fijas? Entonces, uno tiene que desarrollar una función en el distrito. No.
4: Lo bueno es que a favor
16: no es para la casa, ni al Caribe.
4: Claro. Bueno, lo que pasa es que usted tiene la experiencia de alcalde, entonces también la pega un alcalde 24/7, ¿no? Entonces también ya tiene la expertía ahí y tiene ahí la calle, pues. Entonces eso es bueno. Cosa que no todos lo logran, pues a lo mejor este señor que tiene el apellido de una cervecería muy conocida allá en el sur, Kutzmann, el señor Kutzmann no sabe lo que es la pega.
16: Sí, el apellido.
4: Claro, no sabe mucho la pega, cómo funciona un diputado. Eso hay que recordárselo. Y además que son elegidos con el voto popular, por lo tanto ustedes tienen que hacer la pega 24/7, creo yo.
16: No, mira, incluso fuera de micrófono, por cierto, yo conversaba ayer justamente con parlamentarios del Partido Republicano y me decían: oye, ¿sabes qué más? Ha sido de verdad un bochorno para nosotros, porque al final no solo se desprestigia a él, sino que desprestigia al partido y también a toda la institucionalidad de los diputados, porque hay muchos diputados que calladito, ¿cierto?, hacen su pega, y otros como él, que además habitualmente tiene mucha cámara, se manda este numerito. Entonces al final los deja todos mal parados, a todos nos deja mal parados.
4: Claro, él es de la tienda de republicanos.
16: Sí.
4: A ver, diputado, en este afán de fiscalizar y representar, entiendo que estuvieron ustedes como parlamentarios de la ADC con las hijas de la concejal desaparecida allá en la zona de Villa Alegre,
16: Maule Sur.
4: ¿En qué contexto se dio y dónde? Entiendo que fue en Valparaíso, ¿no?
16: Sí, mira, solo para contextualizar, Luis, aquí estamos frente a una desaparición en extrañas circunstancias de una autoridad, en este caso de una concejala, quien ejercía labores de fiscalización muy complejas en su zona, en su municipalidad, no solo con el actual alcalde, sino también con la administración anterior. ¿Ya? O sea, no es para un solo lado, ¿no? Ella ha sido, es una mujer reconocida como una fiscalizadora innata, aparte de hacer también un trabajo social muy relevante.
4: ¿Se conocen ustedes?
16: Yo la conozco. No puedo decir la conocía porque hoy día está desaparecida.
4: Por eso le pregunto, en esa historia.
16: Y la conozco, ¿sabes por qué? Porque nosotros trabajamos en el mundo privado hace como 20 años atrás juntos. Entonces, por eso es que la conozco. No.
4: Muy fregada ella, ¿o no? Como fiscalizadora, ¿o no?
16: Ella tenía un carácter muy, muy estricto. Ella era muy estricta y por tanto ejercía un rol fiscalizador. Entonces, muchos de los antecedentes, Luis, que están sobre la mesa, hechos que han ocurrido, nos tienen casi en la convicción de que aquí hay un móvil que está vinculado con su labor de fiscalización.
4: Por lo tanto, una cosa más bien policial político, ¿no?
16: Efectivamente. Y si eso se llega a demostrar, Luis,

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4: 2:04 p.m.
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6: Los puntos se defenderán hasta el final.
4: En Curicó Unido ya trabajan la defensa para cuando sean citados al Tribunal de Disciplina por el incumplimiento del minutaje sub-21. La línea que están siguiendo los albirrojos es demostrar que Diego Avendaño volvió

0: Emocionado tras su última participación con la Roja Sub-17. Aunque está difícil de ser atendida la tesis curicana, se podrían abonar 45 minutos más y dar cumplimiento al reglamento.
1: El partido del año.
2: Está buena eso, ¿no?
1: Liceo recibirá a Unión Deportiva Española de Temuco este sábado a las 7 de la tarde en el gimnasio Brad Milad. Es el todo nada para Liceo, que necesita ganar para llevar la serie de cuartos de la liga a un tercer partido.
0: Y hoy comienza el Mundial. En menos de una hora más se jugará el primer partido del Mundial de Fútbol de Estados Unidos, México y Canadá 2026. El duelo inaugural lo animarán México y Sudáfrica. ¿Y Chile? Ah, eso es pesado. Chile ya completa 3 mundiales consecutivos, donde no ha logrado clasificar.
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0: ¿Y qué tanto? Lo vemos igual, lo disfrutamos igual, sí. Lo informamos igual.
2: Para los amantes del fútbol...
0: No estamos nomás.
2: Lo que pasa es que nosotros nacimos, en mi caso nacimos sin clasificar, porque yo no vivía el con, 82.
0: Con
2: no,
0: Chile...
2: No estaba en planes.
0: Suspendido. Con Chile castigado, así con Chile va. Suspendido, muchos de los que hoy día están ahí... Entre los 40 y los 50.
2: Sí, pues sí, el último mundial.
0: Con Chile sin nivel para acceder a un mundial.
2: Chile el 82 y después se salta Francia 98. Sí, ese para muchos es el primer mundial que uno ve. Después viene. Ahora, Chile, claro, clasifica a Sudáfrica, Brasil. Y la que a mí me dolió, que yo creo que Chile ahí sí que se condorió y debió haber clasificado sin problemas. Esa Rusia.
0: Todavía tenía la generación dorada, sí, fuerte. Sí. ¿Puedo hacer un paralelo? ¿Establecer un paralelo entre la selección chilena y Curicó Unido?
2: Ya.
0: Tiene sus cositas.
2: Sí.
0: Tiene sus cositas. La era Bielsa, donde se formó, digamos, se empezó a incubar este gen más competitivo y que lo materializó con logros. Bielsa fue a mundiales, ¿cierto? Fue a Sudáfrica y fue a Brasil con Chile.
2: Sí, señor.
0: De hecho,
2: a Brasil fue San Paoli.
0: Fue a Sudáfrica. Termina ese proceso, viene San Paoli, viene la Copa de América, viene lo otro. Fue como, si uno lo ve a lo largo de la historia, fue como el veranito de San Juan, po. A lo largo de la historia, Chile es más de no mundiales que de mundiales, ¿o no?
2: No, Chile ha clasificado.
0: No digo que no, pero de una etapa pero, así tan claro. Brillante. Ahora en los tres últimos no ha podido ir. Antes de eso ha estado también en el momento sin ir. Entonces el paralelo que quiero hacer es Curicó en primera. Curicó, sí, es un equipo que ha estado en primera. Se sostuvo 7 años consecutivos. Metió clasificación a Copa Libertadores, campaña histórica. Y para muchos esa era la realidad. Para muchas de las personas que nacieron en torno a esos años, esa era la realidad. Oye, Curicó es esto. Y cuando tocó el descenso, me acuerdo que muchos de los mayores decían, bueno, ojo, si Curicó ha pasado por esta, ¿cuántas veces? Ha estado años en tercera, ha estado...
2: 15 años.
0: ¿Cuántos años ha estado peleando en la B? Entonces, para los más viejos, digámoslo así, no era novedad decir, chuta, Curicó se va a la B. No se acaba el mundo.
2: No.
0: Chile no va al Mundial. No se acaba el mundo tampoco.
2: No, estoy de acuerdo. Así que... Nada, lamentable que Chile no esté. Hoy día lo conversábamos fuera de micrófono. Perdón, don JC.
4: ¿Cómo estás?
2: Don
0: Salvador. Estamos participando.
4: Sí, yo creo que en general la mirada, más allá de que esté o no esté, es la evolución que ha tenido el fútbol chileno.
2: Estamos de acuerdo.
4: En general, creo que es un tema bastante, bastante profundo, porque, por ejemplo, tú puedes clasificar o no clasificar, depende del momento. Se te pueden dar circunstancias por ahí, incluso la mala suerte. Algunos tienen la suerte del campeón.
0: Podían ir siete de Conmebol a este mundial y no fuimos.
4: Exactamente, ¿verdad? Pero yo creo que es más profundo la situación. Creo que el nivel, cuántos jugadores están jugando en Europa. Pero sí. Están jugando, yo me refiero.
0: ¿En clubes de qué relevancia?
4: ¿De qué relevancia?
0: Ya no los tenemos en la Juve, en el Barcelona.
4: En Real Madrid, en su minuto claro. Zamorano.
2: ¿Quién es el... Alexis sigue siendo el mayor exponente. Hoy día, digamos, el que queda, o hay alguien más que esté arriba. A ver, al nivel que corresponde.
0: ¿Habla de generación dorada?
2: Sí.
0: ¿O de quién es el que está en el club más top hoy día? Es que ese es el problema, ¿no?
2: Alexis, ¿no? Sevilla,
0: miseria. O sea, de generación dorada, sí, pero en Sevilla que peleó el descenso. O sea, ¿quién es el que está en el mejor club?
4: Y que esté jugando, que sea titular.
0: No, del mundo hoy día está.
2: No,
0: está
2: por eso pregunto, porque, claro, antes estaba Vidal, estaba en el Bayern, en esos años, después pasa la Juve, claro. Pero
0: por eso, de Francia, hoy día tenemos.
4: Francia 98.
0: Chales. Tenemos a Maripán en el Torino. No sé, tenemos a
4: Cepeda.
0: A Cepeda en el Elche.
2: En Rusia está el volante de la Católica.
4: Pero Rusia una competencia, una liga de segundo orden,
0: estamos
4: diría yo.
0: Estamos en otra etapa. ¿Ves?
2: Ahora yo. No, si sí. Estamos todos de acuerdo. Si está nadie, sí. Si es...
4: Llévalo, mira, a Francia 98. ¿Mm? Zamorano, la dupla Sasa. ¿Dónde estaba?
2: Claro. Zamorano estaba en el Inter.
4: En el Inter.
2: Y Sala estaba en River, a punto de pasar a la Lazio. El resto eran todos de acá. Y si no me equivoco, Moisés Villarroel jugaba en Wander, estaba en segunda.
4: Sí.
2: Ese año también sube Wander también.
4: Sí. Pero bueno, me parece que es bastante profundo.
0: Sí, hay hartas diferencias. Bueno, hay mundial de todas maneras. Se está desarrollando la inauguración. Va a tener varias inauguraciones este mundial, ¿eh?
4: Sí.
0: Porque como son tres países, tres sedes, ¿cada país tiene la suya?
4: Sí. Mañana tiene Estados Unidos, si no me equivoco.
0: Ahí está.
2: Oye, México.
0: México, Sudáfrica, las tres.
2: Pero México, tercer mundial.
0: Sí.
2: El
0: Estadio Azteca
2: 86
0: se va a transformar, ya es creo, el estadio que más partidos mundialistas ha albergado en la historia, con 19, y va a seguir creciendo ese número.
2: Oye, va a ser todo mundial este mes. Hay lo mejor de todo solo
0: para el primer mundo.
2: No,
0: nosotros tenemos lo nuestro ahora acá.
2: No, pero
0: a ver, vamos para allá.
4: Pero hay partido... Este fin de semana hay fecha.
2: No, sí, pero vamos a estar. Hay partidos que no te los puedes perder, po, en el mundial, po. No sé. Digo yo.
0: Sí, estoy de acuerdo.
4: Muchos se los van a perder porque...
0: Claro, los horarios. Si los puedo ver, lo veo.
2: Y Argentina juega el martes a las 9 de la noche, por ejemplo.
4: Ya, pero muchos se los van a perder porque hay que explicarle a la gente, porque todavía alguien me preguntaba ahí abajo, ¿dónde puedo ver el Mundial?
0: Ya, hagamos este minuto.
4: Televisión tiene el 50% de los partidos.
0: ¿Algunos los puede ver en televisión?
4: Sí, algunos tiene de la primera de fase grupo. Tiene, me parece, que por ahí uno de octavo, de cuarto, semifinal, la final. Pero el resto tenéis que verlo en aplicaciones. Paramount.
0: Algunos están en Disney.
4: Sí.
0: Y los otros están en DirecTV. Sí. DirecTV creo que es el que tiene todo, ¿no?
4: Sí.
0: Por ahí tiene todos los...
2: Brasil mañana. Bueno, no voy a hacer el repaso. Son tantos partidos.
0: Es un barniz, porque hoy día comienza nada más. Bueno, porque tenemos tema.
4: Tú tienes en la retina, por ejemplo.
0: No, decirle al amigo que estamos rellenando. Estamos hablando mundial de fútbol. Sí. Dice, ya, bueno, hay noticias. Ya, vamos, Curicó, ya vamos.
4: Pero ¿alguien tiene en la retina... la canción, el himno del mundial?
0: ¿De este?
4: No he
0: escuchado para nada. ¿Quién la canta?
2: Shakira, ¿no?
0: No, es Shakira de nuevo.
2: Yo entiendo que es Shakira.
4: Shakira. No, mira. ¿Cómo que la va a buscar ahí? Salvador.
0: Si no, vamos a este mundial, ¿para qué? Vamos a buscar la canción.
4: Oye, a mí me da risa la gente que dice, yo nos vamos al mundial, hay que verlo en la tele, como que si fuera.
0: vamos a ir.
2: Si Chile hubiese jugado en México, en Estados Unidos, no sé, en Canadá, yo te aseguro, mucha gente estaría allá.
0: Hay mucha gente que va. Bueno, las 2:14, amigos y amigas de BLN Deportes, actualicemos un poquito. ¿Qué ha pasado después de este? Este fue un sismo grado. Yo diría de 6 para arriba y más.
4: Te tengo más.
0: Una 6,5, no sé.
4: 6,5.
0: El que ha sacudido a Curicó Unido. ¿Qué ha pasado desde que detona esta bomba? Desde que se sabe que ya es definitivo, que Curicó no cumple el minutaje sub-21. Eso es lo único que es definitivo.
4: Sí.
0: No cumplió. Todavía no ha sido denunciado, no ha sido citado, no ha perdido los puntos, nada de eso. Pero han pasado cosas.
4: Han pasado cosas.
0: A ver, vamos.
4: Estuve leyendo. El medio eternos.cl
0: del amigo Nelson Rojas. Habló con Julio Ode,
4: obviamente uno tiene que dar los créditos, lo leímos ahí, saludo a Nelson.
0: Dijo cosas don Julio
4: que me parecen bastante interesantes. Interesante, ¿sabes por qué?
0: Hay de todo.
4: Porque, como lo dijo en algún minuto Julio Ode, acá mismo, cuando vino a hablar sobre la vuelta del gerente deportivo, que es Cachi.
0: Sí.
4: Después, en una oportunidad, vino a explicar la situación de las entradas. Y en una de esas dos entrevistas, él dice: no vamos a esconder nada.
0: No vamos a esconder nada.
4: Y creo que por ahí va el camino. Cosas que da a conocer en el medio ya mencionado. Es una negligencia nuestra.
0: Sí.
4: Lo reconoce. Es una negligencia nuestra.
0: Eso yo creo que está bien. O sea,
4: está bien, sí.
0: Dice, es una negligencia. Pensábamos, y va más allá, y ahí yo creo que va al fondo de todas las publicaciones que han salido, nosotros hablamos por la nuestra, incluida la nuestra, digamos, y le da, creo que reafirma ese supuesto que teníamos de una, no sé si mala comprensión o interpretación de la norma,
4: sí.
0: Y asume, porque dice... Hay una negligencia nuestra, pensábamos que íbamos a recibir minutos por los dos jugadores en el sub-17, ¿cierto? En, sí. En el Mundial sub-17, ¿cierto? Y en el Sudamericano. Y no fue así. Era por uno. Después dice, bueno, hoy día quizás a veces los reglamentos tienen algunas palabras medio extrañas, no sé, medio difíciles de comprender, pero asume que efectivamente eso fue lo que pasó y lo que afectó a la institución toda, digamos. Por eso cuando nosotros decimos que esto detona el viernes pasado, porque hasta el viernes, vamos a ponerle una hora, hasta las 11:59 de la mañana del viernes pasado en Curicó había una sola voz, y la voz era: Diego Avendaño va citado a Temuco y recibimos 315 minutos más. Y ese error llevó a esta cadena, que llevó al cuerpo técnico a confiarse, para mí, obvio, equivocadamente, obvio, arriesgadamente, en que había un saco de minutos que te iba a caer del cielo, así como para Navidad, sí. Iba a venir el viejito Pascuero y te iba a tirar un saco lleno de minutos. Y eso no fue así.
2: ¿Te acuerdas cuando compraban minutos?
0: Ah, claro.
2: Las tarjetas de
0: claro, pago. Lo,
4: y eso generó
0: los minutos y no fue así. Sí. Asume que se leyó, se comprendió o se interpretó mal la norma. Ese sí. Es el punto uno.
4: Sí, porque él habla de negligencia.
0: Sí.
4: Y está muy bien. Está muy bien que el club asuma.
0: Y lo dice, perdona, y también, esto lo dice expresamente. Dice, pensábamos que íbamos a tener minutos por los dos jugadores y no era así.
4: No era así.
0: Error.
4: Y uno leyendo la norma, el reglamento, el artículo, y yo lo he vuelto a leer, tratando de buscar algo y no.
0: ¿Cómo está se clarísimo? Es que nadie más se equivocó, además. O sea, te creo, ¿sabéis qué? Una norma es ambigua cuando de, no sé, de
2: todos los equipos.
0: De todos los equipos se equivoca la mitad, se equivoca un tercio.
4: A mí, ¿sabes qué me da la sensación? 16. Sí. Bien. ¿Sabes lo que la sensación
0: se
4: que
0: me da? Se equivoca uno solo.
4: La sensación que me da es que en el club, nivel club, el reglamento lo leyó solamente una persona y esa persona traspasó al resto.
0: Traspasó la información.
4: Ramificó la información al resto, porque me imagino, quiero creer, que si dos, tres personas leyeron el reglamento, como ninguno iba a interpretar como corresponde.
0: O del otro lado, uno siempre tiene que ponerse en el caso, en el peor caso, decir, ya, y si no fuera así, preguntemos, ¿cómo es? Bueno, ya está, ¿cierto? La leche está, ya estamos listos, ¿para qué llorar sobre la leche derramada, como se dice? Pero aquí hay que revisar un montón de procesos de por qué se llegó a esto. Bueno, ¿qué más ha pasado? Dijo eso Julio Ode, también dijo que se van a defender, como le corresponde a cualquier club, en el tribunal.
4: Tiene que hacer.
0: Y esto es lo que vamos a abordar un poquito el día de hoy. ¿Cuál es la tesis de Curicó? Como Curicó estaba en un error, que era bien en los minutos de Diego Avendaño, no va a ir a reclamar eso ahora que queda ojos vistos que no existen. Entonces
4: no es interpretativo.
0: No va a ir al tribunal a decir, oiga, pero es que mire, yo creo que esta norma dice que sí, que los minutos... No, ¿qué es lo que va a ir a discutir? El plan B, y el plan B fue lo que se trató de activar una vez abiertos los ojos ante esta situación en Curicó Unido, que era que Diego Avendaño efectivamente volvió de una convocatoria a la selección, no puedo decir lesionado, pero volvió con alguna dificultad y no fue tenido en cuenta el partido siguiente del club Curicó Unido, ¿ya? Pero eso no es suficiente para que tú puedas abonar otro mecanismo de minutos, que es por una única vez. Cuando un jugador de la selección vuelve lesionado, te dan 45 minutos solo por ese partido
4: adicionales.
0: Claro, solo por ese partido inmediatamente posterior a lo que ocurre. A ver, déjame buscarlo acá. Dice.
4: Ahora, eso no se activó en el minuto.
0: ¿Cómo?
4: Eso no se activó en el minuto. Se activó ahora cuando tú tenías la necesidad. Por eso que Curicó.
0: Aquí lo tengo, perdón.
4: Ya, por eso que Curicó ante Temuco cumple 90 minutos y no los 120 que le podían dar.
0: Como para haber quedado debiendo 6, ¿no?
4: Solamente, porque
0: pensaba en activar estos 45.
4: Estos 45 y te cubre los 36.
0: Dice la norma: si un jugador de los referidos, artículo 31, bases del campeonato de primera B, si un jugador de los referidos precedentemente se lesionare durante la citación de una selección nacional chilena, no pudiendo en consecuencia participar por su club en uno o más partidos con posterioridad al término de la respectiva citación, se contabilizarán igualmente como disputados por tal jugador únicamente por el partido inmediatamente siguiente al término de la referida citación, 45 minutos en total en dicho partido. ¿Ya? O sea, esto es lo que va a ir a pelear cuando sea citado al tribunal Curicó. Va a ir y va a decir: Avendaño volvió de una nómina de la selección, volví lesionado, no lo pude ocupar al partido siguiente, por lo tanto usted me tiene que abonar a mí 45. Y como debe 36, con 45 estamos listos, ¿cierto? Se cumple. Pero en la última línea, o en las últimas dos líneas de este apartado dice: Para lo anterior, para activar estos 45 minutos, se deberá presentar el informe médico de la Selección Nacional Chilena acreditando dicha lesión. O sea, tiene que haber un informe de los médicos de la selección. Cuando te devuelven al futbolista, que diga el futbolista vuelve con tal lesión, hágale tal estudio, o su plazo de recuperación, o debe hacer esto, qué sé yo. Bueno.
2: ¿Y existe algo así?
0: Hay un documento, por lo que nosotros hemos podido reportear. Curicó tiene un documento cuando vuelve Avendaño, pero no dice que está lesionado. No dice que está lesionado, habla más bien...
4: Y lo reconoce el presidente también.
0: Sí, el presidente en esa nota que da ayer dice efectivamente, no dice que está lesionado, pero tampoco dice que puede jugar. Es como, es interpretativo, dice. Y ahí ahí va a entrar Juan Pablo Cárdenas a picar, po. Ah, hay que entrar a picar, maestro. Va a tener que entrar a picar.
2: ¿Y qué dice? Más o menos así como una recomendación, cuidado.
0: Lo que pudimos averiguar es que ese documento no dice que está lesionado el jugador, habla de una condición del jugador.
4: Y una recomendación.
0: Este también. Jugador tiene tal condición, una condición no es una lesión,
4: no.
0: ¿Cierto? Algo que te acompaña a lo largo del tiempo, puede ser, no sé, o por un periodo prolongado, hasta crónico, anda a saber tú. Habla de una condición del jugador y sugiere algo que es tan básico, me parece a mí, para un deportista, que ahí, por eso yo digo que está difícil, veo complejo que tú puedas acreditar que eso es una lesión. ¿Sabes lo que sugiere? Un buen vendaje. Ese informe sugiere para que el jugador, me imagino yo, pueda actuar, esté tranquilo, esté cómodo, no sufra tantos dolores en la zona afectada, desconozco cuál es, dice, sugiere un buen vendaje.
2: Ya, eso es cuidarlo nomás.
0: Entonces, bueno aquí está el si logran
2: el
0: demostrar.
2: El vendaje parte de los...
0: Es del día a día de los futbolistas, de los deportistas.
2: Siempre se venden.
0: Pero bueno, en Curicó dicen que tienen ese documento de la selección, lo malo es que la norma exige eso, pues. La norma dice... informe médico de la Selección Nacional Chilena acreditando dicha lesión. Y lo van a acompañar seguramente con otros informes médicos del club, de otros médicos que seguramente dirán que está lesionado, pero lo que el reglamento te dice es que el informe de la selección es el que debe decir que está lesionado.
2: Increíble el poder de las palabras, ¿eh? Sí. Porque si la selección diría él tiene una dolencia, está
0: claro,
2: quizás eso se podía interpretar como una lesión.
0: Es que bien, bueno,
2: el poder de
0: tema
2: las palabras
0: legal, tema legal.
2: No, tema legal.
0: Pero está súper complejo.
2: Justo ese día estaban cerrados los lugares de las vendas y no pudimos tener vendas.
0: Está bien, pero si mientras no diga el informe, no diga que el jugador va con un esguince, con un desgarro, claro, con una contractura, no hay lesión de por medio. Entonces, bueno, es tema de abogado.
2: Los jugadores
4: bien. Pero tienen que pedir los documentos para ver específicamente lo que dice, no, sí, y ahí
2: claro.
4: El abogado tendrá que jugar sus cartas.
0: Y otro dato, y con este documento que tiene Curicó y otros, intentó acreditar para que saliera bien de los minutos, digamos. Intentó acompañarle
4: antes que lo actualizara.
0: Antes que se actualizara, decir, mire, ¿sabe qué? Ustedes van a actualizar los minutos, yo tengo esto. Y ahí ya les fue mal una vez. Claro, la gente de, no sé, de competiciones, de estadística, no evalúa lesiones, pero no les recibieron el documento como válido porque no era un documento de la selección que dijera que estaba lesionado. Por lo tanto, no se activaron estos minutos y por eso sale en deuda. ¿Las peleas hay que darlas hasta el final?
4: Hay
0: sí,
4: que darlas.
0: Sí, yo te iba a decir sí y no, porque, bueno, a lo mejor por cumplir lo protocolar, sí hay que ir. Pero no hay que tener mucha esperanza de que esto va a salir bien.
2: Existe la posibilidad, esto es un tribunal, así parece, sí, que llamen siempre al médico tratante, que hizo el informe para tomarle una declaración. No sé. Pregunto.
0: Yo creo que el tribunal de disciplina se basa en...
2: La hace cortita.
0: En documento, o sea, te dice, a ver...
2: Estoy tratando de buscarle la quinta pata al gato.
0: Supongamos, somos integrantes del tribunal. Tú que así primero, no te sabís todo de memoria, agarráis la norma. Dice, a ver, usted me dice que el jugador está lesionado, no lo puedo ocupar. Ya, aquí dice, para eso usted me tiene que traer el informe médico de la selección chilena que acredite que está lesionado. ¿Usted tiene el informe?
2: Ya, no, pero...
0: No, mire, pero tengo este informe que dice que el jugador estaba con una complicación médica y yo le agrego este otro informe médico de un tercero que dice que esto era una lesión invalidante, por lo menos por 7 días.
2: Pero,
0: y ahí ya es tema de juicios y, no sé, de avatares legales.
2: Insisto, estoy tratando de... Estoy tratando de lesionar a
0: Avendaño. Claro, por esa semana.
2: Sí.
0: Ahora, sí, vamos.
2: Que
0: pero,
2: se entienda bien, gracias.
0: Pero vámonos un poquito al fondo de este asunto. Todo esto que está activando Curicó es algo de último recurso, sí, de última hora. Porque si yo, a lo mejor yo, integrante de la sala del tribunal, también le podría hacer otra pregunta cuando se presente Curicó y le diría, ¿y cuándo ocurrió esto? Yo no tengo la fecha.
4: No, yo tampoco.
0: Tengo la fecha, ya, pero no fue ahora, no fue esta semana. Ocurrió, no sé, X día. Y usted, ¿por qué no me trajo al tiro esto? ¿Y por qué no me dijo, oiga, este jugador lo tengo lesionado o tengo esta recomendación de que lo venden bien y yo lo llevé a otro médico y me dice, no, no lo puede ocupar esta semana, tiene que pararlo? ¿Y por qué no? ¿Y por qué no lo trajo al tiro? Y voy más allá. Y si efectivamente pasaba eso con Curicó, y esos 45 minutos estaban en duda, supuestamente, ¿y por qué no puso más juvenil en los partidos que quedaban? ¿Te das cuenta? Porque esto es una maniobra de último minuto. Es no, lo que si tiene. Estamos, claro. Es lo que tiene Curicó, si porque una, si no.
4: Pero tiene algo. Al final tiene algo.
0: Si no, hubiera actuado de otra manera.
2: Hay una negligencia que fue reconocida el día de ayer.
0: Sí, po.
2: Y eso, ojo con eso, con las entrevistas, con las declaraciones. O sea, ya hay un reconocimiento de un error. Partamos de eso. Porque ni siquiera hay una.
4: Es que acá hay que hacer claro, Sebastián. Acá hay dos cosas distintas. Una, que donde Julio Ode, y más o menos relato que hicimos nosotros acá, que la primera es que se malinterpretó la sumatoria de por ambos jugadores de 45 minutos, porque sí. Ahí a Curicó le daba 315 en su minuto. Muchos dijeron, y se escucharon voces internas del club, que Curicó estaba bien, incluso tenía saldo a favor para la segunda la parte o para cumplir muy bien el resto del año. Esa es una cosa, y creo que el club sale a decir, acá hay negligencia, se malinterpretó. Y esto de los 45 minutos por la lesión, entre comillas, por dejarla así de alguna manera, es algo de donde tomarse.
0: Es un último recurso.
4: Es un último recurso.
0: ¿Qué tenemos? Estamos acá, estamos contra la espada y la pared. ¿Qué hacemos?
4: ¿Tenemos algo?
0: Mira,
4: tenemos
0: podríamos esto. Tener esto. Porque efectivamente, yo voy al fondo, pues efectivamente, si tú tuviste a Avendaño lesionado esa semana, primero vas esa semana a decir, ¿sabe qué? Pasa esto. Ah, perfecto, ahí tienes esos 45 minutos. ¿O sabe qué?
4: ¿Y sabe qué? Si eso hubiera sucedido... ¿Ah? Le hubieran abonado esos 45, ya. Sí. Que estés lesionado.
0: Sí. Y te hubieras dado cuenta de que no había más minutos para Avendaño. De claro. Partida.
4: No, y yo no sé si te hubieras dado cuenta. No, a lo mejor hubieras seguido confiando que a fin de...
0: Pero si hubieras ido cuando tenías que ir, cuando pasó esto, a lo mejor te decían, no, pues si usted no tiene este certificado, así que no tiene estos 45. Y hubieras podido hacer algo, como algo súper simple, poner jugadores sub-21. Sí. Ahora, ese es el principal error de Curicó. Ahora, que puso muy poco jugador sub-21 en cancha y se confió en un regalo caído del cielo que no llegó.
4: No, y eso trajo una cadena de situaciones. Hubo que citar jugadores que no estaban ni siquiera preparados para disputar un partido.
0: Ah, y lo último, como estamos diciendo, cosas que han pasado desde que explotó esta bomba hasta acá, la molestia existe a nivel directivo y muchas reuniones, directivos que se están imponiendo de todo, digamos, e informándose de todo lo que pasó. El plantel no está trabajando por estos días, así que eso va. Solo los jugadores que están lesionados o recuperándose de lesiones, así que. Yo creo que aquí tiene que haber una conversación también cuerpo técnico plantel, asumir responsabilidades, me imagino que va a ser así, poner la cara y decir esto nos pasó porque nos confiamos, porque nos equivocamos aquí y allá, y a mantener las relaciones fuertes y unidas como para sacar esto adelante en lo deportivo.
4: Por supuesto,
0: tiene que pasar.
4: Es muy complejo todo.
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0: Vamos a la pausa, ya regresamos con más BLN Deportes.
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4: Las 2:33 de regreso, segundo bloque de BLN Deportes.
5: Así es, hoy día fue el lanzamiento del maratón de El Mataquito.
4: Oye, segunda edición ya.
5: Sí, tres comunas y una importante cantidad de deportistas que circulan por el secano costero, diría yo, Sagrada Familia, también pasar por Rauco, Gualañé, una hermosa competencia. En la línea, el productor del evento, Rodrigo Orellana, gusto de saludarte.
6: Hola Sebastián, hola Claudio, ¿cómo están? Gusto saludarlos también.
4: Hola, ¿cómo estás?
5: ¿Qué tal? ¿Cómo estuvo ese lanzamiento? Partamos por ahí, Rodrigo.
6: Muy bien, sabes que muy contento porque la verdad hicimos un lindo lanzamiento esta mañana. Presentamos cómo va a ser el evento, que tiene que mejorar todo lo que hicimos el año pasado, el 2025. Y creo que estamos trabajando en conjunto. Esta es una alianza público-privada. Hay muchos sponsors, estamos nosotros como productores, están los municipios. Entonces, la verdad, creo que hoy se logró eso. Juntamos a todas las partes, vimos lo que hicimos el año pasado, adelantamos lo que viene y creo que va a ser un gran evento. El 13 de diciembre, la segunda edición del Maratón del Mataquito.
4: 13 de diciembre. Bueno, está dentro de lo normal, ¿cierto? O este tipo de evento, Rodrigo, 6 meses antes hay que estar ya comunicando todo.
6: Sí, hay que estar comunicando todo porque especialmente los maratonistas, los que corren 42K, los que corren 21, habitualmente planifican sus competencias, planifican la carrera. Nosotros ya iniciamos este proceso de preventa hace un par de meses y ahora es el lanzamiento, pero claro, ahora comienza como la acelerar un poquito la carrera para que lleguemos bien al 13 de diciembre, que es una fecha que nosotros intencionalmente colocamos. Queremos que este Maratón del Mataquito sea el maratón, el último del año en Chile. Es el que cierra la temporada running en el país y así lo están entendiendo los deportistas de todas partes.
5: Oye, Rodrigo, ¿qué tengo que hacer para tener la mochila? Oye, la mochila está linda, espectacular. Se lo voy a mandar al grupo. Dice Mataquito, es muy linda.
4: A mí me dicen que es muy fácil, tienes que hablar con Rodrigo Orellana.
5: Y habrá un cubo para el Cevita y como a 10K para tratar ahí.
4: Le pedís permiso.
6: No, mire, le damos el kit y para que corra la distancia donde quiera. Mira, la mochila está hermosa, la polera también.
5: Hermosa.
6: Pero la medalla es muy atractiva, una medalla que tiene como unas ventanitas que se abre y en el interior se ven corredores cruzando ahí el puente La Huerta, de fondo la cordillera y pasando. El puente, el concepto del puente, justamente es lo que busca esta carrera, unir, que se puedan realizar eventos que unen las comunas. A veces hay que juntar fuerza. En este caso, tres comunas se unieron justamente como los pilares de un puente para hacer este evento deportivo.
7: ¿Cómo está Rodrigo Orellana? Gusto saludarte.
6: ¿Cómo está, Juan Carlos? Gusto saludarle.
7: Oye, primero, felicitaciones, un trabajo fácil, y preguntarte también por la experiencia, la Maratón del Maule, que va generando ustedes como productoras para, me imagino que van tomando todos los detalles y cada vez se van superando ustedes mismos. ¿Cómo ven este maratón en ese sentido?
6: Mira, nosotros lo hablábamos en la mañana, estuvo don Raúl Narváez, el principal impulsor del Maratón del Maule, estuvo también esta mañana acompañándonos ahí. Y claro, ahí nosotros dimos el primer paso, primera, segunda, tercera edición. En la cuarta edición yo participé al final un poquito nomás, hicimos Molina el año pasado, que este año no estamos organizando Molina. Me parece que la gente de Molina quiere organizar ellos el evento, así que están en todo su derecho, pero nosotros acá estamos ya teniendo ya nuestro séptimo maratón en el cuerpo, que no es menor, es una gran logística, y lo más importante es lo que yo siempre he destacado, de que aquí la zona, la provincia se está consolidando, y los corredores de todo Chile comentan y dicen, no, parece que vamos a estar en el Maule, no, en el Maule, nos quedamos en el Maule. ¿Por qué? Porque uno, nos preocupamos de los deportistas por sobre todo, un lindo kit, buena atención, y a la vez no es solamente llegar, correr, cruzar la meta, hay otro tipo de cosas aledañas a los eventos. Al terminar hay una verdadera fiesta. El día de la entrega de kit también se buscan hacer cosas distintas. Entonces, estamos contentos de cómo se posiciona la provincia de Curicó justamente en el mundo running a nivel nacional.
5: Oye, esto tiene una logística, tú lo decías, pero es una logística que sale un poco de... Porque, tiene la largada de distintas partes, todo termina en Rauco, según entiendo. Pero hay una logística importante de traslado, estos caminos que son por Sagrada Familia y todo, no es fácil, ¿cómo están trabajando eso?
6: Mira, la experiencia justamente de la versión anterior nos permite llegar y mejorar lo que hicimos. De partida, los corredores tienen que llegar a su punto de largada. Los 42K largan en una escuela, la escuela José Canepa en Sagrada Familia. Los 21 largan en el estadio de Villa Prat. Y los 11K largan en la escuela Orilla de Navarro en Gualañé. Entonces hay que hacer que los corredores lleguen a estos puntos. Opción 1, que lleguen por sus medios, con sus vehículos. Opción 2, los llevamos nosotros en buses de acercamiento. Y los buses salen desde la plaza de Curicó. Entonces, claro, es un tema logístico de tener la cantidad de buses, tenerlos inscritos, llevarlo al punto de largada. Y después, una vez que lleguen a la meta está en la cancha del Club Deportivo El Corazón, que es un club que tiene más de 100 años de vida. Y ahí se hacemos la meta, la llegada de todos los corredores, y después hay que traerlos de vuelta a los corredores, porque también hay que hacer un proceso de guardarropía, de trasladar todo lo que son los bolsos, las mochilas, los corredores, cosas cuando lleguen a la meta, retiren sus cosas. Una gran logística, pero la verdad nosotros tenemos un buen equipo de trabajo que lo hemos repetido en los distintos eventos y ya trabaja de muy buena manera. O sea, ya saben los equipos lo que hay que hacer, hablando de un grupo de 70, 80 personas, Que ya están con este rodaje y ya están peritos en la materia.
4: Rodrigo, ¿cuál es la expectativa de participación de deportistas para esta segunda versión del Maratón del Mataquito?
6: Mira, nuestra meta es tener al menos 1.250 corredores. Queremos llevarlo ahí controlado. Ya tenemos más de 500 inscritos en preventa. Ahora recién vamos a empezar el proceso de venta y la mayor difusión. Pero claro, el año pasado fueron cerca de 800 en total. Y queremos que tenga como la misma evolución que ha tenido el Maratón del Maule, llevarlo controlado, que no se nos escape de repente y meter 3.000 corredores al tiro, no, ir viendo, midiendo, controlando todo, y la idea es tener unos 1.250 al menos, 1.500 máximo.
5: Perfecto. Bueno, queda mucho todavía, Rodrigo. ¿Cuánto es no sé si lo dijiste, la 1.500 es el máximo, ¿no?, que están esperando?
6: Correcto, ese es nuestro tope que queremos como máximo para esta segunda edición. Y bueno, lo que necesiten buscar más o conocer más de la carrera, maratondelmataquito.cl, el sitio web, o también el Instagram, Maratón del Mataquito, ahí están todos los detalles, las bases del torneo, todo lo que tengan que requerir está ahí bien apuntado ahí en las vías de comunicación.
5: Perfecto, perfecto.
4: Ahí lo están llamando a propósito.
5: Así que sí, lo están llamando para... Bueno, anota este humilde periodista. Ah, me encantó.
6: Anotamos, anota en 42, Evita.
5: No, 21 nomás, tranquilito.
6: 21, bien, bien, bien, bien.
4: Oye, para diciembre, no, tiene tiempo.
5: Felicitaciones al diseñador. Es decir, yo siempre he dicho que la marca Mataquito, por ejemplo, la marca Curicó, Maule. Oye, hermosa reitero, el diseño de la mochila y la polera está muy, muy lindo. Lo mismo que Curicó también. Así que felicitaciones por eso. Un abrazo para el diseñador.
6: Sí, acá en el caso de Maratón del Mataquito, César Mena, démosle los créditos a, sí.
4: A César. Saludos, justamente,
6: César. Claro, César de Más Chile es quien tiene como toda la mano y la pluma para conceptualizar esto. Así que, nada, nos agradecer a ustedes, muchachos, y nada, desear de que sea un lindo evento, una linda maratón. Nos estamos posicionando en eso. En otras partes los corredores nosotros nos dicen, oye, no, el Maule, Curicó, la zona, extraordinario. Y esto fomenta no solamente la actividad deportiva, sino que también se copa la hotelería, hay mayor demanda de consumo en los restaurantes, los emprendedores también tienen la oportunidad de vender sus productos acá en estas fiestas del evento. Vamos a hacer concurso de dibujo. Yo pinto el Maratón del Mataquito en todas las escuelas, las tres comunas participantes. Hay mucho que hacer de aquí a que sea el 13 de diciembre, así que ahí les vamos a estar contando también en el camino qué es lo que vamos a estar haciendo.
5: Perfecto. Te mando un abrazo y muchas gracias, Rodrigo. Y bueno, aquí estamos para todo. Vamos a hablar del museo más adelante, ¿eh? Usted sabe.
6: Encantado, encantado. Próxima semana seguimos recibiendo piezas, ya tenemos hartas piezas ya. Mañana tenemos reunión a las 9:30 con Cristian Faúndez para seguir hablando del lindo museo que está armándose ahí en el estadio.
4: ¿Hay fecha o no? ¿Cuál es la idea?
5: Buena pregunta.
6: ¿De apertura? La fecha de inauguración, sí. Julio, mes de julio, ya lo conversamos con el alcalde y señaló que en junio vamos a reunir todas las piezas, se hacen todos los diseños gráficos finales y en julio tendríamos que estar ya presentando a la comunidad el nuevo museo deportivo en el Estadio La Granja.
7: Yo dije que iba a estar el museo antes que las butacas.
4: Es que viene todo junto, creo.
6: Antes que la butaca, yo creo que sí.
4: Sí.
6: Oye, antes que la pantalla.
4: También. Es que bueno, el tema, los días de partido, la idea es que eso, es que por la zona donde es, ¿no podrá estar abierto a público los días de partido?
6: No, los días de partido no.
4: No, creo que porque están en los camarines.
6: Claro, está en el segundo piso donde está el camarín 3 y 4. Ah. El museo tiene una proyección de que pueda tener dos días coordinados para visitas de establecimientos educacionales. Ya. Visita de junta de vecinos y un día, sábado en la mañana, que estaría abierto a todo público.
4: Bueno, bien. Claro. Gracias, Rodrigo.
6: Muchachos, un abrazo. Los sigo escuchando como siempre, Filo Auditor, yo de BLN Deportes. Un abrazo.
4: Ah, pero qué bien. Un abrazo.
5: Gracias. Chao, gracias.
4: A Rodrigo Orellana. Yo ya lo presentaría como productor de diversos eventos deportivos.
5: Sí, sí.
4: De la región.
5: Y hay que destacarlo. A ver, voy a hablar a título personal en relación a Rodrigo. Rodrigo ha trabajado una carrera en base a algo que de cero, la producción de eventos, la producción audiovisual, los medios de comunicación, no es fácil. Yo creo que él hoy día está bien consolidado en base al tiempo.
4: Tiene años, claro, y a lo local. Sí, a lo local, eso sí.
7: No, y siempre está disponible. Siempre, no, siempre te contesta el teléfono, siempre te ayudan, en lo que sea, así que desearle el mayor de los éxitos siempre.
5: Y ante la adversidad, es un tipo que está, y él sabe que esto funciona así, entiende los medios.
4: Ah, por supuesto, y, periodista.
5: No, por supuesto. Felicitaciones para él y ojalá que siga produciendo eventos para Curicó.
4: Oye, vi una bandera ahí en la inauguración del Mundial tan parecida.
5: ¿Era Chile?
4: Es que era muy parecida, pero yo sé que no es, porque el golpe de vista fue, uy, ¿qué hace una bandera de Chile?
5: Era República Checa. No
4: sé, van todos a este Mundial, menos nosotros. Pausa y seguimos.
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4: Las 2:50 ya.
7: Oye, sí, Claudio.
4: Cerrando este último bloque.
7: Sí, tú hablabas ayer de un terremoto.
4: Ah, el que sacudió a Curicó.
7: Sí, yo tengo una pequeña réplica.
4: Es un sismo. Ah, ¿qué pasó?
7: Una pequeña réplica para que cuando Curicó vuelva a las canchas por el campeonato nacional.
4: ¿Va a haber réplicas?
7: No, pero una réplica deportiva.
4: Ya, pero esta es chiquitita.
7: Chiquitita. Bueno, Curicó tiene que enfrentar de visita
4: a Magallanes, pues.
7: Y ya tiene una baja.
4: Tiene una baja ya.
7: Rodrigo Colombo.
4: No.
7: Llegó a su octava tarjeta amarilla.
4: ¿En serio? ¿Salió el tribunal ya?
7: Salió el tribunal, resoluciones. Rodrigo Colombo, por eso que reclamó muchísimo esa tarjeta, llegó a su octava, ya había tenido la sanción en la quinta, octava tarjeta amarilla, se perderá el encuentro frente a Magallanes de visita en San Bernardo.
4: Mala, o sea, es que una amarilla por partido se está llevando Colombo, lamentablemente.
7: Sí, porque tiene 8, hay un partido que no participó porque tuvo castigo, 9, los primeros partidos no era titular.
4: No.
7: No, no fue citado.
4: Está llevando una por partido prácticamente.
7: Así que
4: Estoy viendo, ¿no viene citado Curicó, no?
7: No viene citado. Yo estaba buscando eso y encontré lo de Colombo.
4: Ahí está, perfecto.
5: Sí. Ah, pero esto es así.
4: Para llevarlo a lo deportivo también un poquito. Las réplicas.
5: Esto es un poquito así también. A ver, no, en algún momento se van a cumplir tarjetas para suspender y todo eso.
4: Oye, ¿era la bandera de Chile según un auditor? ¿Será?
5: Puede ser, pues. Ojo.
4: Nos dice, señores,
5: no, pero son los equipos asociados a la.
4: No, ahí no están todas las banderas asociadas a FIFA. Pues. ¿Son 48 equipos participantes? No creo. Bueno, no, según el auditor.
5: Es República Checa, creo yo.
4: Si está Chile,
5: ahí estamos, República Checa.
4: Si está Chile, dices, porque están todos los países que pertenecen a FIFA. No, a FIFA pertenece una cantidad de países. No está. Arriba podría estar, ¿cierto?
5: Sí.
4: Pero yo digo en las que. Así como colgan el estadio, donde están todas, pero de los participantes son las otras.
5: No, de ser República Checa.
4: Muchos comentarios, obviamente, siguen tratando de entender cómo pasó esto. Yo creo que faltan voces, sí faltan voces. Y van a tener que llegar en su minuto, ¿no? No solo voces directivas, yo creo que aquí tiene que hablar, no sé si en los próximos días, justo está parado el campeonato, pero para Curicó al menos, tiene que hablar Damián Muñoz y tiene que hablar Carlos Bechtel. Sí, más allá de cómo termine lo de Avendaño y estos 45 minutos que se van a pedir, más allá, incluso si a Curicó no le quitaran puntos.
7: Sí.
4: Aquí eso, el tema lo eso, tienen que atacar y decir, se cometió este error.
7: En eso quiero detenerme yo un poquito.
4: Y hubo mucha irresponsabilidad. Sí.
7: Yo te decía en la pausa, pensando positivo, si a Curicó no le quitan los 3 puntos, que ojalá así sea, esto no puede quedar ahí bajo la alfombra.
4: No.
7: Yo creo que tiene que tener las mismas repercusiones y las mismas consecuencias.
4: ¿Te quiten o no te quiten puntos?
7: Exactamente. Creo que es un... No sé si detalle, porque son muy importantes 3 puntos, pero más allá de eso, Curicó tiene que dar una señal. Y yo le hago el... No le hago el llamado.
4: De que las cosas tienen que funcionar mejor.
7: Sí, a los dirigentes. Hay que dar señales. La gente lo necesita. De verdad que lo necesita, porque no puede suceder estas cosas y que queden nada.
4: En estas cosas a veces hay que tomar decisiones rápidas.
7: Sí,
4: rápidas, porque la oportunidad de una decisión también dice mucho. También dice mucho, o sea, el dolor está ahora, las dudas están ahora. Yo te diría que antes que termine esta semana, máximo la próxima, tienen que hablar los principales involucrados. Sí,
7: por supuesto.
4: En este error.
7: Esto va a ser...
4: O el club, si es que tomara alguna determinación, tendrá que decirlo abiertamente, digamos.
7: Este tema va a ser un poquito largo. La resolución.
4: Un mes, mes y medio.
7: Exactamente.
4: Que te citan, que vas, te defiendes, que te sancionan, apelas.
7: Sí, ¿y sabes qué? El plantel está con 10 libres.
4: Sí, vuelven el lunes.
7: Vuelven el lunes, están entrenando los jugadores que están con algún grado de lesión o los que no participaron, tuvieron alguna suspensión. Pero yo creo que la mirada de los jugadores también debe existir molestia.
4: Hay mucho dolor, hay frustración, así como la hay en círculos directivos, en el plantel hay molestia, derechamente. Molestia. Por el error que se cometió.
7: Sí.
4: No sé si atribuyen a un responsable, pero por el error que se cometió hay mucha
7: molestia. Son 3 puntos que te los ganaste en cancha.
4: Así es, pues, tal cual. 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
4: Bien,
5: mañana... A Salma Hayek con Gianni Infantino.
4: Salma Hayek.
5: Con la Copa del Mundo. ¿Qué le parece? Y un poquito antes Andrea Bocelli.
4: El último, lo último. La última y nos vamos, como dicen. Hola amigos, las bases tienen 41 páginas. Lo que habla de los minutos o 21 es una página. Aún no entiendo cómo nadie se tomó 30 minutos de tiempo para leerlas.
5: A analizar.
4: A conciencia le voy a agregar yo, dice Carlos Gómez. ¿Sí? Bueno, ya estamos aquí ya, pues. ¿Qué vamos a hacer? ¿Nos reencontramos mañana?
5: Sí, señor.
4: Para cerrar esta semanita de BLN Deporte. Gracias, Salvador. Que estén bien, chao.
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1: Son las 3 con 3 minutos.
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quienes somos más treintones, esa canción aparece en Sé lo que hicieron el verano pasado. Joven Lucas, ¿no se acuerda de esa película de terror de teenager de los años 2000?

era como leyenda urbana. Sé lo que hicieron el verano pasado. Scream. Bueno, oye, Scream va a sacar una, si no me equivoco, es la séptima película de Scream, digamos. y claro, después viene Scary Movie, que es como una parodia, eso, y se ríen de una película de los hermanos Wayans. Bueno, esa canción aparece en Sé lo que hicieron el verano pasado. ¿Cómo están? Bienvenidos, bienvenidas a esta edición, jornada de día jueves, aquí en BLN Radio. Arrancó el Mundial, un minuto, México y Sudáfrica, en el Estadio Azteca, en el emblemático Estadio Azteca, que vio finales, por ejemplo, entre... vio el tricampeonato de Brasil, venciendo a Italia en 1970, y cómo olvidar a Diego Armando Maradona haciendo de las suyas en el Estadio Azteca cuando vencen a Alemania también en la final. Esta es la tercera oportunidad en el que el principal recinto futbolístico de México es... protagonista de una ceremonia inaugural. Bueno, 0-0 está jugando México y Sudáfrica. Durante el programa te voy a contar la participación de los equipos sudamericanos. Chile no está, claro está, pero el primero en debutar es Paraguay y posteriormente Brasil. ¿Qué les parece? Un Brasil que tiene muy lindos recuerdos de esta cancha. Ya les decía, con un equipazo en el año 70 que termina venciendo a todos sus rivales y coronándose tricampeón del mundo. Y ahí se lleva la Copa Jules Rimet. Cuando la Copa Jules Rimet se crea, que la ganara por tercera vez se la llevaba para su país. Y ahí posteriormente aparece la Copa que conocemos hoy en día, que es hasta Copa Dorada, que es la habitual. Así que, para que ustedes lo sepan, parte de la historia. Hay una serie también del Brasil del año 70 que yo se la voy a comentar. Ya, nos vamos a ir inmediatamente a la música. ¿Con qué nos vamos? A esto, Brasil, ¿cierto? Lo que vamos a escuchar. Ya, 15:09. Bienvenidos. Esto es BLN por la tarde.

Oye, qué buen dato me dan acá, ¿eh? Recuerda que la Copa Jules Rimet, el trofeo original de la Copa del Mundo, fue robada el 19 de diciembre de 1983 en la sede de la Confederación Brasilera de Fútbol en Río de Janeiro. La versión oficial indica que los ladrones fundieron la estatuilla de oro, aunque nunca se recuperó. Increíble, ¿eh? Claro, como les comentaba, ¿por qué la roban en Río de Janeiro? ¿Por qué la roban en Brasil? Porque Brasil la obtuvo luego de conseguir el año 70 el tricampeonato. Estaba destinado de esa manera. La historia de los mundiales es muy linda. Tiene de todo. La suspensión por la Segunda Guerra Mundial, con un Uruguay que se ha convertido en dos veces campeón del mundo, el 30 y el 50. Chile participando en los primeros mundiales del 30 y el 50 también. El año 50, por ejemplo, con figuras como Sergio Livingston. Juegan contra España en el Maracaná. Por eso ese partido de Chile con España en el Maracaná en el Mundial de Brasil 2014 fue tan simbólico, entre otras cosas. Bueno, es una historia muy completa y que refleja un poco un evento que reúne lo mejor del orbe. Eran 16 equipos antes, era muy difícil clasificar, hoy día esto se ha ampliado, pero que da cuenta de las pasiones y que de alguna forma convoca a todo el mundo. Así que espectacular, yo realmente lo encuentro espectacular. Por primera vez se realiza en tres países de forma simultánea, o sea, México, Estados Unidos y Canadá. Oye, gracias a nuestro amigo que nos entrega el dato a propósito del robo de la original Copa Jules Rimet. Eso es. 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The Police, esto es One World. 15 con 15.

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23, oye, lo gana México por 1-0 a Sudáfrica. A los 9 minutos se abrió la cuenta del marcador con anotación de Julián Quiñones. México lo está ganando. ¿Cuánto van? 27 minutos. Así que, bueno, ahí está el primer partido de este mundial que arrancó el día de hoy. Claro, hay una serie de cosas que antes no se veían mucho. Una de ellas es la pausa de hidratación que se ocupa hoy día. México es una zona, sobre todo Ciudad de México, es una zona de altas temperaturas que bordean los 40 grados. Entonces, además es una zona muy húmeda. Sí o sí tienen que haber pausa de hidratación. Bueno, lo gana México por 1-0 en este inicio del Mundial que se va a disputar en tres países. En México, Estados Unidos y también en Canadá. El Mundial de Norteamérica ha sido catalogado. 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Oye, siguen los resultados oficiales de la segunda vuelta en Perú. Bueno, Keiko Fujimori, escúchame bien, 50,002%. Está superando a Roberto Sánchez, que es el candidato de la izquierda, con 49,998%. Yo escuchaba las noticias al mediodía. ¿Saben cuál es la diferencia de votos entre uno y otro? 600 votos. Al mediodía, 600 votos están marcando la presidencia de Perú. Así de diputado, imagínense. Una cosa realmente increíble. Y muy temprano en la mañana era Roberto Sánchez, el candidato de la izquierda, quien estaba superando a Keiko Fujimori por un margen muy, muy pequeño. Y ahora es Keiko Fujimori que lo supera prácticamente por un 0,002%. Ni siquiera 1%. O sea, no es nada la diferencia. Está palmo a palmo. Se están disputando la presidencia de Perú. No es menor lo que está en juego. Bueno, Fallen Angel, Poison a esta hora, 15:36. Por supuesto, todos estos resultados no es que finalice el conteo, sino que tienen que ser oficializados también en el país incaico. Vamos a la música, regresamos.

Enanitos Verdes a esta hora. Oye, para finalizar lo del Mundial, seguramente ustedes se preguntarán los partidos. Yo quiero como referirme más a los partidos, lo más que nos va a llamar la atención relacionados con los países con los países sudamericanos. Bueno, mañana, atención, Estados Unidos con Paraguay a las 9 de la noche. Ahí está el primer equipo de Sudamérica que entra a terreno, digamos, en este Mundial. Estados Unidos con Paraguay, ojo, no es menor lo que va a pasar. Frente a Estados Unidos de local, esto es a las 21 horas. Otro de los países que va a debutar el sábado a las 6 de la tarde, Brasil, uno de los favoritos, enfrenta a Marruecos en el segundo equipo que va a ingresar, digamos, a la cancha de Sudamérica. Primero mañana Paraguay, el sábado Brasil y en tanto... El próximo equipo que va a salir a la cancha sudamericano es Uruguay, el lunes a las 6 de la tarde ante Arabia Saudita. Y también Argentina será el martes a las 9 de la noche enfrentando a Nigeria. Argelia, perdón, mira, y así Nigeria. Argentina siempre le toca a Nigeria. No sé, por casualidad del destino, Argentina siempre juega con Nigeria en los mundiales. No, es Argelia, ya, para que ustedes lo sepan. Así que eso es, son muchos, muchos partidos. Vamos a estar un mes dándole vuelta a lo que va a ser el mundial. Bueno, con eso finalizamos ya todo este comentario. Lo sigue ganando. Te voy a actualizar si el resultado, o sea, constantemente, México vence por 1-0 todavía, cuando se cumplen 38 minutos, México 1, Sudáfrica 0. 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Oye, ¿cuál es? Ahí hay una buena pregunta, a propósito, ya que hemos hablado mucho del Mundial. ¿Cuál es tu país favorito para ganar el Mundial? ¿Cuál crees tú o cuál te gustaría que ganara el Mundial? Eso es, ¿cuál te gustaría? ¿A cuál le vas, dirían México? Luis Miguel estará viendo este partido, ¿no? Yo creo que sí. Ahí, me imagino, ¿no? Ahí los mexicanos, ahí, Luis Miguel debe estar ahí. Órale. Bueno, en el estadio está Salma Hayek. Está Gianni Infantino, que es el presidente de la FIFA. Están todos, ya. Pero a lo que voy. ¿Cuál crees tú que va a ganar el Mundial? ¿Cuál te gustaría? Lexa, esto es Fantastic Voyage a esta hora. Regresamos.

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7: Son las 3:59.
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Money Talks, el dinero habla a esta hora. ¿Qué les parece? Buen título. A propósito de eso, que muchas veces en la instancia el dinero habla. Así es. ¿De cuánto estamos hablando? Dicen por ahí algunos. 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Oye, diputados SUDI buscan revocar pensiones de gracia del estallido social a beneficiarios con prontuario penal. ¿Se acuerdan que esto todo ha sido toda una polémica? Bueno, resulta que la Cámara de Diputados aprobó un proyecto de resolución que insta al presidente a revisar y anular pensiones de gracia otorgadas en el contexto del estallido social a individuos con antecedentes delictuales. Esto es una instancia que fue un documento que fue firmado formalmente por entregado al ministro de Justicia, Fernando Rabat, por el presidente de la corporación, Jorge Alessandri, y la diputada Constanza V, ambos de la UDI. Esta medida surge como respuesta a los hallazgos de la Contraloría, que en un informe detalló las deficiencias en el proceso del otorgamiento de estas pensiones, detectando un número significativo de beneficiarios que poseían condenas o antecedentes por diversos delitos. Bueno, ¿qué les parece? Esto fue, recuerdan ustedes que el presidente Gabriel Boric defendió esta pensión de gracia, pero también, bien es cierto que también se dio cuenta de que muchas de las personas que recibieron estas pensiones, no todas, pero muchas, sí efectivamente tenían algunos antecedentes penales. Muchos también recibieron algunos beneficios carcelarios también, porque cayeron detenidos, fueron liberados, pero prontamente también fueron descubiertos en otros ilícitos. Bueno, es algo que se debe revisar paso a paso y esa es la tarea que tiene que hacer los gobiernos. Bueno, vamos a ver si este proyecto prospera, pero a lo menos ya ha sido entregado al ministro de Justicia a raíz de esta solicitud de los diputados de la UDI que buscan anular las pensiones de gracia en el marco del estallido social. Diana King, a Little Prayer, a esta hora 16:07.

0: Ya, hay una capacitación de carabineros, esto es en el edificio de los servicios públicos, donde está la delegación presidencial provincial. Gerardo Bravo, ¿cómo te va? Buenas tardes.
1: Hola Sebastián, buenas tardes. Sí, mira, sabes que en estos momentos está en pleno desarrollo esta actividad de enseñar más bien el monitoreo de cámaras, porque es un tema más bien criminalístico que ha adoptado la delegación presidencial de Curicó, en el fondo de enseñarle a todas las comunas donde hay cámaras para que en el fondo aprendan a leer la imagen que ven. Bueno, y eso obviamente tiene un sentido criminalístico, policial. Y justamente estoy con el delegado provincial, Óscar Águila. Bueno, usted es ex carabinero, entonces me imagino que hay técnicas para vigilar una cámara, porque uno puede ver una película y no entender nada, y esto es lo mismo, hay que ver una imagen y entender qué es lo que ocurre. Buenas tardes, delegado.
2: Hola, sí, así es. Justamente todos los municipios, hay más de 45 encargados de monitoreo, ¿cierto? En este minuto es la capacitación, y todos los municipios tienen sus cámaras de muy buena resolución, y por lo tanto lo que queremos es mejorar sus técnicas de observación que tienen de los diferentes procedimientos que se van adoptando, porque hay dos formas de sacarle provecho a las cámaras. La primera es cuando el delito ya se ha cometido, en el sentido de poder entregar un buen informe para que la fiscalía y las policías construyan la teoría del caso. Y lo otro es cómo prevenir mejor con las cámaras. Y para eso hay que tener un método. Nadie puede estar mirando 20 películas al mismo tiempo, 20 cámaras al mismo tiempo. Por lo tanto, lo que tiene que analizar son procesos. Por ejemplo, en la mañana, si no hay muchos delitos, preocuparme de las incivilidades, preocuparme de los problemas de tránsito. En la hora de almuerzo, cuando cierran los bancos, cuando la gente hace sus gestiones bancarias, ahí tendrán que estar concentradas las cámaras en todo lo que es el sector céntrico cercano a los bancos para poder detectar conductas que puedan ser constitutivas de delito o preparativos para poder cometer un delito y poder encontrar, ¿cierto?, alguna víctima que a los delincuentes le parece interesante.
1: Okay, delegado, entonces aquí echamos un poco abajo el mito de que poner cámaras soluciona los problemas de inseguridad en una zona, y lo otro, claro, con esta capacitación claramente se habla de que las personas que monitoreen las cámaras tienen que saber, o sea, no es solo poner una persona ahí que vea las cámaras.
2: Las personas que hacen monitoreo saben hacer su trabajo, pero lo que nosotros queremos hacer es perfeccionar o eficientar su labor que efectúan día a día. Casi todos, ¿cierto?, en términos generales son ex policías, la gran mayoría. Por lo tanto, saben qué tienen que hacer, pero la forma es ordenarlos. Por eso hay miembros de 6 comunas diferentes, ¿cierto? Gente que trabaja en CCTV, y por lo tanto, ¿cierto?, especializarlos aún más en con respecto a qué es lo que tienen que ver y qué cosas tienen que llamarle la atención para poder, ¿cierto?, entregar buenos informes, como te decía, esposa al delito, y para poder prevenir adecuadamente. Lo que nosotros queremos es mejorar lo que hoy día se está haciendo.
1: Perfecto. Por último, delegado, acá está el tema de que muchas veces, típico, ocurre algo y pregunta a carabinero, ¿tiene cámaras? Y estas cámaras terminan después como evidencia en el juicio para el fiscal y en suma, en definitiva, para juzgar a un sujeto.
2: Sí, así es. Lo importante es que, como decía el fiscal recién cuando tuvo participación, ¿cierto?, en la inauguración de esta capacitación, es fundamental los medios de prueba, en el sentido que hablan más que mil palabras. Imágenes hablan más que mil palabras. Vale decir, muchas veces lo primero que piden hoy día en los juicios orales es, ¿y hay cámaras del evento? Pueden haber testigos que digan, no, esta persona se fue en tal dirección, pero sin embargo las cámaras dan la dirección exacta que tomó el vehículo que tomaron los sujetos. Muchas veces los sujetos se cambian de tenida, se cambian de casaca, y las cámaras, ¿cierto?, entregan la verdad de lo realmente ocurrido, porque los testigos dicen, no, me asaltaron con una chaqueta roja, y después resulta que el tipo fue detenido con una chaqueta azul, pero sin embargo las cámaras visualizan o permiten observar que efectivamente el sujeto se cambió, ¿cierto?, su tenida, y las cámaras permiten determinar a través de los rasgos físicos de la persona que se trata del mismo individuo.
1: Interesante, muchas gracias, delegado.
2: Muchas gracias a usted.
1: Muy bien, ahí está Sebastián, el delegado provincial Óscar Águila, que nos comentaba justamente detalles de esta capacitación en este minuto, Sebastián, en pleno desarrollo que se está ejecutando en la delegación presidencial. Más que todo, claro, a perfeccionar, como indicaba el delegado, la técnica para poder observar las distintas cámaras, porque claro, son varias cámaras las que ven, son varios monitores, entonces también se requiere cierta expertise, Sebastián.
0: Perfecto, Gerardo, muchas gracias. Oye, ahí vamos a cerrar este contacto, pero hay muchas preguntas para el delegado. A ver, me entregan un dato acá que hay que chequearlo. Me dicen que hay operadores de drones, pero no está clara la capacidad de los drones en Curicó, que sería súper bueno tener ahí. Hay dos operadores, pero no hay drones en Curicó. Entonces, ahí hay un problema de infraestructura. Pero bueno, esas cosas también las vamos a estar abordando en otra instancia también, no solamente con el delegado, sino también con carabineros. 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Por ahora nos quedamos con Rod Stewart, esto es Young Trucks, 16:16.

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1: Oye, caso cerrado. México 2, Sudáfrica 0. Está lloviendo, pero copiosamente en el Estadio Azteca. Y ya México se pone en ventaja. Así que prácticamente está listo. Eso es. 67 minutos. Raúl marca el 2-0 para los mexicanos. Ahí está. Se inició ya el mundial, así que espectacular. Oye, hay una rifa de un deportista de patinaje, de un deportista que va a un sudamericano de patinaje rumbo a Brasil 2026. Es un deportista federado. Cristóbal Vallejo Saedo es su nombre y va a ir a representar a Chile a la próxima edición de los quintos Juegos Sudamericanos sobre ruedas. Eso es, a ver, ¿por qué le menciono esto? Esto se va a llevar a cabo los días del día 10 al 16 de agosto en Sao Paulo. Y como ocurre habitualmente, necesita recursos. Si necesitas saber más acerca de esto, esta es una rifa que se va a desarrollar el sábado, pero ya hay información en nuestro sitio en internet, en www.blnradio.cl, para que tú la puedas chequear. Así que eso es, siempre colaborando ahí con los deportistas, tenemos que ser tremendamente solidarios. Nosotros también hacemos lo propio, que es esta difusión del mensaje. Así que, bueno, www.blnradio.cl, está toda la información si quieren apoyar a un joven deportista que va a los Juegos Sudamericanos sobre ruedas que se van a disputar en Sao Paulo. 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Mike and the Mechanics, esto es Over My Shoulder, 16 con 36.

0: Ashley a esta hora.
1: Así es, 16:44, seguimos avanzando junto a ustedes en esta fría tarde. Así es, revisemos las temperaturas inmediatamente, el tiempo en Curicó, 12 grados. Esta es la temperatura máxima. No, las temperaturas ahora irán bajando considerablemente a eso de las 5 de la tarde, ya cuando se comienza a oscurecer. Bueno, 12 grados es la temperatura actual, 12 grados la temperatura máxima, y las mínimas estaban en 4 grados. Estará así prácticamente durante todo el fin de semana. Ya el próximo lunes habrá un poquito más de sol, pero tenemos que acostumbrarnos. Es lo que pasa cuando estamos a puertas de el ingreso al invierno. Así que, bueno, 12 grados es la temperatura y no va a subir mucho más que esto. Así es. Bueno, más 569-9597-9492 para poder acompañarte durante esta tarde. Más 569-9597-9492. Oye, no todo fue color de rosa en el inicio del Mundial, porque se suscitó un lamentable hecho que empañó la previa del inicio del Mundial 2026 en México. Un ciudadano alemán de aproximadamente 75 a 80 años perdió la vida mientras esperaba su turno para acceder al Estadio Azteca. El incidente ocurrió minutos antes de que comenzara el primer partido del torneo. Según los reportes de medios mexicanos, el hombre se desplomó en la fila debido a un fulminante ataque cardíaco. A pesar de los esfuerzos de los equipos de la Cruz Roja por reanimarlo, las maniobras resultaron infructuosas y el aficionado no pudo ser salvado. Increíble, ¿eh? Mira, estoy revisando las temperaturas en Ciudad de México. No hace calor, porque uno lo puede atrever, o sea, a esta hora, uno lo puede atrever así un golpe de calor, pero hay 23 grados, es más, hay precipitaciones. Entonces, llama un poquito la atención. Ahora, bien sabido que en ciertas temporadas del año, México, las temperaturas fluctúan entre los 30 y los 42 grados, pero no es el caso. De hecho, está nublado en México, en Ciudad de México, 23 grados con precipitaciones. Bueno, era una persona también de edad y lamentablemente falleció producto de un ataque cardíaco minutos antes del inicio del partido entre México y Sudáfrica. Imágenes paganas, esto es Virus, 16:46. Seguimos avanzando en este día jueves en BLN Radio.

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a esta hora, eso es Here Comes Your Man. Oye, canción, esta banda es de la generación de Nirvana, por ejemplo, un clásico. Una banda que no ha sido valorada todo lo que debiese ser valorada, pero una tremenda banda. A propósito, han estado en Chile varias oportunidades y se destacaban por hacer de su música algo muy simple. Si ustedes revisan un poco cómo era la composición de notas, los rasgueos, el riff que utilizaban, era algo muy, muy sencillo. Entonces, la gente los criticaba por eso, porque, oye, ya, pero aquí no hay una elaboración, una construcción musical que genere una dificultad, que muestre un poco el arte, ¿no? Y les daba lo mismo, ¿no? ¿Sabes qué? No, esto es nuestro guitarreo y sería. pero bueno, Pixies, una gran banda a nivel nacional, perdón, a nivel internacional, que se hizo muy conocida, pero siempre estuvo bajo el alero ahí de bandas como Pearl Jam, como Nirvana, que la rompieron a nivel mundial en el inicio de los años 90. 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

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Farmacia Vida, donde tu salud y economía son nuestro compromiso. ¿Qué me mandan acá? Me mandan una cámara de un vehículo, de vehículos atravesando con... vehículos que están esperando lo que es el paso del tren, y las barreras me parece que están pegadas hace mucho, mucho rato. Bueno, si nos puedes explicar un poquito ese video, nuestro amigo, sería espectacular. Lily Allen, Smile, 7:09, regresamos.

último minuto, atención, esto lo vamos a repasar en nuestra tercera edición de Sala de Prensa. Detienen a 6 carabineros acusados de robo, asociación criminal y falsificación. Esto fue en Talca. 5 de los uniformados ya fueron dados de baja por la institución y la investigación, según informó el sitio Talca Noticias, fue originada por asuntos internos tras el hallazgo de drogas y armamento en la tenencia oriente de la capital regional, por lo que los imputados serán llevados ante la justicia este viernes. Ojo con estos escándalos que sacó en Talca. Bueno, vamos a ampliar de esto en un ratito más a las 18 horas en la tercera edición de Sala de Prensa bajo la conducción de Francisco Javier Ovalle. Dentro de los uniformados que han sido, que son imputados, que quedaron en calidad de imputados o que serán, digamos, pasados a control de detención para quedar en calidad de imputados, son un teniente, un suboficial mayor, un sargento, 3 cabos primeros. El origen de la indagatoria y las sanciones inmediatas aplicadas por la institución fue la baja inmediata de estas personas y además se detectó la existencia de drogas y armamento regular al interior de la dependencia de la Tenencia Oriente de Talca. Este hallazgo detonó una serie de pericias y seguimientos que permitieron desentramar el actuar de los funcionarios y avanzar en sus capturas. Bueno, a partir de las 18 horas, toda esta información estará en www.blnradio.cl, pero a partir de las 18 horas, en nuestra tercera edición de Sala de Prensa. Esto es Human Touch, Rick Springfield, a esta hora 17:16.

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1: Rastafari, como dice por ahí nuestro buen amigo Quique Neira. Oye, se fue el primer partido del Mundial. Así es, terminó con triunfo mexicano, para que ustedes lo sepan. 2-0 sobre Sudáfrica. Y hoy hay otro partido más. Y con esto se cierra la primera jornada, la jornada inaugural. Es Corea del Sur frente a República Checa. Esto es a las 10 de la noche. Por si quieren verlo. Bueno, lo sabroso se viene el fin de semana con el debut de los equipos sudamericanos y la próxima semana con el debut del campeón del mundo, que es Argentina. Este partido de Corea con República Checa es a las 10 de la noche. Es en Guadalajara. Bueno, la primera jornada se va a desarrollar íntegramente en México, en primer lugar en el Estadio Azteca en Ciudad de México, con el triunfo de México por 2-0 sobre Sudáfrica, y ahora todo se traslada hacia Guadalajara con Corea del Sur, con República Checa, para que ustedes lo sepan. Así que vamos a estar muy atentos. La inauguración siempre ha sido bastante trabajada, muy bien elaborada, y da cuenta de que ya estamos en presencia de un evento que no tiene, digamos, salvo los Juegos Olímpicos, diría yo, pero un deporte específico. Son muy pocos los mundiales que tienen esta convocatoria. Pero bien, bueno, vamos a estar muy atentos a cómo se desarrolla la fiebre mundialera en Norteamérica. En México, Estados Unidos y en Canadá. 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Oye, pedazo de temón. Esta es de la canción Batman Forever. 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Ah, ¿cómo estuve? El gran Mona Box, 17:39.

le ocurrió cerrar de esa manera la canción de YouTube? Espectacular, ¿no? Ese violín ahí como suena. Realmente espectacular. Ah, eso es. Oye, YouTube te presenta uno de los espectáculos más... ¿cómo se puede decir? Con mayor pomposidad, más espectaculares en vivo. Yo siempre he dicho, si no te gusta YouTube pero quieres ver un espectáculo increíble, en un gran estadio y todo eso, YouTube es quien te lo da. Con el escenario, con todo, con las luces, el sonido, es realmente increíble. Uno de los que, claro, Luca me hace, en algún momento si estuvieron en la esfera, eso es en Las Vegas, que no es un lugar tan grande, o sea, es grande, pero no es un mega estadio, pero que tiene la particularidad de ser una esfera que te proyecta las imágenes en 360 grados, o sea, por todos lados, el concierto te envuelve. Pero en el estadio también, a nivel de estadio, yo creo que YouTube está al nivel de... muchos quizás no van a encontrar razón, pero yo creo que Pink Floyd, Roger Waters, sin lugar a dudas, por toda la tecnología que ponen sobre el escenario. 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The Cranberries, esto es Animal Instinct. Y nos comenzamos a despedir a la vuelta, ¿les parece? Regresamos.

Cranberries de Animal Instinct. Oye, nos retiramos. Muchas gracias a todos. 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Joven Lucas Sangüesa, ha sido un placer para ti contar con mi presencia. Ya nos reencontramos mañana. Ha sido un placer, amigo mío. The Stretch, esto es Walk of Life. Nos vamos con un tema más. Nos reencontramos mañana. Que esté muy bien. Chao.

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8: Son las 5:59.
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11: 7 carabineros han sido detenidos en las últimas horas acusados de actos ilícitos en el ejercicio de sus funciones. 1 en San Fernando y 6 en la prefectura de Talca. PDI desbarató célula criminal en Talca y detuvo a 10 extranjeros tras amplio operativo en el sector Las Rastras. Quedaron en prisión preventiva. Carolina Torres asume como nueva gerente de Somos Pro en Curicó. El abogado y también postulante al cargo, Carlos Rosas, acusó irregularidades y falta de transparencia en la elección. Y en nuestra sección de reportajes, hoy les contamos sobre el funcionamiento de las cámaras de vigilancia en la provincia y cómo se capacitan los operadores de las centrales de monitoreo.
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8: Las 6 con 2 minutos.
11: ¿Cómo están? Muy buenas tardes. Bienvenidos a la revisión de las noticias en esta edición vespertina de Sala de Prensa. Estamos iniciando esta jornada contándoles que tenemos una temperatura de 10 grados. Durante esta jornada, a esta hora, cielos cubiertos, hay bancos de niebla, ya comienza a ingresar esta nubosidad baja que va a dejar poca visibilidad probablemente en varios sectores y tramos de la Ruta 5. Y por supuesto también en los caminos interiores. Por eso también es importante que usted se pueda contactar con nosotros al más 569-9597-9492, el WhatsApp BLN, WhatsApp de los auditores.

0: drogas y armamento irregular al interior de dependencias de Carabineros en Talca. Esto fue lo que dio origen a una indagatoria interna que terminó con 6 ahora exfuncionarios. Fueron dados de baja. Daniel Hernández tiene el informe.
1: Así es, Francisco Javier Ovalle, ¿cómo estás? Gusto de saludarte, porque, claro, un grave caso de corrupción policial ha arremetido a la capital de la región del Maule, luego de que 6 funcionarios de Carabineros fueron detenidos en Talca en el marco de una profunda investigación que los vincula con delitos de extrema gravedad, entre los que se investigan robo con intimidación, robo en lugar habitado y también asociación criminal y falsificación de instrumento público. Los involucrados pertenecían a las dotaciones de la Tercera Comisaría y de la Tenencia Oriente de la capital regional. También, de acuerdo a lo investigado con nuestro departamento de prensa, el grupo de imputados está compuesto por un teniente, un suboficial mayor y un sargento y 3 cabos primero. El caso quedó descubierto gracias a las diligencias preventivas iniciadas por el propio Departamento de Asuntos Internos de la Institución de Carabineros de Chile. Las alarmas se encendieron luego de que el personal especializado detectó la existencia de drogas y armamento irregular al interior de las dependencias de la Tenencia Oriente de Talca. Este grave hallazgo detonó una serie de pericias y seguimientos que permitieron desentramar el actuar de los funcionarios y avanzar en sus capturas. Como primera medida administrativa frente a esta contundencia de los hechos, Carabineros de la región del Maule determinó dar de baja de forma inmediata a los 5 funcionarios de menor rango. Por su parte, también el oficial involucrado, me refiero al teniente, ya había sido removido preventivamente de su unidad de origen y trasladado a la Cuarta Comisaría de Talca de manera provisoria mientras se desarrollan las pesquisas de rigor. Los 6 imputados permanecen actualmente bajo custodia y serán puestos a disposición de los tribunales durante la jornada de este viernes. En dicha audiencia de control de detención y formalización, el Ministerio Público expondrá los detalles de los delitos que se le atribuyen y solicitará, por supuesto, las medidas cautelares respectivas. Es el informe de Daniel Hernández. Siempre atentos.
2: Las 6:05.
0: Y Carabineros de la Prefectura de Colchagua, en la comuna de San Fernando, informó la mañana de este jueves 11 de junio la detención de uno de sus funcionarios luego de una investigación interna que estableció la existencia de acciones constitutivas de delito. De acuerdo con el comunicado emitido por la institución y difundido por el medio local El Tipógrafo, personal de la Sección de Asuntos Internos Colchagua dio cumplimiento a una orden de detención contra el funcionario, determinándose además su baja inmediata de las filas. Desde la prefectura Colchagua señalaron que junto con el procedimiento desarrollado se inició una investigación administrativa con el objetivo de establecer cómo ocurrieron los hechos. En el documento, Carabineros indicó que el caso fue abordado luego de un proceso investigativo interno, sin entregar detalles respecto del delito atribuido ni la identidad del funcionario involucrado. A través del comunicado, Carabineros manifestó su rechazo a este tipo de conductas y señaló que condena y rechaza tajantemente este tipo de acciones que no representan los valores ni principios de los miles de hombres y mujeres que diariamente trabajan por el bienestar y la seguridad de la ciudadanía.
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0: Y sobre la misma materia, Carabineros de la Prefectura de Talca hace algunos minutos ha informado oficialmente a través de un comunicado de prensa que a raíz de las constantes evaluaciones y fiscalizaciones de los procedimientos policiales, el Departamento de Asuntos Internos de la institución, en coordinación con el Ministerio Público, inició el proceso investigativo que se materializó con la detención y desvinculación de los 6 funcionarios de la institución tras acreditarse su participación en hechos constitutivos de delitos, lo que nos comentaba Daniel Hernández al inicio de nuestro informativo. Estos métodos, dice el comunicado, de depuración institucional forman parte de los constantes controles internos, los cuales son señales de la transparencia que legitiman el actuar de Carabineros de Chile. Firma este documento la Prefectura de Carabineros de Talca, junio 2026. Ya es oficial, se ha entregado entonces esta información a través del comunicado de prensa de la Prefectura de Talca, confirmando lo que ya lo habíamos comentado. 6 funcionarios de Carabineros

0: dados de baja, desvinculados de la institución y puestos a disposición de tribunales.
1: Policial.
0: Y un importante despliegue policial encabezado por la Policía de Investigaciones, la PDI, en el sector Parque del Sol, Las Rastras, también en la capital regional, culminó con la detención de 10 personas de nacionalidad extranjera. Las diligencias se enmarcan en una investigación en curso orientada a desarticular una presunta organización delictiva con operaciones originadas en la región metropolitana. La acción policial fue liderada por detectives de la Brigada de Investigación Policial Especial de Santiago, quienes actuaron en estrecha colaboración con efectivos locales de la PDI de Talca. El procedimiento se concentró en el allanamiento de un inmueble que, de acuerdo a los antecedentes preliminares, funcionaba como centro de operaciones para este grupo, el cual recientemente se había instalado en la capital de la región del Maule. Durante la ejecución de la orden judicial se logró concretar la captura de 8 hombres y 2 mujeres. El operativo generó un amplio movimiento en el sector residencial, especialmente luego de que alguno de los sospechosos intentaran evadir el accionar policial huyendo a través de las techumbres de las viviendas colindantes. Pese a los intentos de fuga, todos fueron finalmente interceptados y reducidos por los efectivos. Tras la aprehensión, la totalidad de los individuos fue trasladada bajo un estricto contingente de seguridad hasta el cuartel central de la PDI en Talca, ubicado en la calle 2 Sur. Posteriormente, fueron puestos a disposición del juzgado de garantía, donde fueron formalizados por múltiples delitos y puestos en prisión preventiva. Los detalles de esta audiencia los entregó el fiscal Francisco Soto, jefe del sistema de análisis criminal de la Fiscalía Maulina.
2: Se formalizó investigación en contra de un grupo criminal de 10 sujetos de nacionalidad extranjera que ingresaron irregularmente al país, colombianos y venezolanos, los cuales estaban planificando entre los días 7 a 9 de julio un robo con violencia a una tercera persona en una localidad rural de esta región, premunidos de armas de fuego. Es en ese contexto que se halló la casa de seguridad donde planificaban este grupo delictual el delito, donde fueron detenidos 10 personas, incautadas 4 armas de fuego con sus respectivas municiones, así como también en el interior del domicilio un vehículo que se encontraba con sus papeles adulterados. Se trataba de un vehículo que había sido sustraído el reciente día 6 de junio de 2026 en la región metropolitana, vehículo que iba a ser usado para practicar o realizar este ilícito. Se formalizó la investigación en contra de estos 10 imputados por los delitos de tenencia ilegal de armas prohibidas en carácter de reiterado, por el delito de receptación de vehículos motorizados. El tribunal fijó un plazo de investigación de 4 meses y decretó la prisión preventiva de todos los imputados.
0: Por su parte, el fiscal jefe supraterritorial, Miguel Ángel Orellana, se refirió a la evidencia que fue incautada en el procedimiento y la forma en que esta servirá para lograr establecer la participación de los imputados en otros delitos, tanto pasados como en la planeación. Entre estos últimos se encuentra un delito de robo con violencia que los individuos estaban preparando.
3: Dentro de la evidencia incautada hay una serie de elementos que todos tienen relevancia criminalística y tienen que ver con, primero, esas armas de fuego nos van a permitir una trazabilidad en términos de hallazgo en relación a otros delitos cometidos con la misma arma. Están los teléfonos, tenemos los sistemas, los respaldos digitales de esos teléfonos que nos van a permitir confirmar estos antecedentes mencionados en relación con los otros proyectos y los otros delitos que estaban planificados en la región metropolitana. Por los antecedentes que se tenían, ya se sabía que estas personas ya habían principiado de alguna manera preparativos para cometer estos delitos. Y de hecho, el primer acto era arrendar esta casa de seguridad en la región del Maule para estar disponible. El sector es un sector hacia la cordillera, digamos, de la región del Maule, muy cercano a este sector que es Las Rastras, donde en definitiva se encontraban arrendando. En este caso, se evita el atentado en contra de la vida de una persona, eso es lo que podemos afirmar con seriedad.
0: Y durante estos próximos 4 meses, los 10 detenidos estarán bajo prisión preventiva mientras se desarrolla la investigación. En este sentido, el Ministerio Público ya adelantó que se indagan otros delitos que habrían cometido el grupo criminal que pretendía instalarse en la región del Maule como centro de operaciones.
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0: ¿Qué nos trae el informe y pronóstico del tiempo para las próximas horas? Se lo preguntamos a Luis Alberto Rivera. Luis Alberto, ¿cómo estás?
20: Muy buenas tardes. Vamos a conocer el pronóstico del tiempo para este viernes 12 de junio de 2026. A solo 9 días de la llegada del invierno. Les quiero recordar a los auditores que el invierno llegará el 21 de junio, día domingo, a las 4 de la madrugada con 24 minutos. Ese mismo día, el día 21 de junio, será el día más corto y, lógicamente, la noche más larga. Además, ese día se celebra a San Luis, San Raúl y San Gabriel. Ahora sí, vamos a conocer lo que va a ocurrir mañana viernes. Y la temperatura mínima será de 8 grados. La máxima será de 13 grados. ¿Cómo amanecerá el Valle Central de Curicó? Estará con cielo nublado y probables chubascos débiles durante la mañana. En Gualañé, extremas de 8 y 13 grados, amanecerá con cielo cubierto y probables chubascos débiles en la mañana. En Licantén, extremas de 7 y 13 grados, cubierto y chubasco en la mañana, nublado en la tarde. En Vichuquén, extremas de 8 y 14 grados, cielo cubierto y chubasco en la madrugada, variando a cubierto. En Curepto, extremas de 8 y 14 grados también, con cielo cubierto y probables chubascos débiles durante la mañana. Mientras que en Villa Prat se estima que la mínima será de 8 grados y 13 la máxima, cubierto y chubascos durante la mañana. En la costa curicana, sinceramente me sorprende la temperatura mínima de Iloca, de Duao, de Pichibudis, de Lipimavia, Yico, Trilco y Boyeruca, porque se estima que tendrían 9 grados como temperatura mínima en la costa curicana y una máxima que podría llegar a los 14 grados, una temperatura más alta que Curicó. En la cordillera, bastante distinto. La mínima es de 6 grados y una máxima de 12 para mañana. Cielo cubierto y lluvia, variando a cubierto en la tarde. En Chimbarongo, San Fernando, Santa Cruz, Rengo y Pelequén, extremas de 7 y 13 grados, cubierto, el cielo bastante amenazante ahí en la zona de Chimbarongo. En Lolol, extremas de 8 y 14 grados. También las temperaturas, las mínimas muy altas en la zona de Lolol, al igual que en Paredones, porque se estima en 7 grados para mañana y 14 la máxima, cielo cubierto. En Pichilemu, escuche, la mínima de 9 grados y la máxima de 14 grados. En Río Claro, Cumpeo, Talca, San Rafael y Camarico, 9 y 13 grados. También bastante alta la temperatura en la capital regional, 9 grados mañana como mínima. La máxima, reitero, de 13 grados, va a estar con cielo cubierto y probables chubascos débiles durante la mañana. En el sur hablamos de Cauquenes, 8 y 11 grados, también una zona costera con esta temperatura bastante alta. Cubierto amenazante en Cauquenes, reitero, las temperaturas extremas de 8 y 11 grados. En Linares, 8 y 12 grados, cubierto amenazante. Y en Constitución, en Putú y La Trinchera, que también son zonas costeras de la región del Maule, específicamente de la provincia de Talca, 8 y 14 grados. Y ahora vamos a conocer cómo va a estar el fin de semana. El día sábado, el Valle Central de Curicó estará con cielo nublado, variando a despejado, una temperatura mínima de 7 grados y una máxima que podría llegar a los 14 grados. El día domingo, un día bastante agradable también, con cielo nublado en la mañana, despejado en la tarde, con extremas de 6 y 15 grados.
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0: Fíjese que la lucha contra la delincuencia se ha trasladado a otros espacios físicos y virtuales, específicamente con el uso de la tecnología. De hecho, las cámaras de vigilancia se han transformado en una importante herramienta para las autoridades, pero también para los delincuentes que están usando los mismos dispositivos para evadir el accionar policial. ¿Cuál es la realidad de la provincia en comparación a otras ciudades, por ejemplo, de la región metropolitana? En el siguiente reportaje conversamos con el jefe de la CENCO, de la Central de Comunicaciones de Carabineros en la zona metropolitana, a propósito de lo que ha ocurrido en las últimas horas y los últimos días, para conocer cómo se está actuando allá. Pero también hablamos con carabineros acá en la zona, con la delegación provincial presidencial, con un concejal, y todos coinciden en que hay que aunar esfuerzos en la lucha contra la delincuencia y contra el crimen organizado. Gerardo Bravo tiene el informe.
22: Mientras los municipios y las policías locales expanden sus redes de televigilancia urbana para perseguir el delito, las bandas de narcotraficantes han replicado la estrategia implementando circuitos ilegales de cámaras en espacios públicos para monitorear los movimientos policiales y consolidar un estricto control territorial. Este fenómeno, bautizado a los operativos policiales como despliegue de narcocámaras, ha transformado postes de alumbrado público y cables de telecomunicaciones en centros informales de espionaje delictual, principalmente en comunas de la región metropolitana, lo que ha obligado a las autoridades a realizar operativos de retiro masivo de estos elementos. Pero, ¿cuál es la situación en Curicó? Consultado respecto, el concejal Francisco Sanz explica que las cámaras de vigilancia del municipio están conectadas a la Central de Comunicaciones de Carabinero. Sin embargo, cámaras clandestinas hasta el momento no se han reportado de manera oficial, lo que no significa que no existan. De ahí que se va a solicitar la información referente a este tema.
23: Este fenómeno de cámaras piratas, por llamarla de alguna manera, o cámaras que son instaladas por el narco, no he tenido yo algún reporte en Curicó, al menos que yo conozca. Pero sin duda alguna, sabemos que todos los delitos, todas las técnicas delictuales se van exportando desde Santiago o de la grandes urbes a el resto de Chile, por lo tanto hay que estar absolutamente atento a esto, hay que tener un catastro claro de las cámaras vecinales y las que no, las que llaman la atención, yo optaría por dar la instrucción de que se vigilaran y el pronto retiro si es que no se da con su origen.
22: Sin duda la situación es preocupante, por eso carabineros y municipio redoblan esfuerzo para complementarse y trabajar en conjunto contra la delincuencia, y justamente es en el uso de la tecnología en donde pareciera que se libra una importante batalla contra el crimen. Así lo explica el coronel Claudio Pavés, jefe de la Central de Comunicaciones de la Jefatura Zona Metropolitana Santiago, quien pone la relevancia que significa las imágenes proporcionadas de las cámaras municipales son fundamentales contra la delincuencia.
24: En numerosas ocasiones, las imágenes captadas por todos estos sistemas permiten reconstruir la dinámica de hechos que se investigan, establecer trayectorias de desplazamiento, identificar vehículos involucrados y reconocer características específicas de las personas que son objeto de interés, no solamente a través de sus rasgos faciales, sino que también por elementos particulares como vestimentas, calzado, tatuajes, contextura física u otras características distintivas que resultan relevantes para el proceso investigativo. En la región metropolitana diariamente se desarrollan coordinaciones entre carabineros, municipios, organismos colaboradores para la recopilación y el resguardo de evidencia audiovisual que están asociadas a procesos policiales, de emergencia, de contingencia, y que de una u otra forma permiten aportar antecedentes objetivos y de calidad en las investigaciones que se desarrollan.
22: En este sentido, carabineros y delegación provincial de Curicó convocaron justamente a los encargados y operadores de las centrales de cámaras de vigilancia de 6 municipios para una capacitación especial en esta materia. Así lo explica el delegado Óscar Águila.
25: Y básicamente lo que pretendemos con esto es optimizar o eficientar el trabajo que ellos desarrollan. Vale decir que puedan obtener mejores imágenes, enseñarles metodología o profundizar las metodologías que tienen para que puedan optimizar, ¿cierto?, su función. Me refiero, por ejemplo, a qué tienen cómo tienen que levantar determinadas imágenes, por ejemplo, con características físicas de las personas que están cometiendo algún delito, y esos elementos sirvan como base, como medio de prueba para la elaboración de la teoría del caso por parte de las fiscalías.
22: La capacitación estuvo a cargo del teniente de laboratorio de Carabineros Lavo Cartalca, Oscar Águila Espinosa, quien explicó la importancia que tienen estos elementos y lo relevante que son los operadores sepan detallar bien lo que logran visualizar en su monitoreo.
1: No basta solamente con describir lo que se observa en una cámara, sino que tiene que ser con una metodología. Eso es clave en este caso, ya que muchas veces van a haber personas, pero estas personas puede que tengan características específicas que sean de importancia para todo el organismo investigativo. La idea de esto es poder reforzar en este caso los conocimientos de las personas que son de la central de monitoreo y que ellos puedan aportar realmente con antecedentes de importancia en la investigación directamente a la fiscalía y a las policías. En muchas ocasiones hay registros audiovisuales y estas muchas veces entregan antecedentes que son de suma importancia para las policías, considerando que, por ejemplo, se puede identificar a un individuo que tiene ciertas características específicas, que puede ser física, puede tener algún tipo de tatuaje, algún tipo de cicatriz, que puede ser interesante y que pueden ser contextos con, por ejemplo, el lugar donde ocurrió el hecho específicamente.
22: Así entonces, mientras en algunas ciudades el crimen organizado utiliza las llamadas narcocámaras, la contraofensiva la ponen las autoridades, reforzando los criterios normativos y operativos, estableciendo decretos alcaldicios que regulan el uso indebido de los bienes nacionales de uso público y Carabineros y las delegaciones presidenciales en operativo de retiro de estos dispositivos. El objetivo es claro, devolver la seguridad y la soberanía del espacio público a la ciudadanía. 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
3: Información a propósito de lo que ha ocurrido con el convenio INDAP Prodemo, porque la senadora de la vecina región de O'Higgins, Alejandra Sepúlveda, ella es independiente, calificó de brutal la decisión gubernamental de poner término al programa Mujeres Rurales. Todo esto en el marco del convenio entre el Instituto de Desarrollo Agropecuario INDAP y la Fundación Prodemo.
4: Esto es brutal. Lo que están haciendo hoy día, determinar con un programa que tiene un prestigio internacional y que va directamente a la pobreza rural, es brutal. Y es por eso que no podemos entender, que no tiene lógica, ninguna lógica, que hoy día estemos terminando y que estemos reduciendo, ¿no? Y a la ministra, ¿no es cierto?, de la mujer, un programa que ha sido de los más exitosos que tenemos, como es el programa y el convenio INDAP-PRODEM, donde además, desde el año 92 que está en práctica, pero además es un ejemplo en América Latina. Y si hay algo que uno ha entendido en estos años, es que cuando tú incorporas un peso en las mujeres y un peso en las mujeres rurales, ¿sabe dónde va esto? A la familia.
3: En su intervención realizada en la Cámara Alta, la parlamentaria alertó que esta medida deja desamparadas a miles de campesinas vulnerables, advirtiendo que el 90% de los nuevos grupos ya estaban conformados y notificados.
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3: En la reciente asamblea celebrada durante la noche del miércoles, la Corporación de Desarrollo de Curicó, Somos Pro, designó a la ingeniera agrónoma Carolina Torres Pirasoli como su nueva gerente, tal como lo habíamos informado la jornada de ayer. La reconocida profesional y empresaria local asumirá el liderazgo de la entidad en los próximos días con el objetivo de iniciar una nueva etapa orientada al fortalecimiento del desarrollo económico, productivo y social de la comuna. Torres cuenta con una destacada trayectoria tanto en el ámbito privado como en el sector público, siendo uno de sus cargos más relevantes el de Secretaría Regional Ministerial de Agricultura del Maule durante el segundo gobierno del expresidente Sebastián Piñera. Desde ese rol le correspondió liderar diversas iniciativas vinculadas al mundo del agro y al desarrollo regional. Esta designación no ha estado exenta de cuestionamientos, porque el abogado Carlos Rosas, quien fue uno de los postulantes para asumir el liderazgo de la entidad, rompió el silencio y manifestó su profunda molestia por la forma en que se llevó a cabo el proceso de selección. Rosa fue enfático en aclarar que su denuncia no responde al despecho de un candidato perdedor, sino al análisis jurídico de un profesional frente a lo que considera una vulneración de los principios básicos de la probidad pública, dijo.
5: Primero que todo, quiero dejar algo súper en claro, que no se quede la gente o el municipio o el alcalde con que estoy hablando de la vereda del picado, porque no me escogieron a mí como candidato. Quiero ser muy claro, antes de empezar, esto no es una queja de un candidato que fue o no fue elegido. Esto es el análisis jurídico de un abogado que no puede mirar para otro lado cuando se vulneran los principios más básicos de la probidad pública. ¿Y cuál es esto? Que si yo me quedara callado estaría traicionando mi formación profesional. Y segundo, le hablo de la transparencia al municipio y también hacia el Consejo Municipal, ya que no puedo ser hipócrita con mi propia comuna.
3: El ex candidato al cargo reveló que su participación no fue espontánea, sino que fue convocado directamente desde el municipio. Según detalló, sostuvo entrevistas con el administrador municipal y con el asesor Leonel Rojas, a quienes les presentó un proyecto formal con plazos de ejecución. Sin embargo, acusa que el proceso fue viciado desde sus cimientos, ya que nunca existieron bases públicas y se omitieron pasos fundamentales para cualquier concurso de esta envergadura.
5: Nunca, nunca se me presentó o se me dio la posibilidad de acompañar mi currículum. Nunca se me dio la posibilidad de saber los criterios de evaluación propiamente tal, porque el alcalde siempre habló de que cuando escogió, yo no estoy reclamando ni cuestionando a la nueva gerente de la corporación, no tengo nada personal contra ella, pero sí estoy apuntando a las irregularidades que van en la forma que se hicieron las cosas. No hubo una base de concurso. El concurso nunca se publicó. no hubo un criterio de evaluación, dijeron que había tenido las mejores puntuaciones. Muestren las puntuaciones, yo no tengo ningún problema, por transparencia, por probidad, que es lo que la corporación realmente necesita hoy día para poder subir, ¿cierto?, este tipo de jerarquía, ¿cierto? Estábamos en muchos cuestionamientos por parte de la Contraloría General de la República. Lo mínimo es que este proceso haya sido impecable.
3: Por su parte, el alcalde de Curicó, Giorgio Bordachar, lamentó las declaraciones del abogado Carlos Rosas, quien había tildado el concurso como un arreglo a espaldas de la ciudadanía. El jefe comunal desestimó categóricamente la existencia de irregularidades y de estos supuestos candidatos fantasmas, asegurando que el proceso evaluó a 6 postulantes en total igualdad de condiciones.
6: Esto fue un trabajo con 6 que se presentaron al cargo de director de la corporación, y bueno, nosotros tomamos la decisión como municipalidad y de acuerdo a las 6 personas, la más idónea y que correspondía para el cargo que pretendíamos para nuestra corporación fue Carolina Torres. Así que lamento lo de Carlos, yo no participé en la entrevista, pero fue un proceso muy con la media hora para cada postulante, donde puedan presentar su pretensión, lo que pretenden para la cooperación. Nosotros también tenemos nuestras propias directrices, queremos recuperar la cooperación de fomento para el fomento, y en ese sentido creo que Carolina Torres es la persona idónea para este cargo.
3: De esta forma entonces, el municipio dio por cerrada la polémica en torno a este concurso público, mientras la nueva gerenta, Carolina Torres, se prepara para asumir sus funciones y comenzar a ordenar la finanza de una corporación que busca recuperar la confianza de la ciudadanía.
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3: Y la senadora del Maule y presidenta del Partido Socialista, Paulina Bodanovich, ingresó un proyecto de ley interpretativo que busca aclarar el alcance de las normas utilizadas para el cobro de deudas del crédito con aval del Estado, el CAE, luego de que se conocieran casos de personas cuyas cuentas bancarias quedaron sin fondos tras la retención de recursos donde reciben sus remuneraciones. La iniciativa busca precisar que el cobro de las obligaciones asociadas al CAE debe realizarse conforme a las reglas generales del ordenamiento jurídico, resguardando especialmente las protecciones de la legislación chilena que se establecen sobre las remuneraciones de los trabajadores. Según explicó la parlamentaria, el problema radica en la interpretación que se ha dado a las normas vigentes, lo que ha permitido procedimientos que, a su juicio, vulneran derechos básicos de los deudores.
7: Acabo de presentar a tramitación un proyecto de ley para efectos de precisar el verdadero sentido y alcance de la norma que ha sido invocada en estos días para efectos del cobro de los créditos del CAE. Todos coincidimos en que evidentemente las obligaciones deben ser pagadas, pero también que deben ser pagadas conforme a la ley. Y aquí se ha producido un problema de interpretación de las normas dictadas y que hoy día evidentemente requieren una interpretación por parte del legislador. Lo que he presentado es un proyecto de ley interpretativa para efectos de precisar que el verdadero sentido y alcance de las normas es que se cobren las deudas conforme a las reglas generales y con protección también a los derechos de las personas y particularmente la protección a las remuneraciones, que es la regla general. De manera tal que lo que hemos visto en los últimos días, que las personas que se les deposita su sueldo han quedado 0 pesos, no vuelva a ocurrir.
3: De esta forma, remarcó, la legisladora socialista buscará que el Congreso aclare el espíritu de la normativa para evitar interpretaciones que terminen afectando derechos esenciales en estos embargos de fondos bancarios a los deudores del CAE.
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3: Nuestros auditores, ustedes, nuestros auditores, nos están reportando desde temprano que hay una tremenda congestión vial en la carretera, en la ruta 5, en la pista poniente, es decir, de norte a sur, en dirección al sur, desde el puente Maquegua hasta el kilómetro 195. Pero ahora esto además está teniendo repercusiones en la Alameda, en la salida de Curicó, en la Alameda Sur. ¿Por qué? Porque, claro, ya la congestión ha pasado el tramo de la Alameda y, por lo tanto, se está generando también una congestión importante en ese sector. Eso es lo que nos reportan nuestros auditores a esta hora. Nos dicen, oye, hay taco en la Alameda, salida de Alameda hacia el sur, taco de norte a sur, y se puede apreciar ahí las fotografías y las imágenes que nos están enviando. Así es que, si usted va saliendo de Curicó, le recomendamos o aplazar un poco el viaje o armarse de paciencia, porque no hay otra alternativa hasta el momento, porque hay una congestión importante ahí en la ruta y esto podría generar algún accidente si es que no hay atención a la conducción. Así que muchas gracias a nuestros auditores que nos están entregando estos datos a esta hora de la tarde.
2: 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Molina.
3: Y las familias del Comité del Milagro celebraron el inicio de las obras de construcción de 128 viviendas correspondientes al conjunto habitacional Valles de Molina 6, en la línea del programa Fondo Solidario de Elección de Vivienda, financiado por el Ministerio de Vivienda y Urbanismo para sectores vulnerables. Sobre el terreno, ubicado en el sector poniente de la comuna, los futuros propietarios depositaron en la tierra cápsulas del tiempo elaboradas por los niños y niñas del conjunto con los dibujos de cómo imaginan que serán sus nuevos hogares. La instancia se da a 6 años de la conformación del comité, un hito destacado especialmente por el alcalde Felipe Méndez, quien apoyó en su conformación desde antes de asumir el cargo.
13: Sí, la verdad es que estamos muy contentos por las familias, las 128 familias que hoy día ya ven que el fruto de todo el esfuerzo, de las reuniones, de todas las gestiones que hicimos en su minuto, hoy día tienen su fruto, y aparte la construcción de sus viviendas con este hito de primera piedra que estamos llevando a cabo. La verdad es que agradecido del Ministerio de la Vivienda y Urbanismo, del Seremi, de la Vivienda y de todos quienes hicieron posible que pudiéramos ya hacer este hito, y por supuesto que esperamos en lo sucesivo seguir construyendo más viviendas para nuestra comuna. Somos la comuna que más proyectos habitacionales tiene, así que seguimos a la espera de que nos sigan financiando el Ministerio de la Vivienda nuevos proyectos habitacionales acá en nuestra comuna.
3: En detalle, el conjunto habitacional Valles de Molina 6 cuenta con 3 tipologías de casas que van desde los 56,13 a los 71,54 metros cuadrados, además de 2 áreas verdes públicas y equipamiento comunitario.
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3: De esta manera le ponemos el punto final a la edición de Sala de Prensa. Recuerde, hay congestión en la carretera, nos reportan nuestros auditores, tengan mucha precaución al conducir, esto es de norte a sur, porque hay trabajos pasado el paso nivel Maquegua, y eso obviamente está derivando en esta congestión importante ya hasta el sector de la Alameda. A la salida sur por la Alameda de Curicó se está generando también una congestión importante, así es que armarse de paciencia y mucho cuidado en la conducción. Gracias por la sintonía. Nos reencontramos en otra oportunidad. Hasta pronto.
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13: Son las 7 con 2 minutos.
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Los australianos de INEXES, ya estamos abriendo un nuevo Siempre Hay Algo, día jueves, y vamos a estar como siempre junto a ustedes hasta las 0 horas con lo de siempre. Buena música, buena onda, con noticias y por supuesto con ustedes ahí al otro lado del micrófono. Soy Cristian Soto Salinero, estoy junto a don Jano González, que es el experto ahí en la programación del Siempre Hay Algo. Recuerden, nos pueden escuchar por nuestro dial 105.7 o 105.7, como nos gusta a nosotros decirle, y también por www.blnradio.cl. Vamos a seguir con buena música, y de los australianos de INEXES nos vamos a ir con un tremendo cantante y compositor inglés llamado George Michael, que en el año 1992 nos regaló esto que es demasiado funky, literal. Seguimos y comenzamos este viaje con Too Funky.

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1: Funky sonaba ahí de George Michael. Seguimos en este viaje musical. Quiero ir saludando a los que ya nos están saludando en nuestro WhatsApp. Recuerden, más 569-95-97-94-92. Es la única forma que ustedes pueden comunicarse con él. Siempre hay algo. Quiero saludar por acá a Johnny, que ya voy a leer tu mensaje, buena canción nos estáis pidiendo, también a Verónica, a Juan Pablo, al Matías, a Roberto, gracias, gracias, ya saben, cualquier cosa envíen, si quieren, están con lata de mandar un mensaje, manden cualquier emoticón, cualquier dedito, una cara para saber quiénes nos están escuchando. Tenemos 9 grados a esta hora de la noche, se va a poner un poquito más fresco, hace frío, pero nosotros vamos a acompañarlos con buena música. Ahora nos vamos con una canción que originalmente fue compuesta e interpretada por Prince, llamada When You Were Mine, pero esta canción la tomó la gran Cyndi Lauper y para su álbum debut, Seems So Unusual, la editó y a mí me encanta cómo le quedó la versión a Cyndi Lauper, porque este álbum, el She's So Unusual, creo yo que nos demostró a una mujer empoderada, a una cantante muy entretenida de los años 80, y creo que le da ese vuelco a esta canción, la hace más entretenida. Seguimos con When You Were Mine en la versión de Cyndi Lauper.

Cyndi Lauper, nos vamos con este tremendo dúo británico llamado Pet Shop Boys. Nos vamos un poquito más arriba, del año 83 saltamos al año 1990 para esta canción que es la apertura del álbum llamado Behavior de los Pet Shop Boys. Seguimos por la 105.7, esto es Being Boring.

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1: 19 horas con 33 minutos, ahí escuchamos esta Lanza Internacional, que es esta banda chilena-mexicana, con parte de los miembros de los Bunker, el Francisco y el Mauricio Durán, junto al Ricardo Nájera, que es el mexicano. Y esta canción es muy estilo Miranda, porque está la Juliana Gatas, que es de Miranda, y lo editaron para el año 2022. Me encanta, porque es como escuchar a Miranda versión Bunkers, así que una tremenda canción para comenzar esta nueva media hora. Por acá, Waldo me estaba preguntando que por qué había taco en la carretera, y desde las 6:20 que nos reportan que está imposible tanto en la Alameda como en la carretera, porque hay trabajos en la ruta, así que a tener muchísimo cuidado, a manejar con precaución. Ustedes que andan ahí en las calles de Curicó, de Molina, etcétera, escríbanme, mándenme fotos para ir informando a todos los auditores y auditoras que están a esta hora sintonizando BLN Radio. También me dice Waldo en un audio que hay un accidente para el lado de Rengo. Te entendí que para el norte estaba imposible, pero para el sur viene la familia Miranda siempre y hacen aún más taco, así que a tener muchísimo cuidado. Gracias por esa información, Waldo, y nosotros tenemos una información de esas positivas, porque hoy es jueves y tienen que ir a Pub Clandestino, porque hoy, los jueves y los viernes, recuerden que en Pub Clandestino están sus happy hours, dos traguitos por 6.000 pesos hasta las 10 de la noche. 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Y por acá tengo a don Johnny Latorre, que nos dice: hola Cristian, escuchando tu programa, como ya es rutina, me dice, te quería pedir el tema Last Kiss de Pearl Jam, temazo, si es que lo tienes, o algún similar, saludos. Pero por supuesto, pues Johnny, sí o sí tenemos que tener este Last Kiss, que es el cover que hace Pearl Jam de una canción del estadounidense Wayne Cochran del año 61. Y es una canción triste, ¿eh?, que cuenta la historia de esta pareja adolescente que sale a pasear en auto. En el camino tienen este accidente y ella muere. El sobreviviente describe a lo largo de esta canción los últimos instantes en que su amada estaba con vida, y como él debe tener buenas acciones en ese momento, le pide a Dios que cuando se la lleva al cielo se va a encontrar con ella. Es una canción que habla de este último beso, este Last Kiss, y son de estos besos de despedida que a nadie quisiera dar, por supuesto. Nos vamos con este temazo, Pearl Jam, Last Kiss.

Y de este cover de Pearl Jam nos vamos con otro tremendo cover que hacen los Guns N' Roses de esta canción del año 1958 de la banda The Skyliner. Since I Don't Have You, para, yo diría que el último álbum antes de que tuviéramos harto tiempo sin los Guns. Estoy hablando del Spaghetti Incident y seguimos con los Guns N' Roses.

7 de la tarde con 43 minutos. Qué buena versión de Since I Don't Have You. Seguimos junto a ustedes y hasta ahora, como siempre, quiero invitarlos para que visiten www.blnradio.cl. Ahí tenemos todas nuestras noticias. Tenemos deporte, lo más visto, nacional, región del Maule. Y también tenemos ese banner o ese rectángulo moradito donde en este momento dice siempre hay algo y ustedes apretan en ese play y nos pueden escuchar de cualquier parte del planeta. Algo que tenemos que conversar sí o sí es que empezó el Mundial. Cuéntenme si tienen a su favorito, si les gusta el Mundial, si les gusta esta nueva modalidad en la cual se ha metido bastante la música al fútbol, si bien es cierto, en el fútbol nuestro, no en el americano. Nosotros no estamos muy acostumbrados a estos medios tiempos, a estos shows tan extensos. Quiero que me opinen a ustedes que les gusta la música, si les gusta este nuevo formato y si viven la fiebre del Mundial, porque parece que en Chile, al no ir la selección, como que no está muy ahí la gente, aunque la venta de televisores ha subido, ¿eh? Dicen por ahí un 40% los chilenos han comprado televisores para ver este Mundial. A mí me encanta, me gusta, siempre me ha gustado los Mundiales independientes, esté en nuestro país o no, me gusta el buen fútbol. Seguimos en este viaje y por acá tengo a Patricio que me dice muy buen jueves, Cristian, que tengas una linda noche. Muchas gracias igualmente. Anótame con un temita a los prisioneros, porfa, para amar. Patricio por acá. En realidad se llama Para Amar, está todo junto. Y el nombre del tema es esta contracción de las palabras Para Amar. Y su autor, que es Jorge González, por supuesto, la escribió en una noche que tenía mucho frío y más encima había sufrido un desengaño amoroso. El cantante lamenta que para amar uno tiene que falsear su identidad, tratar de poco entregar y ser estúpido para ser feliz lo que él odiaba. Tal cual como lo dice en este Para Amar. Seguimos con Los Prisioneros. Qué buena canción nos pediste.

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3: Son las 8:01.
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